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0: 8:29. 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

Te ponemos al día rápidamente con algo interesante. Muere influencer tras ser diagnosticada con cáncer terminal a los 48 años. La creadora estadounidense desarrolló durante más de 2 décadas una carrera vinculada al arte, la enseñanza y la publicación de libros. Y ahora continuamos con la música en Ultra 93.7. Ahora hay que

0: Son las 8:40 de la noche y seguimos juntos en Ultra 93.7. 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

0: 8:44.
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3: Atención a esta información. En temas de actualidad, abogado de Julián pide a la policía no matar a sus atacantes. Descarta que sea un simple robo. Voy a solicitarle a la Policía Nacional no lo maten. Dejen que el sistema de justicia haga su trabajo, dijo el abogado Cándido Simón. Para Ultra 93.7, soy Santos Peralta.
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1: Pilla, hay ojos que no se hacen los ciegos, porque las paredes no solo tienen oídos, ¿viste? También tienen bembas.

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La gratitud es el puente hacia una vida plena. No se trata de tenerlo todo, sino de valorar lo que ya tienes. Cuando agradeces, algo en tu interior cambia. Los problemas parecen más pequeños y las bendiciones más grandes. Piensa en este momento. ¿Qué tienes hoy que una vez soñaste tener? Tal vez es tu familia, tu salud o simplemente el regalo de estar vivo. La gratitud transforma lo ordinario en extraordinario y nos enseña a ver lo bello en lo simple. Haz de la gratitud un hábito diario, porque quien agradece, vive en abundancia. Hoy, da gracias por este nuevo día, por cada oportunidad y por todo lo que está por venir. 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

0: veces, la clave para avanzar está en hacer una pausa. Respira, reflexiona y reconecta con tu propósito. La tranquilidad que buscas no está fuera, está dentro de ti. Permítete sentir, soñar y creer que lo mejor está por venir. Tu momento es ahora, no lo dejes pasar. 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
1: Jesús Adrián Romer.
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0: ¿Interesado en descubrir los diferentes tipos de amor mencionados en la Biblia? Agape es el amor incondicional de Dios. Fileo es la amistad profunda. Eros representa el amor romántico. Estorge es el amor familiar. Y filautia es el amor propio. Estos tipos de amor reflejan la diversidad y profundidad del amor en nuestras vidas. Conoce más en Crosstalk. 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

hermoso versículo que habla del amor incondicional de Dios en Romanos 8:38-39. A través de estas palabras, Pablo nos recuerda la firmeza y la profundidad del amor divino, que trasciende cualquier obstáculo. Este pasaje es un testimonio de la fuerza y la constancia del amor de Dios hacia nosotros. Sumérgete en la inquebrantable promesa de su amor que nos sostiene en todo momento. Vive cada día con la seguridad de ser amado incondicionalmente por Él. 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

te ama por lo que haces o dejas de hacer. Te ama porque eres su creación. Su amor no depende de tus logros, sino de su gracia infinita. 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

puedes controlar lo que otros hacen, pero siempre puedes controlar cómo respondes. La ira no resuelve problemas, pero la paciencia y la empatía sí. Recuerda, una mente en calma tiene más fuerza que mil palabras dichas en enojo. 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
1: Bienvenidos a Ultra Conexión. Soy Alejandra.
2: Y yo soy Carlos. En este episodio descubriremos el arte de manifestar.
1: Primero, ¿qué significa manifestar? Manifestar es convertir tus pensamientos, deseos y emociones en realidad. No se trata de un truco de magia, sino de alinear tu mente y tus acciones con tus metas más profundas.
2: Exacto. Es un proceso consciente donde tu enfoque, lo que piensas y sientes, define tu experiencia. Existen tres pilares esenciales. Claridad. Define con precisión qué quieres. Emoción. Siente como si ya lo tuvieras. La emoción impulsa la energía de tu deseo. Acción. Da pasos coherentes con tu objetivo, aunque sean pequeños.
1: Sin estos tres, las intenciones se quedan en ideas dispersas. Tu mente es un imán. Lo que enfocas, lo atraes. Si piensas en abundancia, generas vibraciones que te conectan con oportunidades.
2: Pero ojo, los pensamientos negativos o las dudas bloquean ese flujo. Por eso es vital revisar tu diálogo interno. Imagina que deseas crear tu propio negocio. Claridad. Describe tu empresa. ¿Qué ofrece? ¿Cómo se ve? ¿A quién sirve? Emoción. Dedica unos minutos diarios a visualizar clientes satisfechos y genera gratitud anticipada. Acción. Inscríbete en un curso, diseña un logo o habla con un posible mentor.
1: Con constancia, estos pasos activan recursos internos y externos para materializar tu proyecto. Te propongo tres prácticas diarias. 1. Cierra los ojos y percibe tu meta con todos los sentidos. 2. Escribe en presente. Yo soy. Yo tengo. Y 3. Cada día, cumple al menos una tarea que te acerque a tu sueño.
2: Estos hábitos sutiles condicionan tu mente y tu entorno para favorecer la manifestación. El miedo al fracaso y la impaciencia suelen sabotear. Cuando notes dudas, detén la crítica y replantea tu enfoque positivo.
1: Recuerda que manifestar es un proceso, no un evento instantáneo. La paciencia y la perseverancia son tus mejores aliados. Ahora que conoces el arte de manifestar, empieza hoy mismo. Claridad, emoción y acción. Gracias por sintonizar Ultra Conexión.
2: Hasta la próxima y a manifestar tus sueños.

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día es un lienzo en blanco. Tú decides los colores con los que pintarás tu historia. No temas equivocarte, porque los errores son las pinceladas que dan carácter a tu vida. Atrévete a ser auténtico, a vivir con pasión y a crear una obra única que inspire a los demás. Tú tienes el poder de transformar tu vida. 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

Como dice Salmos 23, si el Señor es tu pastor, nada te va a faltar. Camina con calma, que tu provisión viene en camino. 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

La paz del alma no se encuentra en el ruido del mundo, sino en el silencio del corazón. Es ese lugar dentro de ti donde todo está en calma, donde no importa lo que ocurra a tu alrededor, porque sabes que puedes manejarlo. Cultivar la paz del alma no es ignorar los problemas, es enfrentarlos con serenidad. Tómate un momento para cerrar los ojos, respirar profundamente y sentir cómo cada inhalación te llena de calma y cada exhalación se lleva tus preocupaciones. La paz no llega por accidente. Llega cuando decides vivir con gratitud, perdón y amor. Hoy, busca esa paz en tus pensamientos, en tus palabras y en tus acciones. Recuerda, cuando hay paz en el alma, todo lo demás fluye con armonía. 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

Buenos días, familia de Ultra 93.7. Bienvenidos a Ultra Conexión, el espacio donde cada amanecer se llena de propósito y esperanza. Hoy quiero que reflexionemos juntos sobre algo tan simple, pero poderoso: el tiempo. Cada día es un regalo, una página en blanco que se nos da para escribir nuestra historia. ¿Cómo estamos utilizando ese tiempo? A veces nos perdemos en las preocupaciones del pasado o en la ansiedad del futuro, olvidando que lo único que realmente poseemos es este momento, aquí y ahora. Hoy quiero invitarte a detenerte un instante, a respirar profundo y agradecer por todo lo bueno que tienes. Por más pequeña que sea la bendición, siempre hay algo por lo que dar gracias. Recuerda que las oportunidades no siempre llegan en un gran paquete. A veces están escondidas en los pequeños momentos, en esas decisiones aparentemente insignificantes que marcan la diferencia. Si estás enfrentando desafíos, no te rindas. Cada prueba tiene un propósito y, aunque hoy no lo veas claro, todo lo que vives te está preparando para algo más grande. Confía en tu camino, en tu esfuerzo y, sobre todo, en tu capacidad de levantarte una y otra vez. Este día que comienza está lleno de posibilidades. Aprovecha para ser la mejor versión de ti mismo, para amar más, para dar más, para vivir plenamente. Recuerda, tú tienes el poder de cambiar tu mundo y el de los demás con tus acciones. Familia, que esta mañana sea el comienzo de algo maravilloso. Llénate de energía positiva y haz de este día uno inolvidable. Sigue con nosotros en Ultra Conexión y conecta con lo mejor de la vida. Buenos días y adelante con fe y entusiasmo.

Biblia se explica cómo Dios poda a los creyentes para su crecimiento espiritual y fructífera. Usando metáforas hortícolas, se ilustra la importancia de ser refinados y moldeados por Dios a través de pruebas, la palabra y relaciones comunitarias. Este proceso, aunque desafiante, es esencial para alcanzar la madurez espiritual y reflejar la gloria de Dios en nuestras vidas. Así que, confiemos en que Dios obra en nosotros para nuestro bien y su gloria. 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
1: Bienvenidos a Ultra Conexión, el espacio donde cultivamos la paz interior y el crecimiento personal. Hoy hablaremos de un tema que a todos nos ha afectado en algún momento: el mal genio y cómo controlarlo.
2: La ira es una emoción natural, pero si no aprendemos a manejarla, puede afectar nuestras relaciones, nuestra salud y nuestra paz mental. La Biblia nos da una clave poderosa para dominar el enojo. En Proverbios 15:1 encontramos una enseñanza fundamental.
1: La respuesta amable calma el enojo, pero la agresiva echa leña al fuego. Primero, reconoce la raíz del enojo. Antes de reaccionar, pregúntate, ¿por qué me siento así? Muchas veces el enojo surge por estrés, expectativas no cumplidas o heridas del pasado. Ser consciente de esto es el primer paso para controlarlo.
2: 2. Respira y tómate un momento. Cuando la ira aparece, no respondas de inmediato. Respira profundamente, cuenta hasta 10 y permite que la calma guíe tu respuesta. Recuerda, una palabra dicha en ira puede causar daño irreparable.
1: Tercero, habla con sabiduría y serenidad. Como dice Proverbios, una respuesta amable calma el enojo. No se trata de reprimir lo que sientes, sino de expresarlo con respeto y claridad. Usa frases como, entiendo tu punto, pero me gustaría compartir mi perspectiva.
2: Cuarta, busca la paz a través de la oración y la reflexión. Cuando sientas que la ira te domina, busca refugio en la oración o en momentos de reflexión. Filipenses 4:7 nos recuerda que la paz de Dios, que sobrepasa todo entendimiento, guardará vuestros corazones y pensamientos en Cristo Jesús.
1: 5. Perdona y libérate. Aferrarse al enojo solo te lastima a ti mismo. Aprende a perdonar y soltar lo que no puedes cambiar. La ira constante es como cargar una piedra pesada. Déjala ir y elige la paz.
2: El dominio propio es una de las mayores fortalezas que podemos desarrollar. No permitas que el enojo controle tu vida. Usa la sabiduría, la calma y la fe como herramientas para responder con amor en lugar de ira.
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dice Jeremías 29:11. Dios tiene planes de bien y un futuro con esperanza para ti. No te desesperes por el proceso. Confía en el propósito. 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

padres, incluso cuando no siguen las enseñanzas de Dios, es un desafío que requiere amor, respeto y equilibrio en la fe cristiana. A través de la oración, acciones compasivas, establecimiento de límites y apoyo comunitario, puedes honrarlos manteniéndote fiel a tus convicciones. Recuerda que mostrar amor y compasión refleja el carácter de Dios. 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

0: morning. Buenos días. Por la mañana, mañana caliente. Fiebre encendida. Llegó el show que enciende esta cabina. Esto es Fiebre Radio Show. El show. Ay, que definitivamente no se parece a nadie. Recuerden y escuchen muy bien porque hoy martes 22. Sí, señores, vuelvo y repito. El año se está yendo rápido. Señores, 22 de septiembre. Pero estaremos por aquí por Ultra 93.7. Recordándoles a todos ustedes también que si se encuentran en Constanza, pueden sintonizarnos a través de Ultra Constanza 96.9. Y si se encuentra en Baní y todo el sur, también ahí está Ultra 106.7. 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Y la humilde sugerencia que siempre les hacemos al iniciar cada una de nuestras versiones del programa es que recuerda que nos puede seguir a través de nuestras redes sociales, arroba Fiebruces RS, tanto en X, antiguo Twitter, así como también en la plataforma de TikTok e Instagram, para que usted se mantenga al tanto de todas las informaciones del ámbito deportivo, como por ejemplo ayer salió la información de las múltiples fracturas que sufrió Alex Bregman en ese golpe o ese batazo de foul, mientras él mismo se encontraba en el círculo de espera. Se espera que el jugador pueda ver acción en esta próxima postemporada, pero su condición es de llevarlo un poquito más lento, dada pues esta situación. Ayer también salió la información de que Dylan Cease de los Blue Jays de Toronto evita una lesión grave y no va a requerir cirugía. Tiene una inflamación en uno de sus hombros, así que también esa condición resulta importante, sobre todo de que quedan unos pocos días ya y que los Toronto Blue Jays están feos para la foto y arrugados para el carné en esta situación de la postemporada. Ayer, Pete Alonso disparó dos cuadrangulares en el triunfo de los Orioles de Baltimore. Para el inicialista de los Orioles es su número 40 de la temporada y ya lleva 108 remolcadas en su haber esta misma temporada. Ya varios equipos de la Liga Invernal de la República Dominicana iniciaron el día de ayer de manera formal sus entrenamientos de cara a la próxima campaña del Lidón 2026-2027. Ayer, John Kensi Noel y Julio Rodríguez se reportaron el primer día con los Toros del Este, Liberato, y Adalberto Mondesi también se lideraron esos entrenamientos de las Águilas Cibaeñas. Y ayer también salió la información de que Esteban Florial reforzará la parte de los jardines, esas áreas de los jardines, de parte de los Tigres del Licey esta temporada. Entre otras informaciones, también Nicolás Batum anunció su retiro después de 18 temporadas en la NBA. Recuerden que es un jugador que ha pasado o pasó su mayor parte en la NBA vistiendo la chaqueta de los Clippers. Pero de todo esto y más estaremos hablando el día de hoy aquí en Fiebruces Radio Show. Pero antes, démosle los buenos días a David Terrero.
1: Buenos días, Nicole Báez. Hoy está de pink. Buenos días.
0: Con su gorra favorita, por cierto.
1: Muy bien. Sí, ¿verdad? Buenos días, señor Jansen Pujols. Buenos días, señor Orlando Méndez. Buenos días, JC Batista, en la dirección técnica de esta radio matutina. Y buenos días, muy buenos días a nuestra amable audiencia, familia de Fiebruces Radio Show, en las frecuencias moduladas y pues nuestro canal de YouTube. Que el Señor les bendiga bastante. Un día, una mañanita un poquito lluviosa. El tránsito en la República de Colombia siempre sabroso. Una combinación un poquito jodona esa, JC. Lluvia y República de Colombia. Eso como que no hace esquina muy bien. Antes de iniciar, o antes de dar un pequeñito comentario, como siempre lo hacemos, Yo sé que las redes han hecho mucho bien. Las redes han provocado que las noticias tengan un mayor alcance. Ha provocado un poquitico más la libertad de expresión. Han hecho quizás un poquito más democrática las sociedades, los países. Han hecho muchas cosas buenas, han provocado un impacto positivo. Sin embargo, como todo en la vida, todo tiene su pro y su contra. Y uno de los contras que tienen las redes sociales es la mala costumbre a la cual el ser humano se ha acostumbrado del ir a las redes sociales, decir todo lo que tienen que decir, y después cuando te ven en persona, como se dice popularmente, hay una tiradera de toalla. Por lo menos con los valores que yo me crié, una cosa tiene que ir de la mano con otra. Por lo menos como yo me crié. O usted es un varón por las redes y de frente, o usted es una persona con pocos valores por las redes y por persona. Eso de que usted dice todo lo que usted quiera por redes y después como persona o en persona, usted viene, no, porque eso es contenido. Para mí eso no existe. Usted es la misma persona para mí, en redes, en contenidos y en persona. Si usted dice que una persona que es incisiva en comentarios despectivos, negativos, malas palabras y demás, como persona no venga a decirme que yo soy de lo suyo. No podemos ver la celebración del cumpleaños del Papa. Y para mí usted es la misma persona. Por lo menos en mis valores. A eso se le llama ser un varón. Que sus redes estén en coordinación con su persona física. Usted no puede venir y que no, que fulanito es de lo mío. Yo no soy de lo suyo. Si Jay-Z, que no es el caso, da funda desde enero hasta diciembre por redes. Y de buena persona viene con carita. No. De funda siempre. Sea un varón siempre. Sea un mujercita siempre. Por lo menos con los valores que yo me crié. Y a usted que se la pasa en redes diciendo que este programa nada más es gorra. No salude, socio. Conmigo usted no se pierde de nada. De nada. Yo no soy nada ni nadie para usted. Y espero no serlo nunca. ¿Entendió? A usted también que es que da doble funda. Está bien, Lidón está ahí, va y nos vamos a ver. Mira, esto no es una amenaza. Ahora, no cuente con que yo le voy a dirigir mi palabra.
0: Comenzamos mal el martes.
1: Sí, porque yo he aguantado funda siempre. Ahora, cuando usted es incisivo y de manera irrespetuosa, porque usted me puede decir a mí que yo soy un loco, eso es disparate. Ahora, si usted es incisivo, de manera despectiva, con malas palabras, ya para mí usted perdió todo el respeto. Bueno, rápidamente, ya lo decía Nicole, cuadrangulares 39 y 40 para Pete Alonso. Cerré el paréntesis. Olvídense de mí. En su carrera representaron el 303 y 304 a sus 31 años de edad. Y anoten estos datitos. En sus últimas 5 temporadas, Pete Alonso ha conectado 198 cuadrangulares para un promedio de 39.6. Y viendo la cantidad de cuadrangulares que ha alcanzado, viendo la edad que tiene, pudiéramos pensar que es un serio contendor a conectar

0: Pete Alonso. ¿Ustedes sabían que Pete Alonso, en caso de jugar todos los partidos que le resta a los Orioles del Baltimore, jugará por tercera temporada consecutiva 162 partidos? Oigan bien, el nuevo hombre de hierro de las grandes ligas, quizás habrá otros, es Pete Alonso. En caso de jugar los 5 partidos, me parece que le restan a los Orioles del Baltimore, estará viendo acción por tercera temporada consecutiva los 162 partidos de la serie regular. Y eso es bastante destacable. Amén de los 162 que está a punto de conseguir, en el 2023 jugó 154, 2022 jugó 160 y en el 2021 jugó 152. O sea, frecuencia jonronera, juventud y salud. Es la tripleta que nos ha mostrado Pete Alonso en los últimos años. Y pues, de verdad, para mí, serio contendor a conectar 400 o más cuadrangulares en el béisbol de las grandes ligas.
1: Buenos días, profesor Jansen Pujols.
2: Saludos, host. Saludos a usted, a Orlandito Méndez, a David Terrero, JC Batista, nuestra audiencia fiel y cautiva en Fiebruces Radio Show. Un abrazo, pues, a todos. Bendiciones desde lo alto y que Dios nos ilumine en el camino cada día. Como suelo decirles, levantarse, abrir los ojos, ya es ganancia de causa, ya es uno saber que hay una parte del pleito ganado para, pues, uno poder completar las metas y todo lo que uno se propone. Paso a paso, que es lo importante, paso a paso. Antes de querer hacer algo grande, vamos a hacer algo. Y, pues, mi comentario de entrada, antes de la pausa, y ya que entremos en materia de béisbol, va precisamente a eso. Yo ayer decía, y reitero hoy, que nosotros como sociedad tenemos que hacer una revisión profunda y tenemos muchas cosas que tomar en cuenta y reflexionar y ver que los últimos acontecimientos son estocadas que van directo a lo que queremos ser como país. Eso son estocadas que laceran profundamente nuestra esencia, nos castigan, nos golpean, y nosotros no podemos jamás, pues, permitir que esto siga sucediendo. Y tenemos que unir fuerzas y tenemos que saber que en el día a día en los hogares hay una parte importante, porque en las escuelas y en los colegios a los hijos les dan una guía de educación, de preparación, pero la formación es responsabilidad suya, mía y de todos en nuestras casas. O sea, nosotros formamos a nuestros hijos. Es usted, no es más nadie. Y tenemos que hacer un pare y saber que el rumbo de las cosas no va bien. Y tenemos que reiterar los mensajes importantes, porque cuando los buenos hacen silencio, cuando los buenos permiten que las cosas sigan, entonces es doblemente peor. Porque, lamentablemente, el que ya está dañado, el que tiene la maldad en su ser, esa es su industria, ese es su día a día. Va a buscar la manera de evolucionar en ese sentido. Pero los que están de este lado, con el silencio, con... dejarla pasar. Cuidado con la famosa situación descrita por un poeta ruso, si no me equivoco. Poeta, se llevaron a fulano y yo me quedé callado, fulano, y después nada más quedaba yo. No había más nada que hacer. Entonces, vamos a hablar con nuestros hijos. Eso no es verdad, que porque usted nació en un barrio usted está condenado a nada. No, eso no es una sentencia, eso no es verdad. Eso no es verdad que porque usted es de barrio usted tiene patente para entonces.

0: usted hacer lo que usted quiera y las famosas expresiones que uno ve todos los días. No, eso no es verdad. No es verdad. De los barrios ha salido mucha gente buena y sigue saliendo. No es verdad que eso tiene usted que desviarlo, ni mucho menos. Lo que sí es peligroso, no importa donde usted viva, es querer tener las cosas rápido. Eso no, no importa que usted esté en un barrio de la zona norte, de cruzando el puente, o que usted esté en una zona, llámese Piantini y demás. Si usted no sirve, usted no sirve. Porque el problema de los seres humanos no es de dónde vienen, sino hacia dónde van. Y las cosas toman tiempo. Entonces tenemos que hacerle saber a nuestros hijos que hay un proceso en la vida, que hay una yuca que hay que guayar. Que probablemente la de Juan Caralampio se guayó más rápido que la de Pedrito. Gloria a Dios. Pero todos tenemos, hay un tiempo para todo. Ahora, lo que sí está claro es que si usted se vuela los procesos y usted se quiere estar adelantando en la vida, la misma vida te dice, ven acá, que aquí es que tú vas. Entonces, no podemos permitir que nuestros hijos salgan de la... Ustedes no pueden permitir que su hijo salga de su casa y regrese con algo que no salió. El hijo suyo, llámese como se llame, varón, hembra, como sea, si salió de su casa, si no salió de su casa con algo, volvió con otra cosa, no se lo permita, vaya y devuélvalo. Con una advertencia. Última vez que usted me trae aquí con lo que usted no salió. No importa, porque en la calle nadie se está encontrando nada. No, que me lo encontré allí. Devuélvalo. Póngalo ahí mismo donde usted se lo encontró. No tengo que ver. No, que me hicieron un regalo. Usted cumpleaños hoy. Devuélvalo. Y después que usted vea que la intención del regalo y la cosa, pues entonces usted lo puede aceptar. Pero si usted permite eso, entonces, ah, no, que yo me encontré 10 cheles allí. Ah, no, me encontré 50, me encontré un peso. Te va a tener un banco en su casa, porque se están encontrando todos los días, pero usted sabe que nadie está encontrando nada. Pero usted lo permite desde ahí, desde esa edad. Cuando usted lo que tiene es que decir, no, usted aquí no, eso no se permite aquí. Porque hay muchos padres que me merecen respeto, que dicen a sus hijos, mire, téngase cuidado, a mí no me traiga una aguja a mi casa. Una aguja no me traiga. Lo que Dios nos va a mandar, que nos lo mande, pero con dignidad y con seriedad. Entonces, tenemos que mandar ese mensaje. Y otro mensaje que no podemos dejar de mandar es el de apoyo a las autoridades cuando quieren aplicar la ley. Porque yo decía en estos días, y para mi asombro, que aquí pasó un hecho, entonces, ah, no, ¿qué buscaba ella con esa cartera en la calle? Ah, no, ¿qué buscabas tú con ese celular? Comprado con su esfuerzo. Entonces, yo tengo que echarle la culpa al que adquiere lo que sea por la vía correcta, con el sudor de su frente, porque yo tengo que entender que la calle está así y el delincuente, hay que celebrar ese chistazo, JC. No. Lo ideal es que aspiremos a un país donde usted pueda caminar por las calles. Eso toma tiempo. Y obviamente hay soluciones integrales que tenemos que tomar. Y hay responsabilidades de todos. Porque no podemos sacarle... Nadie puede decir que no tiene culpa. Todos somos parte del país, pero tenemos que comenzar. Entonces, si las autoridades están haciendo su trabajo y usted como delincuente, no quiere, usted lo como antisocial, bueno, lamentablemente usted o entiende. Y si nosotros como ciudadanos vamos a estar de un lado, tenemos que estar del lado de las autoridades para que se aplique la ley. Claro. La ley. Porque esos antisociales de hoy día no respetan nada. ¡Nada! No es que te quitan lo tuyo, no es que te llevan la vida y no le importa nada. Y después te lo ve corriendo. Y después te lo ve, usted ve gente llorando. Con personas que tienen 8 y 9 muertos encima, y 7, y 6, 5, o lo que tengan. No deben tener ni medio. No deberían. Eso no puede existir. Entonces, nosotros como ciudadanos también tenemos que poner de nuestra parte. Repito, el trabajo es más profundo. Eso es integral. Eso es verdad. El trabajo tiene que ser con controles, en las cárceles, en el día a día, allí, nosotros no llevando no irnos en rojo, nosotros no tirar basura en la calle, eso es verdad, pero tenemos que comenzar. Entonces, yo veo gente que se pone la mano en la cabeza, ay, tan bueno que era, porque él roba, pero no roba motor.
1: En el cielo hay un ángel.
0: ¿No? ¿Y en ese nivel es que vamos a llegar? No, espérese, no. Entonces, usted joven que me ve, usted que tiene aspiraciones en la vida, cultívelas. Fájese a trabajar, fájese a estudiar. Porque yo recuerdo que Corporán de los Santos, que en paz descanse, decía: tenemos la culpa de ser pobre, pero no de ser sucio. Sí, porque yo no puedo comprar tal jabón o tal gel de baño que se utiliza ahora. Bueno, pues ahí venden jabón de cuava. Lo que usted no puede andar sucio en la calle, entonces es igual. Mis aspiraciones son tales. Eso toma tiempo. Entonces construya eso sobre la base de la seriedad y el trabajo, porque no es verdad que tú, el que tenga un barrio, repito, eso es una condena o es una sentencia, ni mucho menos una patente de corso. No, es que usted quiere hacer lo malo. Es que usted quiere en 2 años andar como anda fulano, que le cogió 15 y 20. Y usted no quiere estudiar. Lo que quiere es que está perdiendo tiempo en una esquina, de que con beta y qué sé yo cuánto. Usted lo que puede es, usted puede cooperar, porque pues, ya para terminar, usted, es verdad, ¿no? Y la vida no todo el que sale llega. En el sentido de que probablemente usted quiere ser ingeniero de la NASA. Y yo sé que no todas las oportunidades son iguales, pero usted puede ser un buen técnico.
2: Exacto.
0: Usted puede dar asistencia en algo. Hay trabajos dignos en lo que usted se prepara. Y si su carrera no es esa, porque por H o por R hay otra, usted tiene que colaborar y aportar. En eso que tenemos que estar claro. Y que lo malo no debe hacerse ni justificarse. Eso es lo que no puede ser. No está justificando eso. Y mano dura contra el que se lleve un centímetro de la ley. Cada crimen tiene su castigo. Pues tampoco vamos a ir al extremo. O sea, si usted, una violación de tránsito, tiene su castigo. Ah, pero si usted robó y ya lo suyo es reincidencia, espérese, hermano mío. Entonces, por favor, vamos en esa dirección, y a nuestros hijos vamos a enseñarle eso, y en el día a día. A mí no me traiga una aguja a mi casa. Usted no salió con esa aguja, aquí no me la traiga. Eso no es suyo. Usted tiene que tener lo suyo. Lo suyo es ese cable, con ese cable que usted va a jugar. Hasta que le podamos buscar otro cable. El teléfono que usted puede tener, ese teléfono, ande con su maquito. Hasta que usted pueda tener otro. Usted no se va a volver loco, nadie va a morir por eso. Pero en las casas que hay que hacerlo. En las casas. Y antes que se nos, en el país, se nos vaya de las manos, vamos a cooperar, pues se complica. Se complica. Y ahí sí es verdad, entonces, que no queda piña tagre, que no va a haber piña. Nicole Báez.
3: Bueno, está complicada la situación en el país. Pero hacemos la pausa y al regreso vamos a escuchar los buenos días de Orlando Méndez.
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0: Seguimos aquí en Fiebruce Radio Show y tenemos que dar los buenos días aquí a Orlando Méndez.
1: Bueno, muchas cosas. Las gracias al Todopoderoso para toda la gente que está conectada con nosotros en el programa. Como señalaba Nicole, arrancaron los entrenamientos de la mayoría de los equipos. Ya solo faltan un par de equipos por iniciar oficialmente sus entrenamientos. Los Gigantes deben arrancar el viernes su entrenamiento, viernes 25, en su estadio, porque hay un grupo de equipos que inicia sus entrenamientos en academias, otros prefieren hacerlo porque la condición se los permite en su propio estadio. Decir rápidamente que ayer hubo NFL, un partidazo, o no un partidazo, sino vimos ya el arsenal de los Rams. Mucha gente que los vio ese primer día y comenzó a dudar de lo que se ha dicho de este conjunto. Matthew Stafford, 4 pases para touchdown. El regreso de Aaron Donald, no es el mismo Donald de otros tiempos, pero sigue siendo una presencia intimidante en la defensa. Y un sinnúmero de cosas que pasaron en el juego. El veterano James Winston tratando de sacar la cara por los Giants y le pasó por encima al conjunto de los Rams a los Jets, que prácticamente no le dejaron jugar, ni siquiera pudieron anotar un touchdown ayer los Jets frente a esa defensa de los Rams. Señores, le pasó el dominicano José Ramírez en bases robadas a Luis Polonia, colocándose en el puesto número 7 ya, José Ramírez con 322 bases robadas. Polonia logró 321 bases robadas en Grandes Ligas, en el octavo puesto de todos los tiempos, Luis Polonia calladito. Solo 2 dominicanos se robaron 500 o más bases: César Cedeño, que es el líder histórico con 550, y José Reyes es el segundo con 517. Es una publicación interesante, el ingeniero Eric Lantigua, sobre el primer dominicano en cada uno de los equipos de Grandes Ligas.
2: Muy bueno.
1: Hay unos nombres interesantes ahí que vamos a estar compartiendo más adelante con ustedes, y cuando estemos ya en las líneas, usted puede preguntar, por ejemplo, ¿cuál fue el primer dominicano en San Diego? Y uno le va diciendo algunos nombres, porque son muchos, son 30 equipos, algunos incluso han cambiado de nombre, se han movido de ciudad, pero está bien interesante esos nombres de los primeros dominicanos en cada equipo. Recuerdo el primer dominicano con los Marlins, Junior Félix, que está en ese listado. El primero con Colorado, Nelson Liriano, aquel intermedista de los Leones del Escogido. Ya ustedes saben que don Osvaldo Virgil, que por cierto se va a cumplir el 70 aniversario mañana del debut de Virgil. Uy. 70 años ya de presencia dominicana en Grandes Ligas. Mañana vamos a traer las muñequeras que nos envió la buena amiga, nuestra hermana Rodríguez, ¿verdad?, de Estados Unidos, que le da seguimiento a la Fundación Osvaldo Virgil, para tenerlas mañana conmemorando a don Osvaldo, su llegada a Grandes Ligas, los dominicanos, y habrá muchos Grandes Ligas que la van a usar en el día de mañana. ¿Qué tapón en algunos casos en las Grandes Ligas? Hay muchas cosas que están definidas ya. Ya Atlanta definió su división. Ya prácticamente Tampa definió su división. Van a jugar una serie de 4 juegos, pero la distancia en este momento es de 6, quedando 6. Ya prácticamente el margen es mínimo para pensar en que los Yankees puedan ganar esa división, independientemente de que barran los 4 juegos, que es algo improbable. No es tan fácil pensar en eso. Por eso ya uno tiene que imaginar que Tampa va a quedarse con esa división. Hay un pleito grande entre los Medias Blancas y el conjunto de los Guardianes de Cleveland, tan grande que el que pierda esa división podría estar fuera del playoff. Así de complicado está la situación entre ellos dos. En este momento la diferencia es solo un juego entre Guardianes y Medias Blancas, a propósito de que el tercera base Vargas fue uno de los jugadores de la semana que ha estado haciendo un gran papel con los Medias Blancas. Otra división que está durísima es la de los Astros y los Rangers. Apenas la distancia es un juego. El conjunto de Texas le lleva un partido a los Astros de Houston, que por cierto, el primer dominicano que se uniformó con Texas, Ricardo Carty, fue el primer criollo que se colocó el uniforme de los Rangers. En este momento, un partido por encima de los Astros de Houston. En el caso de Texas, Texas va a recibir a los Mets durante 3 días. En el caso de Houston, Houston tiene 2 juegos con Seattle y termina su temporada 4 partidos frente a los Atléticos de Oakland. el equipo de los Astros de Houston. En la Liga Nacional ya está todo definido en cuanto a las divisiones, pero hay un panorama complicado en la Liga Nacional, es los wild card. ¿Por qué? Porque los wild card, aunque ya Arizona prácticamente está en una situación de cuerda floja, ellos están a 4 de Filadelfia, quedando 6 juegos, una posición bastante complicada, pero hay un panorama que podría colocar interesante el cierre de la Liga Nacional, y es una posibilidad de triple empate entre los Cachorros, los Padres de San Diego y los Phillies. En este momento la diferencia, están empatados Cachorros y San Diego, y los Phillies están apenas a un juego de ambos, una situación sumamente interesante. Ya lo que sucedería si hay un triple empate está definido, porque recuerden que ya se mandó a guardar aquello de jugar partido decisivo, ya eso no existe, ya las cosas se resuelven de otro modo cuando se trata de las posiciones de Grandes Ligas. En caso de triple empate sucedería lo siguiente entre estos tres conjuntos de la Liga Nacional. El caso de tres empates, que los tres queden empate, eso podría suceder si Cubs y Padres de San Diego dividen con 3-3 los 6 juegos que le quedan, y Filadelfia gana 4 y pierde 2. Si se da esa situación, ellos quedarían los tres empatados con el mismo récord.
2: Habría triple pasa.
1: 90 y 72. Ahí, el primer lugar o el cuarto sembrado, que en este caso valería casi como un primer lugar, o sea, serían los Cubs.
2: Correcto.
1: Que sería el primer wildcard.
2: Exactamente.
1: El wildcard más importante, el wildcard número 1, pues estarían sembrados los Cubs, y eso colocaría a los Phillies como el quinto sembrado de esa liga, y eso colocaría entonces a los Phillies a enfrentar directamente a los Cachorros en la serie de comodín. Entonces, en el caso de los Padres, el que peor panorama tiene en caso de un triple empate, ellos quedarían sextos y les tocaría enfrentar a los Bravos de Atlanta, que es el peor de los tres primeros lugares de la Liga Nacional. Ese sería el panorama. Repito, ya no hay juegos decisivos como antes, que usted quedaba empate, había que jugar un juego decisivo. Con el criterio actual, todo se resuelve con serie particular y los criterios de desempate que ha determinado la liga.
2: Por ahí siguen.
1: Exacto, ya no es como antes, que un juego 163, que eran muy buenos. Yo recuerdo uno muy bueno de Colorado con San Diego, aquel que se desliza, Matt Holliday, que se arrastra la cara para ganar un juego, y todas esas cosas, y uno de los Medias Blancas también. Pero ya eso pasó a la historia, ya todo se define con criterios de desempate y lo que suceda entre los equipos en cuanto a la serie particular.
3: Antes de darle los buenos días a don Fernán, gracias al buen amigo Gabriel de Jesús, quien nos comenta que Matt Olson va rumbo a su quinta temporada jugando los 162 partidos.
2: Sí, él tiene la racha más larga entre los actuales.
3: Wow. Otro hombre de hierro.
1: Lo hablo porque son primera base los dos y mastodontes. Sí.
3: Exacto.
1: A veces esos tipos es difícil, esos cuerpos, tú mantenerlos tanto tiempo sin descansar. Yo creo que hay un mérito grande para el Pete Alonso y para Matt Olson.
2: Dice aquí que comenzó el 2 de mayo de 2021. Tiene más de 900 partidos en línea. Aunque David no dijo que Pete Alonso era el que tenía el récord. David habló de su virtud de jugar partidos, de jugar X cantidad de partidos todas las temporadas.
1: Que tiene tres temporadas consecutivas sin faltar.
3: En caso de terminar jugando los partidos que le quedan a los Orioles, que son 5, entonces completaría tres temporadas en forma consecutiva jugando 162
2: partidos. Exactamente. Pero no que él tiene la racha más larga, ni mucho menos, no. Lo creativo, ¿verdad? ¿Para qué?
1: Creo que la última más larga.
2: Descansen, mis hijos, descansen.
1: La última más larga de Grandes Ligas fue la de Tejada. Más de 1,000 juegos, 1,000 y algo.
2: Wow.
1: Fue Tejada la última que logró. Porque
3: después de Carl Ricken fue Tejada.
1: Por eso que yo digo que el récord de Carl Ricken es el más difícil de todos. Por encima de Sayón y todo el mundo. Porque es que el de Ricken es tiempo obligado. Sí, porque es que Ricken jugó más de 2,000 y pico de partidos. Para tú jugar 2,000 y pico de partidos, tú tienes que durar casi 10, 12 años sin faltar tu trabajo.
3: Eso es mucho.
1: Recuerden eso que es mucho.
4: Jugó con dedos rotos y todo.
2: Él le rompió el récord a Lugeri, 2,130. Entonces había un señor llamado Robert Scott, 1,307, el 16 al 25. Steve Garvey, Fernando, ese nombre le suena. 1,207 y Miguel Tejada de 1,152 partidos.
0: Sí. Wow. Buenos días, don Fernando Ravelo.
4: Buenos días, Nicole. Buenos días, Orlandito. Bienvenido. Ayer no te pude ver porque no estaba aquí. Dice que el pellico estuvo bueno.
1: Thank you.
4: Disfrutaste mucho.
1: Bye, friend.
4: El chat yo tuve que borrarlo.
5: Hay un termo que no ha soltado.
4: qué bonito.
5: Es el termo que más líquido ha tenido.
1: Por cierto, me estoy adaptando al idioma otra vez, porque sabes que una semana fuera es un poco difícil.
4: We understand, no problem.
1: Sí, necesito.
4: Hay otro.
0: Pero dígaselo en español porque no entendió tampoco.
1: Hay otros que se van a Estados Unidos y se adaptan rápido al español otra vez. Yo estoy todavía en esa lucha de las palabras que se me están entre.
0: ¿Y por qué te mira, profesor? Profesor, sácamelo de esa ecuación.
1: Qué barbaridad. Hay otro que no está aquí también.
4: JC, Batista, a toda nuestra audiencia cautiva, como siempre, gracias por estar con nosotros y dándole las gracias a Dios, primero que nada, que nos permite estar vivo, aunque tengamos que a veces escuchar tantas cosas y ver tantas cosas que pasan en nuestro país. Estamos vivos y no debemos cansarnos en todo lo que tenemos la posibilidad de comunicar, de tener ese privilegio de comunicar, de intentar cambiar un poco esta sociedad que, como dijo Janssen de forma correcta, el hecho de que tú nazcas en un barrio no significa que tú tengas que ser barrial. Tú puedes superarte, tú puedes mejorar, y el barrio no te define. Define lo que tú quieras ser y como tú lo hagas. Es una gran excusa, digo yo. Decía ese muchacho, el pobre no tenía posibilidades porque estaba en un barrio, qué sé yo qué. Aquí hay presidentes que han salido de barrios. Aquí hay funcionarios que han salido de barrios. Aquí hay deportistas que han salido de barrios, que a veces criticamos porque después se ponen mono y no quieren volver al barrio cuando mejoran. Y a veces esa es su forma. O sea, ya salieron, se progresaron, y a veces tú no quieres juntarte con personas que no han querido superarse, que se mantienen igual, que quieren hacer las mismas cosas, y como dijo Janssen, quieren estar cortando esquinas, no guayar la yuca, no pasarse el tiempo necesario que toma tú formarte económicamente en la vida, lo quieren saltar en un día. Entonces no vengamos con excusas de barrio o no barrio. Dios está ahí para todos, nos da la virtud y las habilidades a todos para que la utilicemos de la forma correcta. Cuando usted la quiere utilizar de forma incorrecta, usted no tiene ninguna excusa, así que dejémonos de escudarnos en eso. Una de las cosas que más pena me dio ver a una madre una vez diciendo, ay, él robaba, pero no mataba. Él hacía esto, pero que si yo qué, o sea, como quiera estaba delincuente, o sea, estaba siendo delincuente. Entonces hay mejor que evitar. Y muchas veces, como dice Janssen también, no es en el colegio, le queremos echar la culpa a los colegios. Los colegios te educan en matemáticas, español, en cívica, pero es en tu casa, claro, la formación tuya,
2: claro.
4: Es tu formación de tus padres. Tú eres un reflejo de lo que tus padres te enseñan.
2: Así es.
4: Si tu padre te demostraba que se manejaba mal y que estaba bebiendo mientras manejaba, tú vas a hacer lo mismo, porque eso es lo que tú estás aprendiendo. Entonces no queramos echarle la culpa solamente a los colegios. Los colegios están ahí para educar en la parte de cultura general y todo eso, pero la formación de tu hijo,
2: claro,
4: es tuya, es de tus padres. Entonces vamos a tratar de mejorar, y ojalá que esas cosas como lo que sucedió antes de ayer no las sigamos escuchando. Desgraciadamente la vemos más de lo que queremos en nuestro país, que es un país bueno, que es un país que vive del turismo, un país que tiene una gran calificación, que tiene una gran reputación de que somos gente buena, que somos gente que solidario, que recibimos buenos huéspedes, te hacemos a los huéspedes sentir bien. Entonces no lo dañemos con un grupito de desaprensivos que andan en la calle queriendo, a veces salvo peor del caso, que son retos que se ponen entre ellos. A que tú no te atrevas, que yo lo hago.
2: Ay, Dios mío.
4: Y eso duele más todavía. O sea, la cultura de la mente débil que tiene un ser humano, que a ti te reten, a tú decías que tú no te atreves a dar un palo a ese tipo por la espalda y se lo da. O sea, llegamos a esas estupideces y ahí tú te das cuenta lo débil que somos mentalmente. Y no dañemos nuestra reputación como país de ser un país de paz y de tranquilidad. Y a veces entonces las autoridades tienen que tomar decisiones. Yo espero, como dice, que sea integral, que hagan lo que tengan que hacer, que busquen esos desaprensivos y lo capturen, pero ya el presidente dio un mensaje: mejor entréguense. Les va a ir mejor si se entregan. Así que esperemos que eso no funcione. Y en cuanto a ti, David, que te escuché también hablando ahí de personas que hacen eso. Mira, yo te voy a dar una anécdota mía personal, porque cuando tú tengas una posición de la que yo tuve, donde cuando tú estás en la mirilla pública, tiene una lupa todo el mundo encima de ti, tú tienes gente que se la pasa criticándote, acabándote, cuando el equipo o tú cometes un error, o el equipo comete un error, te la culpa. Y sin embargo, después te vamos a decir, hermano, una foto, ¿cómo tú estás? Y tú sabes que son de la gente que está. Y eso, que no había redes sociales como ahora. Antes yo sabía porque en el play me gritaban y yo los veía. Uh-huh. Y después salían afuera cuando ganábamos 3 juegos a celebrar conmigo. Entonces, no te lleves de eso, que la gente, el ser humano es así. El ser humano, muchos de nosotros dominicanos, yo siempre le decía a un amigo, si el equipo tiene la posibilidad de ganar 50 juegos, la gente se pone molesta. Tienen que pierda uno por lo menos para poder criticar ese día. Uh-huh. Porque si no, no han podido criticar. Entonces no hay nada que hablar. Entonces no le haga caso a eso. Sigue haciendo tu trabajo. Tú lo haces muy bien. No te pongas a escuchar. Y esos tipos que hacen ese tipo de comentarios, ellos son los que quedan mal. Son ellos los que quedan mal.
3: Y da pena porque algunos hasta trabajan en equipos invernales y a veces no saben con quién se meten.
4: Exacto. Entonces vamos a olvidarnos
3: de eso. Uno puede tirar un FA para que le manden su candelita. Pudiera hacerlo, no nos vamos a comparar, yo no soy la persona igual a ellos, pero tienen que me dice porque a veces les puede costar su trabajo.
1: Y mira la diferencia, por ejemplo, hubo alguien que me escribió que ahorita en vez de decir los Giants, dije los Jets, pero lo hizo de manera muy decente, ¿verdad?
4: Exacto.
1: Porque son colaboradores nuestros. Sobre la lesión de Jason Dart, vamos a hablar más adelante, que tenemos un segmento de fútbol, hoy tenemos algo de tiempo. Vamos a ampliar un poco sobre eso, porque recuerden que la introducción no podemos profundizar, claro, porque tenemos más.
4: El único que no se equivoca es Dios. Después todos nosotros nos equivocamos, nacimos para equivocarnos. Entonces, cuando tú puedes haber hecho el mejor comentario del día y te equivocaste con un hombre, como tú dices, ese día te acaban y comienzan a decir, mira ese idiota lo que dijo, estúpido, no sabe ni siquiera decir el nombre correcto. O mira, dijo el equipo equivocado, porque para eso estamos. Pero nada, no le hagas caso a eso, David, tú eres un tipo profesional, haces tu trabajo. No te dejes llevar, el que lo haga, que quede él como tiene que quedar. Porque si uno se lleva de todo lo que a mí me dijeron de barriga verde, hasta amenazarme de muerte, que la gente cree que es mentira.
1: ¿Qué?
4: Que llamaban al Licey a amenazarme de muerte. Porque llamaban a la central cuando la secretaria se iban y yo me quedaba hasta tarde pensando qué iba a hacer para mejorar lo que estábamos haciendo mal, qué podíamos trabajar, en qué no podía, porque la gente cree que uno no sufre cuando pierde. Y la central, ella la disparaba a mi oficina atrás y yo a veces tenía que levantar, y como yo tenía familia, sonaba, yo quería levantar el teléfono, no había tanto celular como antes, y era gente insultando para amenazarme. Yo sabía que eran, para mí, apostadores que perdieron hoy 200 pesos. Exacto. Y quieren hacerte, ¿tú entiendes?
3: Exacto.
4: Entonces yo decía, y me decía, yo voy a salir por la misma puerta que salgo todos los días, si eso es lo que me toca, que tú me mates, me vas a matar, olvídate.
3: Wow.
4: O sea, que hasta ese nivel llegamos en nuestro país, o en nuestro pasión, la pasión exagerada que tenemos nosotros de querer decir que alguien está haciendo algo de maldad para que pierda un equipo. ¿Entiendes? Pero, entonces, así que David, no le da caso, que ha habido cosas peores de lo que te han dicho a ti, muchas peores.
3: Pena,
4: y yo estoy vivo con 63 años y tengo familia y vivo coleando y todavía brinco y salto, no tanto como antes, pero brinco y salto. Así que no le da caso a esas cosas, concéntrate en lo tuyo, sigue siendo profesional, disfruta lo que haces, y el que quiera criticar, que critique, para eso estamos.
3: Gracias, profesor. Antes de la pausa, sabemos que, ¿verdad?, tenemos muchas cosas, pero el Licey tuvo un buen grupo ayer.
4: Sí, tuvo un buen grupo.
3: En el primer día de entrenamiento. Vamos a hablar de los Gigantes.
2: Buen grupo tiene Tampa, que si gana a primera hora hoy.
4: No, entonces hay una pregunta que dice,
1: porque tenemos
4: de Houston no pasar al playoffs, ¿es sólido favorito Álvarez para sobre Caminero, el MVP? Empezamos con el tema otra vez.
1: Está bueno eso, porque sí, ya hubo una corriente que vamos a decir, la realidad de la votación en los últimos 10 años cambió a lo que nosotros teníamos muy claro en un momento determinado, que tu premio de MVP iba muy vinculado, aunque es un premio individual, al desempeño de tu equipo. Hubo un tiempo que para usted ganar un MVP, su equipo tenía que clasificar. Eso es Grandes Ligas. Luego, una corriente.
2: En la mayoría de los casos.
1: Hay excepciones. Hubo una corriente, exacto, porque hubo un par de jugadores en el sótano que lograron ganarlo. Pero la mayoría de los casos, estaba muy vinculado a la clasificación del equipo. Hubo después...
2: Sammy le ganó a Maguire precisamente porque los cachorros clasificaron.
1: Exacto.
2: Y San Luis no.
1: A Maguire estableciendo el récord.
2: Mejor en número.
1: De honrones.
2: Claro.
1: ¿Qué pasa? Hubo una corriente moderna que creo que es lo correcto, aunque en algunos casos, desde mi punto de vista, se le ha ido la mano. Ha planteado y ha ejecutado la votación tomando en cuenta el mejor jugador de la temporada, que yo creo que es un criterio justo, en cierto modo. Pero Tenchi Rodríguez y un servidor sosteníamos una teoría hace mucho tiempo, hace, qué sé yo, 6-7 años venimos peleando con eso, que la pelota que juega en mediados de agosto y septiembre, un pelotero de Houston, por ejemplo, ahora mismo, un pelotero de Texas, la gente de Tampa, la gente de los Yankees, la gente de los Phillies, la gente de los Cubs, no puede ser la misma pelota que está jugando un tipo de Colorado o un tipo de los Piratas. O sea, para que me entiendan, por ejemplo, el que tiene una molestia hoy de Houston o de Texas, probablemente va a salir a jugar con su claro, molestia porque no puede tomarse el día libre.
4: Ahora va a canalizar y va a jugar.
1: Porque se juega una pelota diferente. Cuando usted está en pelea, el cuerpo, el personal tuyo juega una pelota diferente.
2: Sí, pero eso llega en el último momento, tiene 6 meses de pelota hablando.
1: Sí, pero a lo que me refiero es, por lo general, cuando es un premio cerrado, por lo general, no siempre, se define entre el último mes y medio y 2 meses, cuando los tipos son, tienen grandes temporadas. Esa parte final juega un papel. Yo recuerdo un Troy Tulowinski de un septiembre mágico con Colorado. Uh-huh. Y ha habido tipos que de repente el último mes y medio han fondeado al otro con relación a un premio. Entonces, en este caso, que los dos principales candidatos de la Liga Americana están en un ambiente parecido. Tampa en un pleito campal con los Yankees por el primer lugar, aunque está ya en una posición más cómoda.
2: Eso es Tampa.
1: Y Houston luchando por su vida en la división oeste en un pleito directo contra Texas. Y si la conclusión de la temporada con relación al equipo de cada uno tendrá un impacto para el premio MVP este año.
2: Yo no le quito mérito a Álvarez porque Houston no clasifique, porque ellos llegaron a la última semana en pelea. Eso es valioso.
1: Estamos de acuerdo.
2: Yo no le quito
4: está llegando a los últimos partidos en pelea. Sí, puede ser hasta el último día puede estar peleando.
2: Yo no le quito mérito a él, que se quedaron fuera. Bueno, y es otra cosa. Porque también tú tienes
4: él hizo
2: que
4: su
2: ver.
4: Parte.
2: Tú, exacto. Es como que yo, tú me digas a mí, bueno, pero Tampa se va a fajar con los Yankees sin el juez. Eso no es culpa de Tampa.
4: Exacto.
2: Tiene que hacer su diligencia. Que los Yankees, yo sé que tenemos que ir a la pausa, pero los Yankees tienen un temita. Porque no está claro que Judge vuelva para los playoffs. Eso no está tan claro. No. Cuando le preguntaron a Aaron Boone, él dijo, yo no sé. Y por lo que estoy leyendo de la lesión, se toma por lo menos 2 semanas, póngale 10 días.
4: Eso no fue la misma pantorrilla.
2: Es otro.
4: No lo de Soto, lo que le está.
2: No, es por ahí, pero es otro
4: músculo.
2: Exactamente.
4: Otro músculo con otro nombre. La misma zona con otro músculo.
2: Que se toma unos 10 días, 2 semanas. Pues por ejemplo, lo de Bregman no lo van a operar. Entonces ya ahí que le baje la hinchazón en la mejilla, la inflamación, quizás tú dices, bueno, la semana que viene él te puede jugar con la cara un poco complicada, pero no operaron.
4: Sí.
2: Pero lo del juez que yo le hice, bueno, es que tú ves, cuando dice, no, yo no sé. Cuando el manager te dice a ti, yo no sé ahora mismo. Entonces no es verdad que esos Yankees son los mismos sin el juez en la alineación. Aunque le vaya mal en playoff, que no es el caso del último, el tenerlo ahí, tú sabes que los pitchers se cuidan.
1: Y que es otro
2: ya
1: tema.
2: Le fue bien el anterior, no se saca copia
1: a
2: eso.
1: Ellos le llevan 5.5 a Boston para quedarse con el primer wild card. Ellos tienen
2: es de ellos como quiera, porque
1: tienen el tiebreaker. Entonces, va a ser interesante lo que decidan los Yankees, si ya prácticamente ellos están a nada de perder el primer lugar de la división y
2: si
1: asegurando
2: la primera hora se fueron ya.
1: Un primer wild card. Entonces, ¿cómo manejar el personal?
2: Tú ves.
1: Para tú organizarte y prepararte ruta al playoff.
2: Exacto, porque son muchas cosas. Los Yankees pueden decir, lance fulano, lance a qué, no nos matemos.
1: Uh-huh.
2: Tú puedes decirlo porque tú lo tuyo es prepararte contra Boston.
0: Uh-huh.
2: Por ejemplo. Porque igual, perdóname, JC, tú dices, fulano, los dos están peleando. Está bien, pero el rival mío sí está peleando por algo. Pero el otro no. Al otro no le importa lo que tú hagas, al otro lo que quiere cumplir su. Aunque claro, los jugadores de Grandes Ligas siempre quieren demostrar. Porque piensan en el futuro. Pero no es lo mismo también cuando tu equipo, el rival tuyo, está en pelea igual que tú o puede clasificar a uno que simplemente lo que está pensando es en la próxima temporada.
1: Tampa necesita mucho, una victoria para asegurar el primer lugar.
0: Bueno, lo que está seguro es que tenemos que hacer la pausa y al regreso. Sí, señor. Vamos a analizar mejor, de lleno, todo el panorama de cara a los playoffs de la Grandes Ligas. Pausa y volvemos.
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2: Pero ahí anda por curiosidad que no está libre hoy.
3: Sí, sí, está libre. Está en una asignación.
2: No está libre hoy. Mire,
3: yo
2: está
3: igual con
2: Landito que le gusta ver el programa.
3: En mi carrera he visto muchos bullying elegantes. He visto colegas que son extraordinarios haciendo bullying a la hora de enfrentar a otro compañero, pero creo que estamos don Fernán Ravelo, que es el más experimentado, junto con colega ya se pudo que está por acá, Tenchi, que está en sintonía.
2: 30 ya, varón. 30.
3: 30 tiene usted.
2: Santo.
3: Te está contando bien, Mark. Son 30.
2: En el 96.
3: Wow, sí, 96. Usted no le olvida
0: eso. No diga mucho eso, porque yo estoy como Dios cerca mío. De esa.
2: Un 30. Wow, no, 30 Dios de oficio. 30
0: no, no, de oficio, pero yo de edad.
3: Ella tiene unos añitos de oficio también ya. Así,
2: pero usted no está en la edad de
3: ha pasado Cristo. El tiempo.
0: No, ¿qué pasa?
3: Ella va para allá. Lo que pasa es que hay unos años.
2: Pero a mí me están contando mal.
0: Pero le están contando mal. Yo, no haga caso esa jugada. Son rumores.
2: El vecino me está contando mal.
3: Yo había insistido.
2: El vecino que no vino hoy.
3: Que uno de los bullies más elegantes que he visto es este de la host hoy, con esta gorra de Boston colorida y frente a frente al colega David Terrero.
2: Wow.
3: Una gorra de Boston con unos colores
4: no
3: claros.
4: Me había dado cuenta.
3: Usted no se me ha dado cuenta.
4: No.
3: ¿Eh? Todo es fríamente calculado. Todo eso es fríamente calculado. Nada es improvisado en el programa.
2: Este tipo un genio.
0: Mire, yo voy a ignorar su comentario. Yo le voy a hacer una pregunta.
2: Este tipo un genio.
0: En caso de que, por ejemplo, se alineen los planetas y los Astros de Houston clasifiquen a la postemporada. Y en el partido de clasificación, Jordan Álvarez pegue 3 cuadrangulares. ¿A quién le dan el MVP? Porque usted, si le hago directamente la pregunta a Orlando, porque Orlando decía, no, porque el último tramo, el último mes y medio, 2 meses de temporada, ayuda a la elección del MVP. Entonces, como es cerrado, y digo en el caso de que los Astros pasen por esos 3 cuadrangulares de Jordan Álvarez, ¿qué pasaría en ese caso?
3: Mira, yo Orlando Méndez, creo, en este momento la diferencia de Houston y Toronto es medio juego. Eso es para quedarse fuera del playoff. Si Houston pierde la batalla por la división, que es la más cerrada, junto con la de... Bueno, vamos a decir que todo está cerrado, porque la clasificación también. Si en estos 6 días Houston no hace el playoff, yo creo que eso va a tener un impacto en la votación. Es mi parecer, en esta ocasión. Ha cambiado la mentalidad. Es como dice Jansen, tú no tienes la culpa si tú bateas y tu equipo no clasifica, no es culpa tuya. Pero a mí me da la impresión que si Houston no hace el playoff, no puede ir a la postemporada. O sea, después de tu pelea por la división, que venga y resbale lo suficiente para que Toronto también los deje fuera de la postemporada, pienso que a la hora de la votación eso podría tener un impacto a favor de Caminero.
5: Yo sigo en mi tesis. O sea, al final, si nos vamos a las estadísticas simples, promedio de bateo es mejor Jordan Álvarez. En cuadrangulares e impulsadas van parejos. Si nos vamos a las estadísticas avanzadas, en todas lidera Jordan Álvarez. ¿Qué quiere decir eso? Que Jordan Álvarez ha sido mejor jugador con mucho peor equipo que Tampa. Oigan esto. No tan solo porque la gente lo va a medir y va a decir, bueno, porque uno defiende el mismo cuento. Lo que pasa es que hay estadísticas avanzadas que te miden el rendimiento de un jugador.
3: Sí, pero no es un cuento, porque es que la historia ha dicho que el que no defiende ha perdido
5: perdón,
3: los premios.
5: Pero si hay, si hay 2 estadísticas que te miden el rendimiento all around de un pelotero, dígase el WAR, el WAR, y hay otro que es el WPA, que es la victoria probable agregada, entonces no hay, ahí no hay para dónde coger. Porque eso te mide el todo. Entonces,
2: yo dudo mucho que esos acumulados varíen esta semana.
5: Entonces, si hay uno,
4: no creo que sea significativo.
2: Tal vez que varíen, y dudo que quien tenga su voto definido va a esperar de que el último fin de semana para.
5: Entonces, mi asunto es.
2: Digo, si lo tiene definido, obviamente no lo hace yo, pero yo dudo que haya personas. Déjame replantearlo, perdón. Dudo que haya personas que estén esperando, o sea, muchos. Puede que haya uno, dos, ¿no? Pero para mí es cuesta arriba pensar que hay personas que están esperando este fin de semana para su decisión.
3: Pero tiene.
2: Porque ya Tampa tiene su división.
3: Está bien, pero tiene, porque lo que plantea David me llama la atención. ¿Tiene o no tiene ventaja el hecho de que Caminero juega defensa y el otro no?
5: No, porque es que te dicen a ti las estadísticas que miden el rendimiento global del jugador.
2: Es que Jordan Álvarez está penalizado de por sí de entrada. Porque el designado tiene una penalidad.
5: Y con toda y esa penalidad dice que ha sido mejor.
2: El designado está penalizado desde que se tira el primer picheo. Está penalizado.
3: Sí, pero señores, yo no creo que independientemente de que una estadística moderna, antigua, lo que sea, diga, tú tienes más rendimiento que yo estadístico. Óyeme, el hecho de que yo salga a los 162 juegos a defender y tú no, eso es un mérito mío.
5: Ok, vamos a ponerlo desde otro
3: lado. Bueno, históricamente lo ha sido. Históricamente lo ha sido la votación.
2: Es un mérito que tú defiendas con calidad. Pues para ti ahí no.
3: No, pero en este caso.
2: Está bien, pero el UAR te dice si yo aporté calidad o si no.
5: Exacto.
2: Porque para eso está el UAR. Para eso está el UAR. Porque no es para hacia ahí. Porque cuando viene a ver una gente en el lefil que hace más daño que uno que está sentado.
5: Manny Ramírez, por ejemplo.
3: Sí, pero en este caso Caminero no ha hecho daño a la tercera base.
5: Sí,
2: Manny paliaba.
5: Sí, los registros son negativos.
2: Él ha mejorado con la de.
5: Pero
2: yo no lo digo por Junior. O sea, yo digo en sentido general, porque es como el asunto este de las cinco herramientas. ¿Qué fueron las cinco herramientas? ¿Pero dónde? Porque es mal defensor. Ah, él tiene buen brazo. Es otra cosa. O sea, no todo el mundo tiene las reales cinco herramientas. No todo el mundo es Tati Junior.
3: ¿Cuántos designados han ganado el MVP?
5: Uno, o sea, designado a tiempo completo.
2: Sí, no ha habido otro caso porque Don Baylor jugó unos juegos como designado.
3: Pero a tiempo completo. Pero a tiempo completo, solamente un designado ha ganado el MVP. O sea, que la historia dice que de algún modo los votantes castigan al que no juega defensa.
5: Castigaban, porque ya la historia ha cambiado.
3: No, la historia cambió con un fenómeno que se llama Otani.
5: Pero vuelvo y te digo.
3: Que hizo 50-50 el año que nos pichó.
2: Pero ya le están dando el premio al mejor jugador del año, lamentablemente. Yo sé que hay gente que se quejan, pero le están dando el MVP al mejor jugador. Lamentablemente.
3: Pero aún sucediendo
2: Otani no clasificaba y lo ganaba.
3: Aún sucediendo
2: Maitrao no clasificaba.
3: Sí, pero él no era designado. Yo digo, un designado a tiempo completo, solo uno lo ha ganado con todo y la visión moderna del juego. Bueno, que béisbol, ha sido Otani.
5: El béisbol ha cambiado. Y como siempre digo, la posición de bateador designado se ha revalorizado. Como decía David Ortiz en la intervención que tuvimos ayer. Qué bueno que ya se está dando el valor que realmente tiene el bateador designado. Porque la gente lo ve un párate ahí o un batea y siéntate. Bueno. No, señores. Eso no es así. Ahora, es más.
3: Lo que no es batea y siéntate es lo que hace Caminero, que tiene que jugar tercera y bueno, 9 innings.
5: Pero es más, para tú ser bateador designado, tú tienes que tener mucho mejores condiciones ofensivas que otro. Entonces, eso no se valora.
3: Pero tú estás sentado el juego entero, tú no defiendes. Y eso también te lo tienen que sumar en algún momento.
5: Pero
3: el otro está metido en el campo de juego el juego entero.
5: Pero es que normalmente, Orlando, para yo ser bateador designado, tengo que ser mucho mejor bateador que cualquier otro. Porque esa es mi única asignación. Entonces, no me van a tomar en consideración que yo soy mucho mejor bateador que otro.
3: Tú tienes el tiempo de irte al cage, ajustar cualquier cosita, lo que los otros están jugando. Oye, esta chulería, tú estás sentado en el banco, cogiste tu turno, fallaste con Ravelo. Ves, Ravelo, tírame la curva esa que tú tiras. Me ponchó Ravelo. A diferencia del otro que juega defensa, tú te puedes meter para allá atrás, ver el video, batear la caja. Mírame cómo Telini volvió a batear.
5: Ok, ponlo desde el punto de vista del equipo. El equipo dice, tú eres malo defensivo, que yo no tengo registros defensivos de Jordan Álvarez. Tendría que buscarlo, honestamente. Pero si Houston.
2: Pero que para eso está el WAR, María Santísima. Que no hay que volverse loco.
5: Claro.
2: Ya está, si yo tengo la penalidad por ser designado y aún así te llevo, está todo ahí.
5: Claro, pero lo que digo es: vamos a ponerle el punto de vista del equipo. Aportes del jugador al equipo. Si el equipo dice, yo necesito contratar a Orlando Méndez, que es un excelente jugador defensivo para la tercera base, pero necesito a Jordan Álvarez para que bate. ¿Qué tú prefieres? ¿Tener a David Terrero, que es bueno con el madero pero malo defensivamente en la tercera, o tener a Orlando Méndez, buen defensor, y a Fernán Ravelo, que es un tremendo DH?
3: Bueno, todo el dirigente te va a pedir uno que defiende y bate.
5: Ajá.
3: Uno que haga la
5: pero
3: dos
5: cosas.
3: Pero
5: entonces hay uno que es un gran bateador, pero no ha sido gran defensor.
3: Bueno, está defendiendo en tercera base, ha jugado la tercera base de Tampa.
5: Pero no me...
3: Con algunas mejorías.
5: Ok.
3: O sea, el que no defiende el otro, que no ha salido a defender un inning, no ha hecho un out.
5: Pero que eso no es problema de Jordan Álvarez.
3: Bueno, de quien no es problema es de Caminero. Competir con alguien que no defiende.
5: ¿El voto suyo a Caminero?
3: No, yo estoy planteando cosas en la mesa. Yo estoy porque estamos analizando, yo estoy planteando cosas en la mesa al día de hoy.
5: Sí, pero ¿cuál es el suyo al día de hoy?
3: Al día de hoy yo creo que Álvarez le lleva un poquito de ventaja.
5: Qué barbaridad.
3: Pero vuelvo y repito,
5: faltando 5 juegos,
3: Orlando, estoy planteando posibilidades, porque sentarse aquí a decir fulano tiene ventaja, eso lo hace cualquiera. Yo estoy analizando, estoy diciendo que si él se queda fuera del playoff, desde mi punto de vista va a tener un impacto en la votación, y que el hecho de que él no juegue defensa en algunos votantes tiene que tener un impacto, porque es la historia que lo dice, por Dios. Estamos diciendo que el único designado que ha ganado el premio Otani son 50-50. El único designado a tiempo completo que lo ha ganado. Toda la historia está ahí. El ciento y pico de años que tiene el juego.
2: Ya hubo uno.
3: ¿Cuál?
2: Ya hubo uno, es Otani.
3: Otani, pero
2: tiempo completo.
3: Y sus 50-50.
2: Pero ya yo, mira, ya por ejemplo, lo de que el equipo clasificó, no, ya lo quitaron. Eso no te quita. Que tu equipo quede fuera del playoff no tiene que ver. Es la realidad. Yo reitero mi frase. La realidad se impone al protocolo. Una cosa es lo que yo quiera y otra cosa es lo que es. Entonces ya dije que yo no clasifiqué, que tú sí. Además, pues yo creo que tiene mérito que tú llegues a la última semana compitiendo por un puesto clasificatorio. Eso es lo que yo entiendo. Pero vamos a ver, porque por ahí anda Cam Shetler también. Uno sabe con qué van a coger esta gente que se fueron por ahí. O sea,
3: porque todo esto...
2: Nadie habla de Ben Rice. Nadie habla de Ben Rice.
3: No, y de los mismos compañeros, por ejemplo, en el mismo Caminero, yo creo que a él... Una de las competencias principales que tiene fuera de Álvarez es rendimiento de algunos de sus compañeros, como el caso de Yandy Díaz, que ha sido un jugador muy productivo para Tampa este año.
5: Oh, pero y que tiene a Chandler, que está entre los líderes en bate, tiene a 3 o 4 jugadores, me parece, entre 15 a 20 cuadrangulares.
2: Pero bueno.
5: O sea, Houston es mucho peor equipo que Tampa, y Jordan Álvarez ha sido el mejor jugador de la liga en ese equipito.
0: Profesor, pero nadie habla de Ben Rice, pero nadie habla de Pete Alonso, que ahora mismo está líder en la categoría de remolcadas con 108.
2: De impulsada. Sí, pero es que Jordan le lleva demasiado. Sí, ese Jordan Álvarez es una cosa...
3: Ofensivamente lo de Álvarez es
2: bárbaramente bárbara. Tiene mérito.
5: Mire, con relación a grandes ligas, Álvarez es líder bate con 313, líder en porcentaje de envasarse, grandes ligas, 430, líder en slugging con 597, líder en OPS, evidentemente, con 1027, es el único sobre 1000 en todas las mayores, es además líder en bases por bolas recibidas con 105 sobre la 104 de Bryce Harper y la 102 de Mike Trout. Si nos vamos entonces al OPS ajustado, está con 190, y Pete Armstrong, con toda y su extraordinaria defensa, posiblemente guante de oro, guante de platino, batallando de ahí de tú a tú con Fernando Tatis Jr., está con 157. ¿Usted sabe lo que es eso? Que siendo bateador designado, Fernan, en el OPS ajustado está 33 puntos por delante del mejor two-way player que tiene la liga. O sea, es lo que digo. Ofensivamente, él ha mostrado ser mejor jugador que cualquiera que haga las dos cosas. Por eso, solamente por la ofensiva.
4: En 239 juegos que ha jugado en el left field, tiene un porcentaje de 977 de fildeo. Ha hecho 8 errores en su carrera jugando left field. Y eso es lo que ha jugado. O sea, él no ha jugado 239 juegos como left field y 579 como DH ha jugado.
3: Verá, por eso insisto en lo que planteé ahorita. Hoy él es el favorito al premio, porque los números están ahí y uno escucha los análisis que están haciendo ellos allá, porque a todo esto nosotros estamos analizando cómo van a votar ellos, pues nosotros no votamos. Nosotros tenemos que analizar la corriente de pensamiento de ellos allá para llegar a una conclusión aquí. Mi punto es que hoy, que él tiene la ventaja para el premio, la posibilidad que le veo a Caminero es que Houston se quede fuera del playoff, independientemente de que ya eso supuestamente no lo toman en cuenta, que él se quede fuera del playoff.
2: Supuestamente no lo toman en cuenta.
3: Bueno.
2: Supuestamente no, porque lo demás, ¿cuándo Maitrao fue a nada? Y Otani. ¿Cuántos jugadores? ¿Cuánto sería el playoff ahí de Maitrao?
3: Pues para que Otani no lo cuente, porque Otani es un fenómeno.
2: Pero está bien.
3: Otani pichaba y bateaba.
2: Pero eso clasificaba, Orlando. No clasificaba. Perfecto,
3: pero él era un fenómeno. Él
2: pero yo lo cuento. ¿Y Maitrao?
3: A él yo lo cuento.
2: ¿Maitrao no era un fenómeno?
3: Sí, era otro fenómeno.
2: ¿Y dónde
3: pero con Maitrao ya se le fue la mano un par de veces. Hubo un año que era de Bremen, ellos se lo dieron a Trau, los números están ahí. Y de Mookie Betts. Entonces está ahí. Eso
2: porque hubo un año que el sayón era de Johan Santana.
3: No, yo no sé.
2: Y lo ganó Bartolo.
3: Usted menciona a Maitrao. Yo le estoy diciendo que Maitrao hubo dos premios que no eran de él.
2: Pero siempre ha pasado eso. Lo que pasa es que yo no puedo quejarme cuando sea otro.
3: Bueno, yo repito lo que planteo.
2: El de Bartolo era de Johan Santana.
3: Si queda fuera Houston, la posibilidad que le veo al dominicano, que hoy está detrás de la carrera. La posibilidad que le ve Orlando Méndez.
5: Cinco o seis juegos por jugar.
3: Es que Houston salga del playoff, que tiene el chance. Toronto está medio juego, claro. Ellos están a uno del primero. Claro. Y el hecho de que Álvarez es designado. Que hasta ahora la historia, no lo digo yo, la historia lo que nos ha enseñado, que el designado a tiempo completo, solo uno ha ganado el premio y tuvo que hacer un 50-50 para ganar.
5: La tendencia según esto, él jugó 24 juegos este año como left field. Hay que chequear eso.
3: Sí, pero eso es.
5: Maitrao
3: tiene
2: una sola
5: 9.46
2: serie.
5: De efectividad con 2 errores.
3: Una sola.
5: Tiene
2: una sola serie.
5: Dice que ha jugado 24 juegos este año.
3: Sí, pero.
0: 809-5.

0: Que sacó 30 pelotas y robó 30 bases.
1: No, no, pero respete a Mendoza. Cacho. No, no,
0: yo no, no, no, no, porque es un pleito que él y yo tenemos viejo.
1: Pero échalo allá.
0: No, pero te lo estoy recordando.
2: Ese pleito tiene 20.
1: Eso no le mande José Luis.
0: No, está bien. No me meten esos pleitos. Los pleitos son viejos.
1: Pero peleen allá.
3: Adelante, buenos días.
1: Porque nosotros nos cogemos por
0: listo. Él está en la Z ahora.
1: Exacto.
2: Pero le manda los cortes.
1: Exacto. ¡Uy! A mil.
2: Buenas.
4: Buenos días.
3: Sí.
1: Buenos días.
4: Hola Nicole, ¿cómo te va? ¿Cómo muy te bien. Trata la vida en este maravilloso martes?
3: Ay, bueno, un martes donde se debe de preservar la paz realmente en cabina.
4: Miren, vamos al tema. Yo comparto algo con lo que dice Orlandito.
3: Uh-huh.
4: Me parece que si estos tres juegos, porque a Tampa Bay le quedan seis juegos, y en estos tres juegos Caminero le hace alguito bien a los Yankees. Esa es la narrativa que necesita él para ponerse su MVP. Porque vámonos al 2006. Es verdad que Jordan Álvarez tiene los números. En el 2006, lo mismo que está pasando. Justin Morneau puso unos números al final y le ganó el MVP a Gaby Ortiz.
5: Pero eso era el 2006.
2: Y Justin Morneau era guante
5: eso
2: de oro.
5: Eso era el 2006.
4: No, no, es que los análisis ya se enmocan a una historia.
2: No, no, pero Justin Morneau era guante
5: exacto,
2: de oro, líder.
5: Exacto, no se hacen en el aire y estamos en el 2026, hay otra corriente.
0: Está bien, pero él está trayendo la historia, señor. No, no, está ahí.
2: Pues, o sea, tiene, sí, pero tiene razón.
0: No, podemos borrarla.
2: Perdón, tiene razón, pero poner ahí. Tiene razón,
5: sí, pero lo del aire que lo retire.
0: No, lo del aire está fuerte, sí.
2: No, y tiene, o sea, comparar a Justin Morneau con Junior Caminero defensivamente está fuerte.
3: Adelante, buenos días.
6: Defensor está mi granito.
2: Dímelo, adelante. Defensor.
6: Y Tenchi, ¿no está?
1: Está de viaje, tranquilo.
5: Tenchi se quedó con el pellique.
0: ¡Ey!
6: Oiga lo que voy a decir, déjenme quejarme con mi Yankee. Uh-huh. Ya que dejen ese hombre tranquilo, que ese hombre que no juegue más. El gigantón ese, Aaron Judge. No se va a recuperar ni va a coger forma ni nada.
0: Que lo dejes descansando. Entonces, para el playoff.
6: No, para el año que viene, que ya ese hombre no va a coger. ¿Qué? Creo que va a hacer más daño que bien.
0: Ah, pues tú vas a entregar la temporada.
1: No, ay, Dios santo.
6: No, por ya, eso. Que mire a ver si ganan con lo que tienen ahí.
0: No, por eso no hay
6: aquí. Que busquen otra su. Atiéndeme. Que busquen otra superestrella ya. Que ese hombre es tanto un dos. ¿Ves que se lo dije hoy? No vuelve a jugar un año completo.
5: Sácame. Uy. En el de Páralo Fernán. Con ese ahí, atiéndeme.
0: Hay que buscar el efecto. Ok, por gracias.
6: Eso, mira. Oye, déjame un poquito más.
0: Sí.
5: No, este programa es suyo.
6: Por eso Soto cometió un error en irse al otro lado. Esa ciudad iba a tener, o sea, Nueva York.
1: Ay, ya. Madre mía.
6: Porque quedaron yo un hombre lesionable. Ese hombre no vuelve a ser lo mismo que era jamás.
1: Lamento.
5: Pena.
0: Y yo.
5: Lo que siento.
0: Me tomo el derecho y pregunto. ¿Tiene?
5: Y me hace
0: pensar. ¿Tiene o no tiene posibilidades? Según la barra, bueno, no la barra completa porque no he escuchado a Ferna, pero según los colegas David Terrero y Jansen, no, porque ya yo le puse la X. ¿Tiene o no tiene posibilidades de ganar el MVP Junior Caminero?
1: Sí, claro. Sin duda que tiene, sí, chance.
5: Claro, claro. Claro que la tiene.
2: 2027 de entero.
5: Claro.
0: ¿Cómo así? Oye,
3: mira eso.
0: Oye, pero este tipo está pasado. Oiga, ¿usted vio lo que dijo ese señor, maestro?
3: Adelante, buenos días. 2027
0: está entero, dijo ese señor ahí.
7: Buen día, muchacha.
3: Buen día. Sí.
7: Mira, lo primero es eso de que el de designado, ya eso lo quitaron.
0: Qué va.
7: Olvídense de eso. De que fulano no llegó a playoff, eso lo quitaron. Olvídense de eso. Porque queremos criticar. Oh, que no quede designado, que ellos no llegan a playoff. Pero entonces, somos partícipes de que el mayor robo de la historia fue cuando lo quitaron a George, cuando este muchacho José Altuve simplemente fue champion bate con 3.46 de promedio de bateo. Entonces, George fue líder en todas las estadísticas ofensivas, todas las otras. Entonces, en esta ocasión, Jordan Álvarez es líder en todas las estadísticas ofensivas, en todas las estadísticas avanzadas, y lo único que termina de ser líder es en horrores. Entonces estamos en lo mismo. Entonces no podemos decir que del de Altuve a Jackson un robo y que este no puede ser un robo si se lo van a Caminero. Entonces vamos a ponernos de acuerdo.
0: Pero ¿cómo así? Yo siempre mezclo unos temas que yo no entiendo. ¿Tú lo entendiste?
1: ¿Cómo así?
0: Él mezcló unos temas. No, yo no entendí. Que Altuve, que no entendí. ¿Qué relación tiene

0: Porque ¿cuál era designado de Altuve y George? Ellos jugaban defensa.
1: Defensa los dos. Entonces, no, él quizás hace mención a la injusticia.
0: Ah, la injusticia.
1: Darle un premio a uno con menores estadísticas que otro.
0: Tú sabes que la narrativa de ese premio fue una foto que estaba Altuve al lado de George y Altuve le daba por una rodilla.
1: David y Goliat.
2: En segunda base, creo que estaban ahí
0: se juntaron en segunda y David le daba más, Altuve le daba más para abajo la cintura a George. Dijeron, y esos son los que están compitiendo ahí de ese lugar chiquito.
1: Ay, pombre, a ese niño.
0: Ay, ay, ay, ay, ay, ay, ay.
2: Pero eso. O sea, las cosas han cambiado ya en béisbol. Como dice Yance, sí, ya claro. Los criterios no son los mismos de hace 10 años.
1: No,
2: es que no le estamos quitando mérito a Caminero, señores. Caminero está en la pelea, sin duda. Porque va a haber personas, va a haber votantes que van a tener un criterio diferente y que son todavía medio reacios que un designado pueda tener esos números. O sea, que pueda ser por encima de uno que juega posición todos los días. Pero eso es algo que el criterio personal de los votantes.
1: Oigan, gente, mire. Houston está 15 en carreras anotadas, 23 en hits, 22 en promedio de bateo, 21 en porcentaje de envasarse. Sextos en slugging, sacan pelota, empatados en sextos. Novenos en OPS y 30 en bases robadas. O sea, ese equipo, señores.
0: Sí, pero déjeme dar unas estadísticas que hay aquí también, porque usted me buscó la de Houston. Mire, de todos los terceras bases de grandes ligas, de todos, Caminero es el que más entradas ha jugado. 1.351 entradas en la tercera base.
3: Su meritorio.
0: O sea, ha sido un soldado para el equipo.
3: Meritorio.
0: Un soldado con su fusil en la mano para Tampa. Los outs realizados por tercera base, Caminero es el quinto con más de 101. Solamente hay 5 terceras bases que han realizado 100 o más outs esta temporada. El Caminero es uno de esos 5. Austin Riley es el 1. Isaac Paredes 2. Miguel Vargas 3. Manny Machado 4. Y Caminero 5 esta temporada. En asistencias, Caminero está segundo con 254. Solo Caleb Turbin del equipo de Boston supera a Caminero en asistencias conseguidas en la tercera base. Él tiene el tema también, porque hay que mencionarlo, él ha cometido 19 errores, solamente Kazuma Okamoto, el novato de Toronto, tiene más con 20.
4: Pero por ejemplo, ahí, con cosas que ya antes tenían valor y ya no,
0: sí.
4: El hecho de que tú tengas muchos errores no quiere decir que tú eres un mal defensor o que eso te va a quitar un premio.
1: Anthony Volpe.
0: Y en carreras defensivas conseguidas este año, Bregman 1, Durbin 2, Arenado 3, Paredes 4 y Caminero 5.
4: ¿En qué?
0: En las carreras defensivas. ¿En como tercera base. Exacto, en el derecho.
1: ¿Las salvadas?
0: No, espérate, esto es solo doble play. Doble play conseguido. Doble play conseguido.
4: No, porque Machado tiene que estar obligado ahí.
0: Sí, en doble play conseguido.
4: Machado es finalista al premio y cuidado.
0: Sí, en doble play conseguido es que él está.
4: Ahora sí.
0: Él está quinto. Solo detrás de esa gente que mencioné: Bretman, Durbin, Arenado, Paredes. Y luego está Caminero en doble play conseguidos como antesalista esta temporada.
5: Ay, hacemos la pausa y al regreso venimos con más. Claro que sí, en Fiebre Radio Show.
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0: Continuamos aquí en Fiebrusa Radio Show. 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
3: Rápidamente, verás, para el tema de Justin Morneau, él no ganó un guante de oro per se, pero era un excelente guante de oro. Es como cuando uno dice, ese tipo.
2: Era buen tipo, defensor. No,
4: y era el tipo.
2: No guante de oro, era buen defensor.
4: Era un excelente. Y aunque estaba Mauer al lado, era el tipo que traía las carreras.
3: Pero defensivamente lo que pasa es que coincidió con unos tipos en la Liga Americana que era difícil, los Dominkevich y todos esos muchachos que eran tremendos guantes. Pero, por ejemplo, cuando el porcentaje de fildeo era algo importante, Justin Morneau logró 2008 un porcentaje de fildeo de 994, en el 2009 994, 2010 994, 2011 993.
4: Con primera base eso es extraordinario, porque recuerden que le está parando muchas pelotas ahí durante un juego.
3: Bueno, perdón. Ese es el porcentaje de la liga, pero el de él, 2008 sí. 997, 2009 997, en el 2010 999. En el 2013, 999, o sea, independientemente de él no ganó guante de oro, para lo que se tomaba en cuenta en la época, él era excepcional.
4: Mira, en cuanto a las carreras salvadas defensivas, Bretman es el uno con 15. Fuera la de tercera. Serie, señores, lo de Bretman en tercera.
3: Peloterazo.
4: Caleb Durbin, segundo con 11, son los únicos dos con cifras dobles. Tres para Brooks Lee. De Minnesota, tercera base. Max Muncy de los Dodgers. 8 para Bruce Lee, 3 para Muncy, 3 para Caminero. Él está quinto en ese apartado, pero en definitiva, cuando usted lo resume todo, esos errores, y quizás hay un tema ahí de alcance que le afecta en lo general en el aspecto defensivo. Pero repito, hay muchos detalles que él ha mejorado con relación a esta temporada para Tampa. Y repito, es el tercera base que más entradas defensivas ha jugado de todas las grandes ligas esta campaña.
2: En el fielding run value, Machado está ahí con Bregman en las carreras evitadas o prevenidas, 7-6 Machado. Out por encima del promedio, Machado tiene 10, Bregman 9, Jorge Ortiz tiene 9. Machado este año ha retomado ese camino. Yo quiero ver el índice sabermétrico del cierre, porque ellos tienen una cuota para el guante de oro, a ver cómo aparece Machado ahí. Pero Manny debe ser finalista al guante de oro en esta temporada, que tenemos que, ¿verdad? Es verdad que tú le buscas los promedios, no se parecen en nada, pero Machado creo que tiene 28 jonrones, ¿verdad? Le faltan dos para los 30.
3: Está lejos.
2: Vamos a ver qué hay, más con el aporte defensivo, con un San Diego que está que arde, que está jugando buena pelota. Y señores, con lo de Tatis Jr., yo sé que muchos de ustedes quieren que él dé 30 jonrones. Ahora, si él da uno más, va a ser su mayor cantidad de jonrones después de la campaña aquella de los 42, si no me equivoco. Máximo ha sido 25. Tatis, y ya hablé de eso este lunes, pero lo reitero aquí, el que te dé 26, 27 jonrones, no son los 30, pero es un hombre con chance de anotar 100, más de 80 impulsadas, 30 dobles mientras yo me dirijo a ustedes, un OPS por encima de 800. Él y Pete Crow Armstrong son los únicos jugadores en Grandes Ligas con al menos 25 cuadrangulares, 35 más bases robadas. Y Tatis Jr. es un jugador que todos los días con el guante suma a su equipo. Y lo hemos visto en segunda y la jugó bien. Entonces hay que ser justos. Él está aportando al nivel del talento que él tiene, que puede ser mejor. Yo no dudo que el año que viene el de 30 o de más.
5: Todos los años pensamos que puede ser mejor.
2: Sí, pero
5: esa es la característica de ver.
2: Cuando usted busca los aportes de él en velocidad, en defensa, en las anotadas, con el madero, que el 30 de mayo fue su primer jonrón, y después de ahí todo lo que ha hecho, y lo caliente que está después del Juego de Estrellas para acá a la fecha, junto con Pete Rose Armstrong, entre otros pocos, yo creo que hay que reconocer que Tati ha salvado su temporada y que si él, que es al punto que quiero llegar, el tema con él es que juegue, Es lo que yo siempre decía a mi amigo Antón del grupo de Janssen Nocturno, el grupo de WhatsApp. Él tiene que jugar. ¿Que él es el que más condiciones tiene? Probablemente.
4: Machado está a 3 jonrones, los 400 también.
2: Así es, gracias Orlando. Entonces, ¿que él es el que más condiciones tiene? Sí, pero él tiene que jugar. Este año está jugando y ahí vemos resultados. Entonces yo creo que él 30, 35 jonrones lo puede dar sin problema. Y con todo eso que él suma, estamos hablando de temporadas completas y demostrando que tiene las 5 herramientas.
4: Y yo le...
2: Porque repito, ¿a qué? No, que fueron días. No. Las 5 herramientas es así que usted me la...
3: El que la ponga en el terreno. La
2: demuestra a mí. ¿Sabe quién tiene 5 herramientas? Para mí, aunque usted le quite un poquito más que allí, Churi, el de Milwaukee. Jackson. Ese muchacho es tremendo defensor.
4: El PCA.
2: Ah, no, no.
4: Y si ahí tiene como 7 herramientas.
3: Eli de la Cruz ha dado pasos
2: importantes. Sí, Eli también.
3: Julio Rodríguez también.
2: Pero Julio decir, este año no.
3: Año está por.
4: Julio, Julio tiene la caja, pero se le quedó el destornillador y un alicatre de los grandes y no lo sacó este año. Le iba a decir que yo pensé, igual que muchos dominicanos, casi todo el mundo estaba orejeado que Tati iba a rebotar a la segunda mitad, que iba a haber alguna reacción, porque era imposible que él se mantenga tan mal como comenzó.
3: Pero no de esta manera.
4: Pero se sabía que iba a haber un rebote, porque el talento está ahí.
3: Más de 20 jonrones en la segunda parte.
4: ¿Tú sabes de quién yo me quedé esperando un rebote parecido? Que incluso hasta yo diría que en un momento yo sentía a la gente con más expectativa con él, con Vladimir. Mucha gente apostó a que en un momento, por el talento de bateador que él es y la historia, muchas veces él ha tenido grandes segundas mitades, que iba a venir un rebote de Vladimir. Vi a alguien comentando en un programa diciendo que su temporada pareciera una temporada de un jugador de más de 40 años. Como de alguien que no
3: en la curva descendente.
4: Exacto, que no está en su pico, sino que ya está en sus últimos años en Grandes Ligas. Claro, hay que ver el tema de salud. Él lidió con situaciones este año, bueno, todo de la espalda baja.
3: Fue retirado en su último partido, precisamente por temas en la espalda baja. O sea, él ha estado lidiando con eso durante toda la temporada. Y quizás con esa corazonada, ¿verdad? Esa braveza, esa guapesa de poner todo para ayudar a los Azulejos de Toronto, ha provocado que él rinda menos ofensivamente. O sea, él quiere estar ahí, él quiere rendir, él quiere aportar, él quiere hacer esto. Ha postergado quizás algunos
5: procesos. Hace semanas o meses atrás dijimos que lo de él era una molestia más seria de lo que se ha hablado. Y la espalda acaba con los peloteros. Uy. No hay forma de que tú puedas tener poder ni generar poder cuando tienes problemas en la espalda baja, sobre todo.
3: Claro. Y el swing que él tiene, la posición que juega, el cómo juega la posición también. Aquí entra también el comentario que hacía Janssen el pasado jueves o viernes, de que a nosotros, como dominicanos, nos conviene que un jugador no dominicano, que no se llame Shohei Ohtani, rompa la barrera del premio jugador más valioso, como designado, porque ahora lo gana Álvarez. Pero si Toronto necesitaría a Vladimir Guerrero Jr., como bateador designado a tiempo completo a partir de la próxima temporada, y pone una temporada similar a la de Álvarez, entonces, ¿qué vamos a hacer? ¿Vamos a hablar de Álvarez o vamos a hablar de Vladi como hablamos de Álvarez hoy? No, entonces, primero, eso conviene a todo el mundo.
4: Lo primero, recuérdate que hay un tipo que se llama Josh, que se está saludable.
3: Sí, pero
4: él es el candidato principal
2: a arrancar la temporada. Vamos a hablar con la gente. Volvimos a Álvarez con Caminero.
3: No, porque es bueno el tema.
2: No, pero ya.
3: No, pero no el de Álvarez.
2: No va a haber una carrera con eso.
3: No. Yo lo digo ya, en el sentido de que habrán dominicanos que necesitarán hacer la transición a bateador designado a tiempo completo.
2: Sí, yo.
3: Entonces,
2: eso tiene que acabarse un día. Y se va a acabar.
3: A uno le conviene ese asunto.
0: Vamos a hacer la pausa, a regreso, sí. Vamos
2: ¿Hay
0: a
2: darle pausa?
0: Sí, hay a pausa.
2: Ah, ok.
0: Vamos a darle la oportunidad a ustedes para que conversen con nosotros en Fiebre Radio Show.
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1: Continuamos aquí en Fiebruza Radio Show, 809-563-0937 y 809-221-2116, los números para que usted esta mañana se comunique con nosotros aquí en Fiebruza Radio Show.
2: ¿Qué hay en estos días de serie regular que termina el domingo 27? Creo que todos los partidos son a la misma hora. Creo que a las 3.
3: El domingo.
2: El último día, sí. Entonces, ¿qué hay esta semana? Bueno, Juan Soto 26 jonrones, ¿verdad? 4 para los 30. Machado 2 para los 30 y, como dijo Orlando, 3 para los 400, que es una cifra
1: claro,
2: de peso, que yo no creo que él tiene. Él Dios mediante llegará a los 500, pero no creo que tenga que llegar ahí para tener los méritos del Salón de la Fama. Gracias, Príncipe. ¿Qué más? Tati 25. Está ahí. Eli, ¿cuánto tiene Eli?
4: Le faltan 2 para 30, creo.
2: Eli es 28 o 28.
4: Eli es 28 o 28. Le faltan 2 y 2.
2: 2 y 2. A PCA le faltan 2 bases robadas para el 40. En el caso 45. ¿Él tiene 45?
4: Sí, 45. Sí.
2: Qué bárbaro.
4: Abusado.
2: Digo 40.
4: Bárbaro ese tipo.
2: Sí, eso va a estar. Y como bien decía Orlando, interesante el panorama del primer wild card entre los Cachorros, los Phillies y los Padres, porque esa serie de primeras rondas son en tu casa, son en una misma sede.
3: Eso se van a jugar pelota dura.
2: Y ya, por ejemplo, Atlanta tiene asegurada esa primera ronda, que pinta con los Phillies. No, ¿cómo está el panorama al día de hoy, José? Ayúdeme ahí, porfa.
3: Sí, Atlanta sería el peor de los tres primeros lugares. A ellos le tocaría a Filadelfia en caso de un triple empate.
2: Uh-huh. Okay.
4: Y el otro sería una buena serie.
2: Sería San Diego a los Cachorros. Claro, pero acá.
4: Es una serie.
2: O Yankee y Boston.
3: No. Si quedan triple empate, sería Philly Cubs y San Diego y Atlanta.
2: Como sí, quiera, buena.
4: Sí, como quiera,
3: porque Atlanta iría. Exacto. Atlanta iría con el último wild card.
2: Pero al día de hoy, ¿cómo está el asunto?
3: Empatados, Cachorros y Phillies, sí, y San Diego a 1.
1: Ahora mismo los Bravos de Atlanta tienen récord, tienen el último lugar asegurado en la Liga Nacional. Exacto, de los primeros lugares.
2: Es el líder divisional de peor récord.
1: Exactamente, sí. Con 92-64.
2: ¿Y a quién recibirían?
3: Hoy recibirían a San Diego.
1: Exactamente, a San Diego.
3: Pero San Diego está un juego de Phillies.
2: ¿Quién iría a Chicago? ¿Los Phillies?
3: Los Phillies.
2: Sí, no, yo digo al día de hoy.
3: Al día de hoy, exacto, Filadelfia y Cachorro.
4: Wow.
3: Uf, al día de hoy.
2: Está bueno,
4: hermano.
2: Eso va a estar bueno.
1: Adelante, buenos días.
3: Ya Chisholm, 40 robos y 19 bases, 19 jonrones.
4: Buen día.
3: O sea, se la proyección se le cayó a Chisholm.
2: Ese dejó la llave Allen, el destornillador, los tornillos.
1: Adelante, buen día.
2: El macutico pecador, ese dejó todo.
3: Ese trató de desarmar la temporada con una llave Allen.
5: Pero sobre todo los tornillos, lo dejó.
4: Buen día.
6: Sí.
2: Dígalo.
6: Maestro
2: Jansen. Dígamelo.
4: Maestro Jansen.
6: Más temprano, usted tocaba el tema de la inseguridad de nuestro país y la permisibilidad que tenemos hoy día.
2: Uh-huh.
6: Pero es que estamos mal, maestro, porque es que en un país donde sale un jefe de la policía, me acuerdo yo, el anterior que estaba, y le dice al ciudadano de bien que nos levantamos a trabajar todos los días, que usted, que se levanta a las 5, 6, 4 de la mañana a buscarse su dinero, usted que es un hombre trabajador de bien, no se puede comprar un reloj, no se puede poner una cadena que usted sudó para trabajarlo. O sea, que el que está mal es usted, que usted está provocando que a usted lo atrache. Estamos mal, porque que se supone que usted está para cuidarme a mí. O sea, si la persona que está para cuidar al ciudadano de bien te dice esa vaina, nosotros perdimos el país hace rato. Estos caballitos, la mayoría no llega a 21. Ese foro, porque es que estamos con el discrimen ahí. Bueno. Y uno no llega.
2: Pero
6: todo lo que ellos hablan de matar a la gente como Tomás y Marí.
2: Sí. Pero el actual jefe dijo, el actual director dijo que el que viola la ley va a enfrentar todo el peso de las consecuencias.
4: Es parecido como cuando tú ves que le pregunto, digo, ¿por qué tú violaste a esa muchacha? Andaba con una minifalda muy exhibida.
2: De eso hablamos antes de usted llegar.
4: Ah, no sabía.
2: Antes de usted llegar. Claro, lo hablamos fuera de cámara.
4: Claro, pero eso es algo. Sí, no, hay que tener cuidado, pero eso es la verdad. Eso es por qué.
1: Adelante, buenos días.
2: Saludando.
7: Dios bendiga ese equipo.
1: Amén. Gracias. Gracias.
7: Miren, independientemente de eso, yo soy partícipe de que a veces nosotros los padres nos descuidamos en muchos aspectos. Por cómo está actualmente la juventud. Porque no es que uno le va a poner, como te digo, un encierro a un muchacho que tú lo tengas como que si hubiese sido un prisionero. Ahora bien, los hijos míos, cuando ellos llegan a mi casa, con cualquier cosita, yo vivo pendiente a ellos, sea de la escuela, sea de lo que sea. Y yo tengo uno de 14 que en estos días me vino dije, con un pantalón, dije que digo, oye lo que hay. Si te vuelvo a ver con ese pantalón un chin más para abajo de lo que tú te lo pones, prepárate. Yo tengo allá un bate. No es que yo soy el mejor padre, ¿me entiendes? Pero yo trato de darle el mejor ejemplo a mis hijos. ¿Para qué? Para que hoy en día yo no tenga que lamentarme. ¿Entonces me entiendes?
4: Claro. Entonces, eso es lo que hay que enseñar al principio a los niños, hay que enseñar la educación.
7: Que y todas esas cosas. No es que ya no salgan. Mira, yo estaba viendo un reportaje ayer con el tema de este muchacho que estaba viendo, y me excusa que mencione a Nuri, a Alicia Ortega. Este muchacho está llegando a su casa a las 4 de la mañana, hay un desaprensivo que tiene 8 fichas. El último, lo último que hizo fue que atracó a una persona y le quitó todo y se lo entregaron a la policía. ¿Y tú sabes lo que hizo la policía? Así mismito dijo, por insuficiencia de qué sé yo qué, que no hubo, lo soltaron. Mira lo que pasó. Le dio 16 puñales a ese muchacho, entre la vida y la muerte. Entonces, esto está para atrás, señor, lo escucho en el aire.
2: Gracias. Miren, 16. Miren, perdóname, Orlando, dame un segundito. Si la temporada, si se terminase hoy, es para decirlo en general, ¿verdad? No,
3: sí.
2: No, nada, eso es. Entonces, Tampa tiene el primer sembrado en la Liga Americana, se sienta.
4: No juega, ¿sabes?
2: No juega. Cleveland también se sienta. El líder del oeste es Texas. El primer wild card son los Yankees. El segundo es Boston. Y el tercero son los Medias Blancas, que en ese caso sería el sexto clasificado. En la Liga Nacional, Milwaukee se sienta, al igual que los Dodgers. Atlanta es el líder divisional de peor récord. El primer wild card son los Cachorros. El segundo es San Diego. Y el tercero, sexto clasificado, los Phillies. Entonces, jugarían Texas contra Chicago. Demos dos segundos. Yankees y Boston, no, Atlanta y los Phillies, y Cachorros en San Diego. Cachorros y San Diego. O sea, los padres van a Chicago.
3: Sí, pero hay que chequear.
2: Y los Phillies van a Atlanta. Es que, al día de hoy.
3: Es que yo creo que San Diego está más abajo de los Phillies. Chequearlo ahí, a ver. Pues San Diego está ahora mismo. Phillies y Cubs están empatados, ¿no es?
1: No.
3: San Diego y Cubs es que están empatados.
1: Exactamente.
3: Ah, ok. Ahora, si San Diego y Cobb están empatados y Philly están en el tercer lugar.
1: Correcto.
3: Mira, es un datito breve, JC, rápido. Si yo les digo a ustedes, el BABIP, que es la cantidad de pelota que tú pones en juego, le da para adelante a la bola.
2: Promedio de bateo con las pelotas en juego.
3: Exacto. La pelota que tú pones en juego, todo lo que tú le das para adelante lo mide el BABIP. Para hacerlo de una manera más simple, de los primeros 30 en Grandes Ligas, hay solo dos dominicanos. Si yo le digo el primero, ustedes no lo van a creer.
2: ¿Quién es?
3: No es Otto López. Vamos a darle la. Bueno, lo que pasa es que ya lo buscan con internet.
2: Sí, lo buscan.
3: ¿Sabes cuál es el primer dominicano en Babi de todos los jugadores nuestros? Eli de la Cruz. Es un dato de peso.
4: Eso me sorprende a mí.
3: Es un dato de peso, señores. Eli, en este momento, el Babi de Eli es 363. Solamente Garrett Mitchell de Milwaukee y Riley Green de Detroit tienen un mejor BABIP que el de la Cruz en todas las grandes
5: ligas. Eso quiere decir que cada vez que le da para adelante tiene un promedio de bateo de 300 y pico.
3: Exacto. Y su promedio de bateo, 285, mejorado. El promedio de bateo de la Cruz.
4: Se está frotando la mano así de la gente.
3: El otro es Otto López. Y de los primeros 30 en grandes ligas enteras, oiga este dato, de los primeros 30 en grandes ligas enteras, Eli está 3, Otto López está 13, y ya, son los únicos dos dominicanos que están en
2: el estado. Carlos, se hizo la corrección.
1: Exacto.
2: Y se dijo que Cachorros y Padres están igualados y los Phillies que están a uno de ellos dos.
1: Correcto.
2: Por lo tanto, los Phillies irían con Atlanta, porque el último, el wild card de peor récord va con el líder divisional que no se ganó el bye, y entonces San Diego va contra los Cachorros. Creo que los Cachorros ganaron la serie particular a San Diego.
3: Sí,
2: parece que es así, ¿verdad?
3: Aclaro, lo que pasa, la confusión fue yo el del error. Lo que pasa es que la confusión mía fue con lo del triple empate.
2: Exacto.
3: Si hay un triple empate, el que queda último es San Diego, Filadelfia quedaría segundo y Cachorros tercero. Por eso es en ese escenario que para que se dé tendría que terminar en los últimos 6, 3-3 San Diego y Cachorros y 4-2 Filadelfia. Por eso es un escenario posible. Eso no es lo que está sucediendo en la actualidad, que
5: por
3: fue
5: si
3: lo que
5: acaso sucede.
3: Exacto.
1: Los Cachorros le ganaron a la serie particular.
2: Sí. San Diego iría ya a Chicago.
3: Exacto.
1: Adelante, buenos días.
0: Hola, muchachos.
3: Todo bien.
5: Tatis contra PCA.
0: Todo bien. Miren, con respecto a la evaluación que ustedes están haciendo, el análisis del White Card de la Liga Nacional, yo creo que muy temprano, porque están demasiado pegados los tres equipos. Sí,
3: está muy pegado, estamos de acuerdo.
0: Y tomando en cuenta que San Diego tiene una serie con los Dodgers, y Filadelfia con Milwaukee, y está Arizona pegadito a cuatro juegos, que si se cae uno y sube Arizona en seis juegos, puede ser que haya un problema ahí. O sea que para el viernes hay que hacer nuevamente un análisis de las...
5: No, sin dudas.
2: Él mencionó Arizona, ¿fue?
0: No, Arizona. Arizona está a cuatro.
5: Arizona pende en un hilo.
2: Eso tienen los 162 de 2027.
3: Eso pues, ya, pues, Cachorro y San Diego pueden definir ese asunto hoy, si ganan.
2: Claro.
5: Saludos.
2: Buenas.
5: Bueno.
1: Miren, a propósito de todo, salió la información ayer de un artículo sobre Paul Skeens, que a mí me interesaría escuchar la opinión de ustedes al respecto. En 8 entradas y un tercio, que él lanzó en el pasado Clásico Mundial de Béisbol 2026, él entiende que él no le puede cargar todo el peso del bajo desempeño que tuvo esta temporada a eso, pero que en cierta medida él entiende que el origen de la disminución de su recta, unas 2.3 millas aproximadamente, se debe precisamente a su participación en el pasado clásico.
5: Lo mismo hablaba aquí hace unos días sobre Vladdy Jr., porque la gente de una vez salta con él. Pero a fulano le está yendo bien, pero fulano fue. Pero sí, espérese.
3: Los peloteros no son iguales.
5: Exacto. Y no es tan solo el evento, es el proceso de preparación antes del evento. Cuando un jugador tiene una forma de prepararse, tiene una rutina
4: de entrenamiento, el tiempo que se prepara.
5: Y eso lo sabe, bueno, lo dice casi todos los bateadores. Dice, yo tenía una forma de hacer un swing de esta manera, pero llegó un hitting coach que me dijo que sacara el swing por aquí y bajé de 300 a 260. Porque hay cosas que cuando tú la varías en el proceso afectan todo el rendimiento. Y en ese caso, Skeens dice, esa no es el todo de la culpa. O sea, yo no tengo este bajo rendimiento solo por eso. Pero sí tuvo que ver. ¿Por qué? Porque yo tuve que cambiar mi proceso de preparación.
1: Sí, pero no es que tuvo que ver, es que es el origen. Porque esa fue la palabra que él utilizó. Origen.
2: La raíz.
5: Exacto. Pero es por eso. Es porque tuvo que cambiar todo. Quizá la gente lo puede ver como una patada de ahogado.
4: Él dirá, lo único diferente que yo hice este año fue eso. Que tuve que preparar. Tú estás buscando
5: una justificación,
4: una razón. Yo sé que sí, que te altera tu forma de planificarte porque tú tienes tiempos. Yo siempre he hablado de los picos de los atletas.
5: Claro.
4: Que se preparan para una época específica, estar en condición. Y para que tú puedas durar, señores, 162 partidos en la Grandes Ligas, tú necesitas una preparación. ¿Por qué el sprint training dura tanto? Aquí con 15 días tú estás ya listo para jugar pelota, pero tú vas a jugar aquí 60 juegos, claro, lo máximo. Claro. Pero cuando tú vas a jugar 162, tú necesitas más de un mes para estar listo y jugar muchos partidos para ponerte en condición. Y a veces hemos visto peloteros que todavía el primer mes de temporada están que no le dan un coco. Uh-huh. O sea, cada quien es diferente. Ahora, que él lo utilice como que esa es la razón. Lo único diferente que él hizo fue eso, y está bien que lo diga. Sí. Tiene que justificar lo mal que le ha ido de alguna forma.
1: Bueno. Vamos a hacer la pausa y al regreso, claro que sí, porque la velocidad promedio de su recta disminuyó a un 96.7, 96.8, cuando la temporada pasada tenía su velocidad de 98.1 millas.
2: Y nuestra gente que sepa que pueden seguir llamando y también las notas de voz.
1: Claro que sí, claro que sí.
4: Manden
1: sus notas de voz opinando acerca, por ejemplo, de qué usted opina de la participación, de si la participación en el pasado Clásico Mundial pasa un poco de factura para disputar una temporada en las Grandes Ligas. Hacemos la pausa y en breve regresamos con más.
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0: Seguimos aquí en Fiebrusa Radio Show y les voy a decir, son los mismos números de las llamadas, los mismos números donde usted puede enviar su nota de voz, 809-563-0937 y 809-221-2116.
1: Atención al Lencho, le preguntaron ayer a René Francisco sobre la posibilidad de las Águilas interesarse en Wander Franco. Y yo creo que dio una de las respuestas más inteligentes que he escuchado sobre el tema. Él dice, mira, eso es un peloterazo. Es un pelotero que en condiciones ayudaría a cualquier equipo de la Liga Dominicana. Pero él está en una situación donde tú como equipo tendrás que investigar mucho antes de dar un paso. Es una situación que dificulta cualquier tipo de acercamiento con relación a él. Pero de que es un pelotero que... si puede meterse, por ejemplo, desde los entrenamientos y adecuarse, debe ser de impacto en la pelota dominicana, dejando claro de que ningún equipo que no investigue bien esa situación estaría dispuesto a involucrarse en ese tema de Wander Franco.
2: Buen día, adelante.
3: Buenos días.
0: Sí.
3: Hola, Manuel Cruz.
2: Hola, Manuel, ¿cómo es Manuel Cruz?
3: Cuando Fernando Tatis Jr. estaba metido en este slump, que solamente, o sea, el primer jugador con el 70 de mayo, él estaba en una lista de los jugadores que habían conectado 40 más o menos en una temporada y habían comenzado tan lento. Y él estaba unido con Calle Stanky, que había tenido varias temporadas de 40 jugadores, pero terminó con 12 en 1972. Es decir, Vladimir Junior va a tener ese récord de jugador con jugador que ha conectado 40 jorrones en una temporada y haya terminado con mucho menos jorrones en una temporada completa. Ese es mi comentario para el día de hoy. Que
2: pasen. Gracias, muy amable.
0: Gracias. Adelante, por tu llamada. Día. Adelante.
4: Buen día, Cena, equipo. ¿Cómo estás?
0: Estamos bien.
4: Todo bien. Dos cosas, muchachos. Fernan.
2: Dígamelo.
4: Primero, algo, un tecnicismo legal.
2: Ok.
4: ¿Sabe qué? Pero tiene que ver deporte. Pedro Martínez, estuve viendo unas declaraciones de su abogado con relación a unos terrenos. Uh-huh. Óyeme, Fernan, ¿cuándo que nosotros vamos aquí a avanzar en materia de terreno, esas cuestiones? ¿A qué me refiero? Oye, 10 años... él reclamando unos terrenos ahí en la prolongación 27.
2: Sí.
4: Un negocio establecido, todo eso, pero, o sea, estamos hablando de un tipo, ¿verdad? Una figura con abogado, alto nivel y todo, su título y todo. 10 años para que se resuelva un tema de una invasión de un terreno. Imagínate que fuera un infeliz en vivienda como yo. Me quitan el terreno.
2: Cena.
4: O sea, sí.
2: Mira,
4: sí,
2: no solamente escucho. Pedro, yo te hablo de forma personal. De mi familia, nosotros hemos perdido terreno, que usted no se imagina la cantidad por eso mismo, y todavía tenemos algunos en pleito, y no hay forma.
4: Oh.
2: Y mira, oye, te voy a decir algo, le doy todo el crédito a Jurisdicción Inmobiliaria, el cambio que han dado, el esfuerzo que están haciendo para evitar ese tipo de cosas, porque
4: eso
2: me consta, porque lo estoy viviendo yo ahora mismo, personalmente yo lo estoy viviendo. Yeah. Entonces yo te digo a ti que hay instituciones que quieren cambiar. Lo que pasa es que como es una combinación de instituciones para que tú puedas enarbolar ese tipo, y mira que yo ahora mismo tengo mi inmobiliario, o sea, está hablando con fe de lo que está pasando, para tú poder enarbolar ese tipo de mira, que no, estafa, porque eso es una estafa, mi hermano, eso es un robo.
1: No, yo recuerdo.
2: Eso tiene que estar otras involucradas, y cuando tú crees que tú estás salvado por un lado, hay otro que le da los papeles, que le evitó, que le pasó unos documentos que no eran legales. O sea, el problema nuestro es esa. Ahora, yo sé que hay instituciones que están haciendo, mira, ahí en registro de jurisdicción inmobiliaria, en catastro, en registro de título, esa parte, esa oficina, doy fe de que en este momento están haciendo un gran esfuerzo para que se separen este tipo de abuso. Hay otras que siguen intentándolo, que le dan, pero que es lo que te digo, se involucran a veces 3 y 4 instituciones para tú sacar una copia de un título ilegal.
1: Wow.
4: ¿Sabes qué espero, Fernando, en ese sentido? ¿Qué espero? Que los incumbentes que están hoy haciendo, porque ese es el problema de este país, muchas veces no hay continuidad de Estado, que lo que están haciendo el esfuerzo, ahora, eso se mantenga.
2: Ojalá.
4: No venga después otro y bueno. Pero por último, muchachos, miren, yo viendo ese 2020 que hizo, wow, se me escapa el nombre, el de los piratas, frente al film.
5: O'Neal Cruz.
4: Ahí es donde yo digo, señores, nosotros ellos vino para Fernández, Holandito, lo único que le faltó fue llevar confeti, gorrito de cumpleaños al programa. Con el 2020 de Julio Rodríguez, quinta temporada, creo que único en la historia. ¿Qué?
5: Trátalo, señores, bien.
4: Tipo con la condición, el nivel que tienen esos tipos.
1: ¿Y qué fue?
4: Sin menospreciar, porque eso es Grandes Ligas. Uh-huh. Pero eso de 2020, O'Neal Cruz duró 5 meses lesionado, hizo un 2020. Uh-huh. ¿Tú sabes cómo yo veo a Julio Rodríguez?
1: ¿Cómo?
4: Un carro, un Fórmula 1, corriendo con la emergencia arriba.
1: ¡Ay, Dios!
2: Gracias, Sena.
1: Mira, de los primeros 10 en slugging, para seguir con la gente, hay Caminero está cuarto, eso es en Grandes Ligas completo. Dever está séptimo y Eli de la Cruz está en el puesto 10. Señores, Eli está en el top 10 de poder de todas Grandes Ligas.
2: Con 28 jonrones.
1: Exacto, con 28 jonrones. Y es tercero en pelotas puestas en juego. Eso es un mensaje claro de lo que viene con ese muchacho. Hay una evolución ahí con Eli de la Cruz. Saludos. Seguimos con la gente.
2: Adelante.
6: Buenos días.
0: Sí.
6: Buenos días, Nicole.
0: Buenos días,
2: Nicole, contéstale.
6: Que un liceísta de aquí de Punta Cana.
2: Con más razón, wow. Nicole, contéstale.
5: Aguanta.
0: Yo no estoy, sí, le contestaría, sí, más, sí, rápido si fuera de los Gigantes.
6: Qué va. No, para hacerle una pregunta a Fernando.
2: A mí, ok.
6: De un muchacho que nosotros cogimos, creo que no... No fue el año pasado, sino Starling Cava. ¿Qué es de ese muchacho? Ese muchacho va a estar con nosotros, Fernán, este año. Le vamos a dar juego.
2: Yo escuché en una reunión mencionándolo a él, como que está en la posibilidad, claro que sí. Todo lo que te digo, a veces nosotros tenemos todos los equipos aquí. Tienen todos los prospectos que queremos ver jugando, pero no depende únicamente de su equipo aquí, porque el dueño verdadero del jugador no lo prestan, son los equipos de Grandes Ligas, aunque a la gente le duela escuchar eso, esa es la pura verdad. Entonces a veces esos muchachos están locos por jugar aquí, por ponerse el uniforme, porque quieren jugar ante su familia, ante su gente, y los equipos dicen, no, aguántate. Igual yo te digo, lo que alguien mencionó aquí en el mismo programa, que a veces no solamente el equipo, pero los agentes también se involucran. Uh-huh. Y son los que le dicen, espérate, no te conviene, tú estabas para un parrote de 40, tú vas a hacer esto, te vas a meter. Entonces hay muchas cosas con las que tenemos que luchar los equipos dominicanos para poder lidiar con esos jugadores, poderlos jugar.
0: Adelante, buen día.
7: Saludos, buenas, le habla Eddie Durán. Yo pienso que eso de skin, de Paul Skin, eso es mucha cotorra. Mucha cotorra de él, porque le ha ido mal esta temporada. Porque no pudo hacer el trabajo que se esperaba de él. Porque hay varios pitchers aparte de él, incluso el nuestro, Christopher Sánchez. Aunque, o sea, con todo y todo está compitiendo para el sayón. Para mí el segundo mejor pitcher de la Nacional, y creo que para nadie no hay alguna duda con eso. El mismo Eduardo Rodríguez de Venezuela viene de tirar más inning que el mismo Skin en el Clásico Mundial, si mal no recuerdo, y menos la temporada que tuvo con efectividad, creo que fue, va a terminar con efectividad en 2 puntos y algo. Entonces eso de Paul Skin, eso es excusa barata. Ya usted no hizo el trabajo, asuma su responsabilidad, diga que le fue mal, no le echa la culpa al torneo del Clásico Mundial.
0: Eso es cotorra, dice.
2: Te voy a decir algo, o sea, decía que él aumentó de peso también.
1: Yo,
2: o sea,
1: no
2: que
1: creo.
2: Su físico no estaba igual.
5: Hay una foto por ahí medio sexy.
1: Sí, pero lo de cotorra yo lo retiraría, porque ¿qué pasa? Estos tipos tienen una. Principalmente tipos como él, de ese nivel, tienen una forma de prepararse. Sí. Y todo el que va al clásico tiene que cambiar esa forma. Repetimos, hay atletas que le va mejor.
5: Exacto.
1: Hay otros que no le afecten nada, pero hay otros que le impacta su rendimiento. Tema de físico, un tema. Por ejemplo, ¿qué me dijo Juan Soto? Yo lo mencioné aquí. Me preparé más que nunca este año. Sin embargo, ha sido el año que más me he lastimado.
2: Normal. Buen día.
0: Ahí.
2: Adelante.
0: Vamos.
8: Buen día, muchachos.
1: Sí.
8: Adelante. Yo quiero hacer un comentario con relación a las publicaciones del eterno capitán.
2: Ay, Dios mío.
8: No es posible que alguien que ya no está activo como atleta le pida a la crónica que no se le mencione, cuando la crónica lo que hace es mantener vigente este legado y pararse del eterno capitán y el apoyo de toda la fanaticada, la crónica, que hace su trabajo, le exalta las estrellas cuando tiene que exaltarlas, pero tampoco se le puede aplaudir todos los disparates que él quiera publicar y decir en entrevista, lo que sea. Que tenga la responsabilidad de asumir la consecuencia de lo que dice y de lo que hace, y que siga la vida. Gracias.
2: Gracias, pero no podemos mencionar el nombre. Adelante.
1: Sí, espera, el
0: mayorita no meten
5: digo, nosotros no estamos en el comunicado.
2: No, pero no, mira, él va agregando.
0: Él va a agregar.
5: Ah, verdad, que lo va a agregar.
1: Hay dos equipos que yo creo que son simbólicos y por eso los menciono. Uno son los Expos de Montreal y otro son los Dodgers de Los Ángeles. En ambos equipos, el primer dominicano que se uniformó fue Manny Mota. El primero con los Expos de Montreal y el primero con los Dodgers. Y me parece que es el dominicano de la relación más extensa con un equipo de Grandes Ligas.
2: Bueno, todavía.
1: Más de 50 años vinculado. Porque él debutó en el 69 con Montreal y ahí mismo fue enviado a los Dodgers. Desde el 69 a la fecha, él ha tenido de algún modo vínculo con el conjunto de los Dodgers de Los Ángeles.
2: Adelante.
5: Sin dudas. Buenas.
9: Buenos días, ¿cómo estás?
2: Hey, buenos días.
9: Perdón, sobre ese tema de Paul Skeen, hay un ex lanzador de las dos retirados que le alertó sobre esa posibilidad, una persona que yo respeto mucho. A mucha gente no le cae bien, pero a mí sí. Es Kurt Schilling.
2: Ok.
9: Está escribiendo hace varios meses sobre ese tema y tiene un punto. Y yo creo que tiene la experiencia y el conocimiento sobre el juego, sobre el picheo, para opinar como está opinando. Lo sigo escuchando.
5: Cada quien es diferente. Mira el caso de Tarik Skubal.
2: Hay atletas que son diferentes a otros, que aceptan eso, que su cuerpo lo mejora. Hay otros que tienen una rutina tan cerrada.
0: Pero pasar de una efectividad en sus primeros dos años de 1.96 y 1.97 respectivamente 2024-2025 y ahora tener una efectividad de 3.91 está complicado.
1: Sí, pero eso con más, con más razón.
0: Para eso, bueno, pero para el caso de lo que de los números que era puesto.
1: Si él, si hay una desviación tan grande en su estadística, hay un problema.
5: Un problema grande.
1: Y él está identificando el problema en el trabajo que hizo, quizás un exceso de trabajo para estar en forma antes de tiempo. O sea, yo le veo lógica. Yo no creo que sea una excusa. Es como que yo, por ejemplo, salga de mi casa más temprano para venir para acá, salga a las 4 de la mañana en vez de las 5.
5: Sonámbulo.
1: Y cuando llegue aquí, comience a dormirme al lado de Nicole. De repente enfoque Batista y esté yo cabeceando. O sea, yo tengo un problema de que esas horas que estoy durmiendo menos me está impactando mi rendimiento en el programa.
2: Y para contestar a un amigo que me escribió de forma privada del asunto de, perdón, lo han dicho, porque estamos el tema. De lo de Adalberto Mondesi y de posiblemente Jorge Bonifacio con las Águilas, recuerde que quien firmó esos dos muchachos fue René Francisco para Kansas City.
1: Exacto.
2: O sea, son autoría de René, a quien respetamos muchísimo, que los tiene, que los conoce desde que firmaron como profesional.
1: Y le quiso dar una oportunidad
2: a cada uno de sus muchachos. ¿Qué? Es como que Orlandito le queda la oportunidad a uno de los novatos que él tuvo una vez.
1: Marino Vázquez, no hay una cámara de frente. ¿A quién va a llamar Marino Vázquez?
5: Aguanta.
1: A Batista, a JC, a Deuni, a Orlando Méndez, la gente de él. Sigo mencionando gente que podría llamar Marino Vázquez. No me hagan mencionar gente, que son de Marino Vázquez. Mira, con relación a Adalberto Mondesi,
5: qué bueno. Sí, qué bueno que está.
2: Pero ya el año pasado las estrellas lo invitaron. Estuvo.
5: Era lo que iba a decir. O sea, que qué bueno verlo.
2: ¿Tuvo cuántos años esperándolo?
1: Híjole, Bonifacio de unos palos, el Independiente.
2: No, acabó, fue el MVP.
1: Espérate.
2: Y te voy a decir algo con Mondesi.
5: A él le encanta que esté
2: Mondesi. Es uno de los talentos premium de este país, en el momento que firmó. Era un tipo excepcional.
5: Claro.
2: Sin duda, pero.
5: Precisamente era lo que iba a decir, o sea,
2: tal vez maduró ahora.
5: Qué bueno ver temprano a un talento como ese reportado a su equipo. O sea, es un tipo con un talentazo. Ahora, lo que hay que ver.
2: ¿Dónde sí?
5: Adalbert.
2: No, pero señores, Jorge Bonifacio fue prospecto, fue prospecto número 2 de Kansas City, señores, y aquí, que están equivocados.
5: Y con el Licey de uno.
2: Pasa que no es
1: algo tan bien. Es un buen
2: pelotero.
1: Hay que decirlo. El que juegue ese palé de Mondesí y se lo saque, es un palo que va a dar. Claro. Ese muchacho saludable aquí en la pelota dominicana tiene las condiciones para impactar la
2: pelota dominicana. Premium.
0: Adelante.
10: Buenos días para todos.
2: Buenos días.
10: Maestro Janssen.
5: Orlando está feliz.
10: Fiel seguidor suyo aquí.
1: Muchas gracias.
10: De este lado, Néstor, de New Jersey. Aquí escuchando la conversación que ustedes tenían temprano de Jordan Álvarez y Caminero. ¿Qué usted cree de Pete Alonso? Porque también está ahí, lo que no tiene mucho en promedio, pero sí tiene un buen rol y la remocada pegadito ahí. Un saludo para todos y se cuidan.
5: Gracias, hermano, gracias.
1: El pit está metido en el paquete. No,
2: lo mencionamos ahorita, cansada de mencionárselo.
0: Y ustedes
1: lo mencionó.
0: Ustedes no lo quieren entrar dentro del paquetico.
5: Ahora,
1: pero ella hoy lo mencionó, el pit Alonso.
2: Ella mencionó la cantidad de jonrones.
1: La semana pasada.
0: También lo mencioné. La semana pasada. Fue suerte que yo le di con esa entrevistica que le hice.
5: Stearns tiene un dolor de cabeza terrible.
2: Sí.
5: No pega un necio.
1: ¿Quién?
5: El gerente de los Mets.
2: Ah, bueno.
1: No, pero vienen cosas buenas los Mets. Veo un ambiente bueno.
2: Sí.
1: El año que viene.
2: Mira, acecha, cuando termine esta temporada y termine la Serie Mundial, tú verás.
1: Hay dos cosas que yo tengo claro.
5: Mira lo que hace un abrigo,
1: Hay dos cosas que yo tengo claro. Que el año que viene esperen cosas grandes de los Mets. Y que este año prepárense para lo que traen los Gigantes del Cibao. Son dos cosas que tengo claras.
2: Mira, que son los cuadritos esos que tiene ese vaso. Eso es para ver si se calla un chico. Decirle, mira, espérate, no hable aquí. Eso no se le da el botón para que. Y dice, cállalo, como el tuyo. Aquí.
0: Adelante.
11: Buenos días, Fiebruce.
2: Buenos días, me gustan. Mucha North nota Carolina. De voz.
11: Bendiciones, Cristian, de este lado.
1: North Carolina.
11: Esas declaraciones por Kings es muy lamentable porque en un futuro después le va a afectar al Clásico Mundial. Bueno, lo sigo escuchando y siempre activo.
5: Qué buena nota de voz.
1: Mira, el gran ausente. Mañana es el concierto del maestro Ramón Orlando en el Estadio Olímpico. Te ha invitado todo el país.
0: ¿Usted va a abrir el concierto?
1: 50 artistas va a haber allá.
5: ¿Cuántos?
1: 50 artistas, pero se han quedado unos cuantos.
0: ¿Usted va a abrir el concierto?
1: No está Manny Cruz, que es uno de los jóvenes de impacto.
5: Gloria a Dios.
1: De los jóvenes de impacto. ¿Y usted sabe quién está afuera? Yo creo que ahí se le fue como un rolling al maestro. Ahora es que son 50. Héctor Acosta, el Torito.
5: Ey.
1: O proven acá. Una esencia del merengue como Héctor Acosta, fuera
5: los
1: del
5: rock. Claro,
2: tal vez influye un poquito amistades y cosas, tú sabes.
1: Sí, pero que.
2: Uno puede invitarlo a todos.
1: Maestro, usted sabe que usted es mi hermano.
5: No,
1: que usted ya hoy se comprometió a.
5: Yo fui a una actividad.
1: Maestro, pero.
5: Yo fui a una actividad donde estaba.
1: Pero
5: Héctor tocando Acosta, el Torito y él no está bien de la garganta.
1: Héctor Acosta es mi hermano también.
5: Sí, pero que él no está bien.
2: Tal vez no puede participar por
1: hacer. No, pero en este caso no fue porque no pudo. Él no está, no fue invitado.
5: ¿Cómo usted sabe?
1: No, porque ya vi
5: la información. El Torito le dijo que él no lo invitaron.
1: Él lo dijo. Dice por aquí una información. Sí. En F. Usted lo vio también por ahí. Sí. La fábrica radio publicaron que Héctor Acosta no fue invitado al concierto. Está el maestro que está mi hermano. Sabe que no hay problema, pero. Héctor Acosta es un grande, de verdad. Grande.
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2: Mira, con esta foto que estoy viendo de Paul Skin aquí, yo creo que el clásico fue que la afectó, sí.
5: Sí, pues o sea que Miami es sabroso.
2: Sí.
1: Pero él siempre ha tenido su cosita.
2: Sí, porque él era un tipo chovy.
1: Exacto, él es un tipo chovy.
2: Pero esa barriga está respetable.
1: Ahora, señores, a la
2: será
1: que.
2: Ella, será ella.
1: Señores, mira. A la que hay que entregarle el Cy Young y el MVP a la pareja de él, y lo ha apoyado el año entero.
2: Ajá.
1: En todos los juegos de Paul Quinta ya sufriendo por allá.
2: Pero no,
1: lo ha apoyado, lo ha metido el brazo.
2: ¿De cuándo va a ser contrato?
1: Estado ahí.
2: ¿De cuándo va a ser contrato que va a firmar Paul Skinner por aquí?
1: Bueno, ella más o menos ella tiene que tener una idea. Ella tiene que estar más cerca de la cifra que nosotros.
2: Que nosotros, ella sabe más sí. que nosotros.
1: Pero la veo apoyando y sufriendo su obra.
2: Él va a rebotar. Picheo a picheo. Yo le voy a decir una cosa, él va a rebotar.
0: Pero me deja a ti el apoyo.
2: Él va a rebotar, Orlando. Él es un pitcher que tiene demasiado talento, demasiado. Algo va a encontrar él.
5: Pero
2: claro. Si fue su preparación, si es una molestia que no ha revelado, porque acuérdense que están en asuntos de arbitraje, contratos, vienen por ahí y tú no puedes revelar si tiene alguna molestia en el brazo. Porque él ha sido un tipo sano por toda su carrera. O sea, hay cosas que se no se esconden, pero no se dicen.
1: ¿Usted recuerda cuál era la novia, la de la
0: cuidado, deje
1: la hermana de Crawford, que era campo corto de los Gigantes? Era novia, me parece que de Gerrit Cole.

0: Y más que hay otras. Orlando, además de que otras cosas que no han sonado como que van, entonces.
1: Espérese. El primer dominicano que firmó con los Bravos cuando estaba en Milwaukee.
2: ¿Qué está pasando?
1: Federico Olivo.
3: Necesito la pausa para
1: allá. Fue el primero que se uniformó con los Bravos. Y con los Chicago, con Cleveland. El primer dominicano que se uniformó, Pedro González. Pedro.
2: Sí,
1: Pedro. El gran capitán, Pedro González. Tiene que hacer la pausa.
2: Tenemos ahí la. No por vaca. ¿Y qué es lo que le pasó a usted?
0: Sí. Pero sí, Orlandito, hay que buscársela.
3: Pero ¿qué
0: inventar algo más?
2: ¿Y qué es lo que pasa?
1: Digo, viene una época, es la época donde más ocupados estamos. Exacto, cuando arranca la pelota.
0: Así es.
1: Todos tenemos cosas que hacer.
2: Por ejemplo, que estoy ocurriendo.
3: Yo también.
1: La pelota, señores, seguimiento a los juegos, surge los proyectos.
3: Miren, le sorprendió.
1: Están las antesalas, los posjuegos.
2: Sí, interrúmpelo.
3: Sí. Le sorprendió la firma de Esteban Florial con los Tigres del Licey.
1: A mí me gusta, para la pelota dominicana, él ha estado muy bien en México.
0: Él ha mejorado mucho en México. Ese muchacho tenía ese es otro que un talento especial tenía, pero no ha gustado. Pero a veces los muchachos son late bloomers, a veces no maduran a tiempo, tienen mucha presión extra. Él ha tenido éxito, aquí no le ha ido bien cuando ha jugado, hay que decir las cosas como son, con el Escogido sobre todo, creo que vino dos veces. Pero él tiene un talento todavía, tiene buen outfield, tiene poder más de lo que la gente.
1: Yo lo que no veo justo es como la gente ha estado acabando, colocando los números, un pelotero joven que no explotó como se esperaba, fue prospecto de los Yankees, ha estado jugando activamente en México, estuvo en la Serie del Caribe, y son peloteros de invierno, es un pelotero de invierno, es la categorización que uno lo puede poner a él.
2: Sí.
1: Que produzca o no con el Licey va a depender. Porque recuerden que la Liga Dominicana tiene un nivel.
0: Esta liga es difícil.
1: Es una liga difícil. Pero a mí me gusta la firma de él para el torneo dominicano. Porque es el nivel de él.
2: El Licey está apostando.
1: Ahora, ¿para quién no me gustaría? Por ejemplo, que como está en pelea ahora mismo, Filadelfia lo firme a él. Y que vamos a tener la solución mía ahora para la pelota dominicana. Un tipo como ese que está activo en invierno. Yo creo que es una buena firma.
2: El Licey definitivamente está apostando al relevo generacional. Figuras jóvenes. Muchachos que tú lo puedes poner en el terreno y a ver qué pasa. Bueno, por ejemplo, Andretti Cordero, creo que fue el primer agente libre firmado por los Tigres.
1: Sí. Otro pelotero del ambiente, de la pelota invernal.
2: Claro, y que quizás no recibió la suficiente oportunidad con las Águilas Cibaeñas, y es un tipo multiposicional.
1: Que se va a adaptar receptor, al rol que tú le pongas ahí.
2: Primera también. Base, receptoría, bateador designado.
1: ¿Tú sabes con quién yo hablé? Que viene con el Licey, con el que vino con las Estrellas, el cubano. Hizo un gran papel, Borrero es.
3: Ah, oh, José Barrero.
2: Barrero, el campo corto.
1: Ese está emocionado.
2: Sí.
1: Ese me dijo allá en Nueva York que está contento de regresar a la Liga Dominicana. Lo primero que es un atleta.
0: Tú te fijas
1: un atleta, un físico extraordinario. Está en Grandes Ligas actualmente. Es un tipo que está en Grandes Ligas actualmente.
2: Con San Luis, él
1: está. Que hizo un gran papel aquí con los Orioles. Está con
2: Baltimore. Estaba con San Luis y
1: ahora. Sí, ahora está con Baltimore. Okay. Y un tipo que lo que vimos aquí de él es que es un tipo que puede aportar en la pelota dominicana.
2: Sin dudas.
1: A mí me gustó esa. Me agradó cuando escuché la información de que él regresaba, porque son de esos peloteros que vale la taquilla verlo jugar. Un tipo que juega duro la pelota.
2: Tiene fuerza, es un muy buen defensor, tremendo jugador defensivo, y creo que también ha desarrollado habilidades para defender múltiples posiciones.
1: Me encantó lo que lograron Estrellas y Gigantes, porque eso no es tan fácil. Ahora hay que ver qué va a pasar con ambos jugadores. El caso de Lester, que vuelve con las Estrellas, el primera
2: Josh
1: base,
2: Lester
1: hizo un gran papel. Mató y Jake Horton con los Gigantes, que en un ratito le dio candela a todo el mundo, y los Gigantes lo están regresando. Esa apuesta me gusta porque ya es un refuerzo que conoce, que se va con la emoción. Los dos le fue muy bien, vienen con la emoción de volver a producir, a regresar a sus organizaciones, y vuelven con el mismo equipo, porque ha habido casos. Por ejemplo, yo recuerdo un refuerzo muy interesante, para mí uno de los casos más interesantes que he visto en la pelota dominicana. ¿Tú recuerdas? Está Andy Barker, que fue el que dirigió.
2: Sí,
1: y está el otro Barker, que ahora no recuerdo el nombre. El rubio fornido que vino con las Águilas.
2: Con las Águilas, sí, sí.
1: Y luego terminó reforzando al Escogido y reforzando a los Toros, y fue campeón los dos años.
2: ¿Es el mismo Andy?
1: No, Andy es el que dirige.
0: Que fue director
1: que,
0: también.
1: Que fue dirigente de las Águilas.
0: Dirigente de las Águilas también.
1: Kevin Barker, que se

0: llama el otro. Kevin Barker, que era un
1: rubio mastodonte.
0: Rubio mastodonte, claro que jugaba, me parece que inicialista. Uh-huh. Ese vino 2 años con las Águilas. Esos 2 años las Águilas no clasificaron. Un año fue campeón con el Escogido 2009. Y al año siguiente, si mal no recuerdo, fue campeón con los Toros también. Que yo recuerdo, siendo un reportero de CDN, le pregunté a él se fue a Japón a un tryout después que terminó la regular aquí. Y alguien le pasó el contacto a Moisés. Y de esa pregunta que uno hace, pregunta como acuciosa, ya lo habían escogido en primera ronda. Yo le pregunté a Moisés, Moisés, si a ti te hubiese tocado el pick 1, ¿tú igual hubieses escogido a ese jugador o a otro? Y él me dice, esa era mi meta desde que yo me metí en el draft. Ese bate zurdo. Pero yo le dije, pero el tipo está en un tryout en Japón. Si lo firman allá no hay garantía de que viene. Me dijo, lo único que me importa de ese tipo, que yo investigué, es que es un tipo de palabra. El tipo me dijo, yo voy a un tryout en Japón, pero yo vuelvo. Y efectivamente, el hombre estuvo aquí.
2: Bueno, en 2 temporadas en serie regular, con las 2, con las Águilas Cibaeñas, batió 316.
3: Sí, era buen pelotero.
1: Antes de irnos a la pausa, JC, perdóname, Nicole, también. Estrellas Orientales con un excelente grupo desde el primer día. Y hay un punto muy positivo con relación a ellos. Jugadores hiperestelares ya están. Magneuri Sierra, está el caso de Emil Rogers, está José Devers.
2: Tapia también.
1: Raimel Tapia.
0: Está bueno el equipo.
1: Son figuras importantísimas para el equipo. Un grupo que está comandando Héctor Bor, medallista olímpico y una de las mentes más genias en términos de coaching de nuestro país. Pero más allá, olvídense del tema de dirigente, pero es la realidad. Yo debo ser coherente y así mi oficio me lo exige. Alberto Pujols ya está ahí. E independientemente de su rol en la oficina, el tipo está ahí en el terreno, traspasando conocimiento a esos tipos que ya han sido productivos. Eso es importante. Repito, yo tengo mis discrepancias en términos dirigenciales y en términos hasta conductuales por cómo nos ha tratado. Ahora, comprando 15 pesos de coherencia, no puedo,
0: compro un poquito más,
1: no, 30. No puedo dejar pasar desapercibido el hecho de que puede ser muy positivo que él esté desde el día 1 en el terreno, traspasando el conocimiento que tuvo como jugador a esos tipos. El respeto que impregna, el conocimiento vasto que ha tenido dentro y fuera de la República Dominicana, puede que haga de las Estrellas Orientales, junto con Héctor Bor, junto con los demás, haga este equipo con una mentalidad championable. Ojo lo que digo, no talento, porque talento championable tenía en la temporada pasada. Hablo de la mentalidad championable. Enfoque, respeto por el juego, tipo que van a llegar ahí para lo que formaron a las Estrellas Orientales, que es para ganar. Un brazo económico, que Ovalle siempre lo ha dicho, no, aquí tenemos cartera abierta y a mí me dijeron, forma el mejor equipo. Entonces, talento más una mentalidad championable, yo creo que podría dar un
0: resultado. ¿Cuánto fue que usted compró de coherencia?
1: Yo compré 15.
0: 15 pesos.
3: Pausa, vamos a la pausa.
0: Vamos a decirle a la Roca que compre 40.
3: Yo lo que sé.
1: ¿Cómo a la Roca?
3: Yo lo sé que esta pelota va a estar competitiva.
0: Vamos a dar un chance.
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1: Bueno, vamos de inmediato con las líneas de Castro Sport. 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
1: Ya están las líneas de Castro Sport. Mañana vamos a tener a la Fiera, ¿eh? Atención a la Fiera, porque ya hoy comienza la serie de Tampa Yankees. Ay, sí. El hombre dando un reporte en vivo. Está en Yankee. El hombre va a seguir, señores, paso a paso a Junior Caminero. Junior Caminero va allí, bebe agua, el tipo le va a hacer una foto. Junior Caminero está en el círculo de espera. No, es paso a paso. Pero ella no se ría. Mire, no se ría. Una misión que le encargamos al tipo. Junior Caminero llegó al tren. Tú sabes que Junior Caminero estaba en el uniforme que viene Tampa, con el uniforme de ellos, retro. Ajá. Que dice Tampa Bay con la mantarraya. Bueno, sí. La Fiera estaba cubriendo eso. También. La Fiera estaba allá, señores. ¿Usted cree que es fácil?
3: Omar Vizquel no es fácil.
1: Ahí se está pagando una dieta fuerte.
3: Omar Vizquel no es fácil.
1: Mañana, atención, la Fiera, previo al contacto con ustedes, nos trae todo el panorama de lo que se está viviendo en esta serie final.
3: El que se ríe
1: de Tampa y el conjunto de los Yankees. La Fiera, Tenchi Rodríguez.
3: Óyeme, Vizquel y Alomar son dos chambras.
1: Oye, la Fiera está tan emocionada.
3: Adelante de Tenchi y Orlando.
1: Que quiere participar.
3: Esa combinación de doble matanza es tremenda.
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1: Haciendo swing de antes de ayer, la Fiera, esperando esta serie de Yankee Tampa. Estoy ready a nivel de cobertura.
3: Atención,
1: el baloncesto distrital, un partido con línea aquí en Castro Sport. Creo que hay un solo de la jornada. Buen juego este. Está bueno como el Palacio, pues no hace la vueltecita hoy. Bameso frente a Mauricio Báez.
3: Ay, Sam.
1: Bameso frente a
4: Mauricio. ¿Están acreditados?
3: Sí, a mí me envió yo iba a decir Orlando.
1: Salado es el director de prensa.
3: No, el encargado de eso.
1: Odalí Sánchez, gran amigo, un eficiente. Que me ha extrañado su voz en las narraciones del baloncesto. Atención, señores, he extrañado la voz de David Terrero, que me encanta esa voz juvenil. Esa voz juvenil en el baloncesto distrital. Se está dando, eso lo deja con título personal, lo dice Orlando Méndez, para que ahorita lo digan que fulano, no, Orlando Méndez.
3: ¿Cuánto le toca al que chincha a los pleitos?
1: No, yo no estoy chinchando.
0: Usted lleva mucho, si a eso vamos, usted lleva mucho.
1: Pero
0: va a tener que comenzar,
1: David,
0: a pagar.
1: Tiene que flexibilizar la colega, por favor. Castro Sport dando 6 puntos, el equipo de Mauricio Báez. Con 160 puntos y medio. No conocí esa parte, ¿no? Que era tan radical en ese sentido.
0: Yo sí.
1: 6 da Mauricio con 160 puntos y medio. Voy a pisar fino. Mauricio Báez al conjunto de Bameso. Con todo y que se fueron algunas piezas de Mauricio. Le está dando 6 a Bameso. Que está en un mal momento Bameso. Pero me imagino que los bamesianos van para allá. Que los mauricianos van para allá. Y va a estar bueno ese juego. Que le aclaro a mi amigo Augusto. Mis tíos y mi padre un tiempo crecieron en Bameso. O sea, una parte de mi familia de Bameso. Pero yo nací en Cristo Rey. Aunque tengo algunos vínculos con Bameso, nací en Cristo Rey, en mi lugar natal. En la pelota de Grandes Ligas.
0: O sea,
1: atención,
0: usted le va al millón.
1: ¿Eh?
0: ¿Usted le va al millón?
1: No. Yo digo, simplemente dije que nací en Cristo Rey. No, porque había una duda millón, de que
3: no, a huella,
0: perdón.
1: Está Huella y está el millón, que son del área de Cristo Rey los dos, tanto no, el millón como... Pero Huella está más cerca del Caliche, que fue donde me crié.
3: Pero el millón es de aquí atrás, profesor.
1: Sí, el millón es de aquí atrás.
3: Pero Huella es aquí, de este lado.
1: Sí, lo que pasa es que yo viví en muchos sitios.
4: El millón de Cristo Rey.
3: ¡Se le fue la bola!
4: El millón de Cristo Rey.
1: El millón
3: es de aquí atrás.
1: El que está Cristo Rey, sí, Huella el que está...
4: Ah, ok.
1: Huella que está... Y el Club Los Cachorros. El Club Los Cachorros también.
4: Dale.
1: Mira, Tampa estará visitando a los Yankees. Doble juego. Hay mucho material mañana para la Fiera. Mucho material mañana. El equipo de los Yankees dando 12 con 7 carreras. Nick Martínez, 4 ponches. Rodón tiene 4 y medio. Ya me ve la hora de ese juego. Chequeme, creo que la una de la tarde. Una de la tarde. Toronto va a estar en Baltimore. Cariñosamente, Baltimore. 12 da al conjunto de los Orioles, las Oropéndolas, con 7.5 carreras. Toronto y los Orioles. Recuerden que Vladimir está afuera. Baltimore en casa. Lo más probable es que Baltimore quiera despedirse en alto con un Pete Alonso que no quiere descansar. Milwaukee en Filadelfia. Buen juego ese. Filadelfia en pelea. El equipo de los Phillies dándole 13 a Milwaukee. Wheeler contra May. Ay, se puso bravo Christopher Sánchez cuando lo sacaron ahora la última vez.
5: Sí.
1: Ay, no le gustó. Ay, salió, le dijo
5: salió una,
1: no, y respetó a su dirigente, pero salió tirando chispas del montículo. Mucha gente dice que Marinelli lo que esté cuidando también sus brazos para
0: claro, la postemporada.
5: La postemporada.
1: 13 con Wheeler a la cabeza y 7 carreras. Filadelfia en su casa. Cleveland en Boston. Dando 12.5. Esta es una buena serie, Cleveland y Boston. Aunque ya Boston, vamos a decir que en cierto modo, no tiene del todo el panorama resuelto, porque está a 3 juegos el equipo de Texas en este momento. Ellos todavía tienen que ganar unos juegos más. Ya Boston aseguró.
0: Sí,
1: Boston está en el playoff. Boston está adentro. Sí, ya Boston. Y están a 5.5 los Yankees. Hay que ver cómo Boston va a manejar esta serie. Hay que ver cómo lo va a hacer. 12.5 da Boston con 6.5 carreras en ese compromiso. Los favoritos, las líneas de Castro Sport. 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
0: Oye.
1: Sí, porque ya se venció. No,
3: pero lléveme suave a Fernando.
1: El contrato era por 3 semanas.
3: Ya se fue. Hasta que mi casa, tu casa, nuestra casa, nos mande sus viáticos.
1: No, todo, pues todo.
3: Lléveme suave al que ya se ha canteado.
1: Ahora en diciembre vienen muchas cosas.
5: Okay.
1: Muchas cosas.
3: Pero venían para el aniversario.
1: Y todo lo que pasa es que se retrasó
3: el vuelo.
1: El primer dominicano que se uniformó con los Cardenales, Julián Javier, nuestro grande Julián Javier, así se llama la casa de mis gigantes, tus gigantes, nuestros gigantes, nuestros, usted no está en ese paquete, hasta nuevo aviso. Entonces los gigantes, dueños del Julián Javier. Rápidamente, señores, mirar un poquito de lo que ha pasado en el fútbol, atención a Camioneros de New Jersey y los amantes del fútbol que siempre están conectados con nosotros. Hubo un juego ayer importante donde lastimosamente, hay que decirlo así, lastimosamente para el conjunto de los Jets, una mala noticia para Nueva York, Jackson Dart salió lastimado. Eso le dio el espacio al veterano James Winston, que yo creo que hizo terminó haciendo lo que pudo contra esa defensa de los Rams, 111 yardas, una intercepción para completar ese compromiso. No pudo anotar ni siquiera un touchdown el equipo de los Giants, que comenzó ganando su primer compromiso en casa, que por cierto está Néstor Rosario como narrador en español de los Giants. Pero orgullo, bueno, serie 56, Néstor Rosario, que es narrador en español de los Giants. Señores, qué partido para Matthew Stafford, 327 yardas, 4 touchdowns, una intercepción para Stafford. Hubo un poquito de presión en un momento determinado, pero en definitiva los Rams se vieron muy sólidos. Es uno de los favoritos esta temporada estar en el Super Bowl. El jugador que no recordaba era Amit Garrett, el hombre que vino desde los Browns, el defensivo, el violento Amit Garrett, que junto con Aaron Donald se espera que sea una de las parejas que más dolor de cabeza le den a toda la NFL. ¿Cómo estuvo el asunto de la NFL, señores? Estas dos primeras semanas, ¿qué podemos decir de la NFL? Me impacta mucho lo que he visto de los Raiders, con 2 victorias, 0 derrotas, ganaron en San Diego a Herbert y su grupo, los Raiders, en un gran comienzo de temporada. Es un equipo muy tradicional, ahora están en Los Ángeles, los Raiders, están en una división complicada, porque ahí está Kansas City, en esa división está Denver, que yo creo que debe mejorar este año con Bob Nix de vuelta, y están los Chargers. Es una división ahí, una división de la muerte. Aunque con lo que ha mostrado Kansas, principalmente ese juego de corridas con Walker III y lo que puede hacer Patrick Mahomes, parece que Kansas de nuevo está de regreso y hay que contar con ellos. Pero me llama la atención esto de los Raiders y esos más de 50 puntos que han anotado en estos 2 primeros juegos. Un equipo de mucha tradición, repito, con esa cortina negra y aquella forma de pintarse la cara a los fanáticos, una fanaticada muy fiel esa que tienen los Raiders. Algunos problemas, los Commanders comenzaron perdiendo sus dos primeros juegos. Dallas, aunque tiene 1-1, yo creo que el primer juego no mostró lo que se espera de Dan Prescott y ese sueldazo que tiene, ese contrato tan criticado.
5: Los Dolphins en la misma vaina, 0-2, y ahora sí, juegan con Kansas City, 0-3.
1: Dolphins, hay problemas.
5: Hay problemas en ese equipo.
1: Mucha pena, porque es un equipo muy tradicional.
5: Claro, sí.
1: Imagínate esa época de Dan Marino, el único equipo que ha terminado invicto en la historia de la NFL, que ganó todos sus juegos regular, todos sus juegos de playoff, y fue campeón del Super Bowl, estos Dolphins de los 70, y entonces está pasando por un muy mal momento. Me impacta mucho lo que veo de los Seahawks de Seattle, con ese 2-0, apenas 7 puntos le permitieron a los Cardinals, que están en una especie de transformación también ese equipo de los Cardinals, con muchas cosas que resolver. Estos Cardinals que están en esa división, señores, compartiendo con Seattle. Ahí están los 49ers, que han arrancado bien con 2-0. En esa división están los Rams, que ese 1-1 no es real, porque ese equipo todo el mundo sabe que va a pelear hasta el final. Y Arizona, que aunque tiene 1-1, lo veo bien complicado en esa división, compartiendo con estos equipos. El caso de los Dolphins es que le tocó con los 49ers. Esos 49ers están durísimos. Recuerden que los Niners fueron a Australia y allá le ganaron a los Rams, y ahora le anotaron 35 a los Dolphins, incluyendo 21 en el tercer cuarto, ese equipo de los 49ers, con un Brock Purdy que prácticamente estuvo perfecto, de 22-20, 287 yardas, un par de touchdowns. Él no es Patrick Mahomes, él no es Jalen Hurts, él no es Josh Allen, él es un tipo que va a hacer lo necesario para que su equipo gane. Él va a encontrar el tipo abierto, él te va a correr el balón para conseguirte la yardita. A veces tú necesitas ese tipo de mariscal también. No tiene que ser el espectáculo de Lamar Jackson, por ejemplo. Tú necesitas un tipo que con los elementos que tiene, que fue como comenzó Brady su carrera, exacto, le saque el máximo y te ayude a ganar juegos. La NFL de la temporada solo son 17. Aquí no es como la pelota, de que fulano perdió 5 y ganó 3, pero como quiera tuvo una buena temporada, los números aquí no, aquí hay que ganar. Yo no sé cómo tú lo vas a hacer, pero gáname juego. Porque que nada más son 17.
3: Temporada muy corta.
1: Entonces, en el caso de los Bills, me encanta lo que veo de Buffalo. Me encanta, estadio nuevo. Está precioso ese estadio de Buffalo. Un ambiente interesante. Yo creo que ya no le pueden pasar peores cosas a Buffalo. Todos estos años en playoffs, siempre una piedrecita en el zapato. Recuerden que Buffalo fue a 4 Super Bowl y los perdió los 4.
3: Wow.
1: Incluyendo uno que estaba le dio una patada y se falló la patada. O sea que este es uno de los equipos de más infortunio en la historia de los deportes profesionales de los Estados Unidos. Pero tiene un detalle Buffalo, que tiene los colores de la bandera dominicana. Tiene el azul, el rojo y el blanco, el equipo de Buffalo. Y por eso me gusta mucho ese uniforme de los Buffalo Bills. Problemas con los Falcons. No han ganado en sus primeras, en sus primeras fechas. Ahí hay muchos problemas que resolver. El veterano Aaron Rodgers. Ahí lo vi pasando trabajo ahora esta semana. Que jugó bien la pasada. Por esta semana pasó un poco detrás. Creo que debe ser su última temporada ya.
5: Creo que sí, está bueno.
1: Ya. Yo creo que, ya. O sea, no tiene nada que buscar tratando de extender más su carrera, porque fácilmente puede recibir algún golpe fuerte con estas defensas que hay, unos Steelers que tienen cosas que resolver. Claro, le tuvo que ir a Gillette Stadium, allá a la casa de los Patriotas, y un equipo que estuvo en el Super Bowl el año pasado, que tiene una estructura muy buena, muy sólida, apenas le pudo anotar 3 puntos. Exacto, Green Bay pudo ganar un juego cerrado, señores. Los Jets, me ha gustado lo que vi en las dos primeras fechas de los Jets.
5: Ganaron el primero y perdieron el segundo.
1: El segundo lo perdieron en tiempo extra.
5: Tiempo extra.
1: Jugando un gran fútbol contra Green Bay y Jordan Love, un equipo de Green Bay.
5: Que perdió el primero.
1: Sí, perdió el primero Green Bay, pero ya con Love un poquito más alineado. Es un partido muy defensivo. Terminaron sacándole esos juegos a los Jets, que para mi gusto debe ser el mejor comienzo muchísimo. ¿Sabes quién es fanática de los Jets? Susi Jiménez. Sí, del equipo de Susi, los Jets.
3: La Susi.
1: Ella le encantaba. Vini Testaverde. ¿Tú te recuerdas a Vini Testaverde? Era uno de los jugadores favoritos de Susi Jiménez. Y Joe Namath, la historia de Joe Namath, la contaré. Yo creo que una vez mencioné algo
5: está,
1: de
5: está
1: eso.
5: Está viejito Joe Namath, vi un video de él que estaba preguntando.
1: ¿Sabes dónde hay una foto de
5: Namath? Uno de los tipos más hermosos en esa época, que todo el mundo hablaba. Que era un,
1: una pecha,
5: una pecha.
1: Hacían fila los fanáticos para que le firme autógrafo en ese tiempo. Y para que no se vayan para otro lado. Ahí estaba donde hay una
3: era
1: imagen.
3: Era popular.
1: Sí, una imagen de Namath en el nuevo City Field. Cuando tú entras al pasillo, hay una imagen ahí de Namath. Bueno, brevemente lo voy a contar la historia. En los Baltimore,
3: los cuando Ravens.
1: Todavía no eran los Ravens en esa, época.
3: Exacto.
1: Pero eran el equipo, exacto. Eran el equipo más fuerte de todo el fútbol americano. Habían dos ligas, vamos a decir así, y decidieron unificarse. La liga fuerte, que era la que estaba Baltimore, y una liga un poquito más débil, que era la que estaba los Jets. Fueron los dos campeones a enfrentarse, Jets contra Baltimore. Y en la final, lo que se esperaba era una paliza de Baltimore a los Jets. Este señor Namath, que era bravo, desde muy pequeño era bien bravo, se le ocurrió decir en la conferencia de prensa, nosotros lo vamos a reventar a ellos. Esas declaraciones le costaron que, los compañeros por poco le dan unos golpes. Tú te estás volviendo loco, ¿cómo tú provocas a esa gente? Tú sabiendo que esos tipos le arrancan la cabeza a cualquiera. Entonces Neymar dijo, esa es nuestra estrategia para mandarle el mensaje a ellos que nosotros no tenemos miedo. Vamos a salir a jugar fútbol. Y Neymar terminó ganándole ese juego a Baltimore y convirtiéndose en una leyenda después de eso. Porque era es como que tú enfrentes a quién. Probablemente a los Panthers, tú lo enfrentes con los Rams. O tú lo enfrentes con Kansas City Chief, que de repente la gavela le esté dando algunos 15 puntos.
3: Colorado contra los Yankees o contra un equipo así.
1: No salían los equipos y Neymar se encargó de ser el héroe de aquella victoria. Y por eso, cuando tengan el chance de ir a City Field, van a ver en el túnel una foto de Neymar celebrando esa victoria ante Baltimore, una de las victorias más sabrosas y más alegres en la historia del conjunto de Nueva York, de los Jets, que hace muchísimo tiempo, desde por allá, que no ganan un Super Bowl. Hay acción en esta semana 3 que vamos a estar analizando el viernes, pero antes vamos a hablar del jueves porque mañana el jueves tenemos el día festivo.
0: Correcto.
1: Mira, el jueves.
3: El jueves por la noche.
1: Hay un gran partido interesante. Los Falcons, que tienen 0 y 2, van a la tundra congelada. ¿Tú sabes dónde queda la tundra congelada? En Green Bay.
5: En
1: Lambeau Field.
5: En enero, eso es uno de los sitios más difíciles de jugar.
1: Uno de los sitios más fríos que tiene la NFL. Green Bay, que es el único equipo de todos Estados Unidos que pertenece a la ciudad.
5: A la ciudad. Son todos socios.
1: Todos los...
5: Por cierto, pequeña la población. O sea, la población casi pequeña. La misma cantidad que coge el estadio.
1: El equipo se llama Empacadores porque ellos por muchos años vivieron del queso.
5: Sí.
1: Y por eso usted ve que hay unos fanáticos que se ponen un queso grandote en la cabeza. Porque se llaman los Empacadores de Green Bay, los Green Bay Packers. Van a estar en casa frente al conjunto de Atlanta. Creo que Atlanta la tiene difícil. Una casa muy complicada para que no importa el equipo que tenga Green Bay. Ir ahí es muy difícil.
0: ¿Y si cae 0-3, qué pasa?
1: Todavía hay espacio en la temporada, pero en la NFL comenzar con 0-3 no es recomendable para nadie. No importa el equipo que tú tengas. Porque viene la presión. Ya cuando tú no has ganado en 3 semanas, tú entiendes que los ajustes son demasiado y eso es muy complicado para el grupo. Va trabajando en la cabeza de los jugadores, eso no es bueno. Ningún dirigente quiere comenzar con 0-3 en una temporada. Hay que decir del caso de Green Bay, que me parece que todavía es el equipo de los deportes profesionales en Estados Unidos que más tiempo ha llenado su estadio. Green Bay viene llenando su estadio de manera consecutiva desde los años 60. Ahí no ha habido un asiento vacío. Y por ejemplo, si Nicole se mudara a Green Bay y quisiera un abono, lo que se hace es que automáticamente el esposo se entera que su esposa está embarazada, inscriben al niño, el feto, el niño ahí dentro, lo inscriben en la lista de espera para cuando él nazca ya él tenga un año en esa lista.
3: Oye.
1: Para poder conseguir un abono en el estadio de Green Bay. Hay gente, bueno, hay familias que la herencia más grande que le puede dejar el padre al hijo es el abono para ir al estadio de Green Bay.
3: Uh-huh.
1: Es bien difícil conseguir una boleta para ver un juego en Green Bay, una fanaticada entusiasta, que repito, desde los años 60, de manera ininterrumpida, han estado llenando esa cancha de fútbol todo el tiempo, y uno de los fanáticos, una de las fanaticadas más complicadas para el visitante, porque conocen el fútbol, imagínate, El trofeo que se entrega se llama Vince Lombardi, fue un coach legendario de ellos, de Green Bay, uno de los equipos más tradicionales en la historia de la NFL.
0: De hecho, estoy viendo el dato de que los Broncos también son otro de los equipos que realmente llenan su estadio de manera ininterrumpida, constante.
5: Mile High Stadium se llamaba.
1: Sí, allá arriba.
5: Allá arriba. Eso estaba más la altura.
1: Y lo que pasa es que Denver también es un equipo sumamente atractivo. Hay otros que han tenido que cambiar su estadio, como Dallas, por ejemplo, que tiene una construcción, un estadio que tiene capacidad para cerca de 100,000 fanáticos.
5: Los estadios más modernos de cualquier estadio.
1: Y cuando tu estadio coge 100 y pico, es normal que se te queden 2 o 3 sillas vacías.
5: Por eso es que la franquicia es más cara.
0: También. Oye, el estadio de Green Bay Packers coge 81,000 fanáticos.
5: Y siempre está lleno.
0: Y la población son 100,000. Es un poquito más de 100,000.
5: Son más o menos la misma
1: población. Si tú buscas por ahí la lista de espera para un abono, la lista de espera tiene que andar por los 75,000 y algo de personas.
0: Supera las 150,000 personas.
1: Oye, ya por dónde va.
3: Wow.
1: La lista de espera para tú tener un abono supera los 150,000. El estadio coge 80 y pico. Ya tú te puedes imaginar si es complicado conseguir un abono. Y así la gente se queja de los Gigantes, del Licey, del Escogido, por un abono, cuando está buscando un abono, señor. Y Orlando, miren cómo es en Estados Unidos.
3: Antes de terminar, me gustaría conocer tu opinión de si estás de acuerdo o no con esta con este listado con relación a los contendores para llevarse el Super Bowl. Están los Angeles Rams, los Angeles Rams como favoritos. Bien de cerca los Buffalo Bills, luego están los Baltimore Ravens, Seattle Seahawks, San Francisco 49ers y los Kansas City Chiefs, ahí como los sextos favoritos para llevarse el Super Bowl.
1: Vamos a hacer algo como se nos acabó.
5: ¿El sexto los Kansas City?
1: Sí, pero eso era por el tema de la incógnita de cómo venía Mahomes. Vamos a hacer algo mañana, que vamos a tener tiempo, vamos a dar las características de cada uno de manera breve. Y más o menos nosotros proyectar lo que entendemos de esos equipos. Porque recuerden que hay otros factores, la salud, lo que sucede en la temporada. Pero partiendo de lo que ellos tienen hoy en el roster, ¿cómo entendemos nosotros estarían organizados al día de hoy por un tema de fortaleza de roster con relación al ranking actual de la NFL?
0: Bueno, no hay tiempo para más. Nos vemos mañana aquí por Ultra 93.
5: Aburro, hasta mañana.
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En República Dominicana, un tribunal rechazó la solicitud de 13 imputados que buscaban extinguir el proceso penal del caso Jan Alan Rodríguez. En el mundo, líderes internacionales se reúnen en la Asamblea General de la ONU. Y en el entretenimiento, Taylor Swift se convertirá en la

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0: Hola, maestro, que me sale también tímido, también tímido. Es como aquí, a la hora puntualita, escuchando el mejor, ya tú sabes. Un abrazo.
1: Maestro, maestro, me ha decepcionado. Son las 12:01 y no escucho su dulce voz. El mejor, porque el mejor es cualquiera. El mejor.

0: Son las 12:07 y después de la primera canción del break comercial apareció Dionisio, apareció su semidios olímpico automáticamente. ¿No pasaron dos canciones? ¿Cómo que está decepcionado? Pero ¿y cómo va a ser? No, mi niño, bienvenido al Olimpo. Bienvenido al Olimpo.
1: Ya, yo pensé que iba a llegar la romana.
0: Ven.
1: Escuchar el semidio olímpico.
0: Maestro.
1: De los dioses olímpicos.
0: Sí.
1: El maestro.
0: Por la bendición de Papa Dios vas a llegar bien, mi niño.
2: Buenas tardes, mi semidio.
0: Sí.
2: Mi semidio olímpico. El rey de los siete reyes. Querido amigo y hermano,
0: me gustó esa de los siete mares. Sí, sí, sí, sí.
1: Bueno.
0: Me gustó esa de los siete mares, está buena. Oye, 12 del mediodía, 9 minutos. Buenas tardes, buen provecho, buena lluvia, buen café, buena comida.
1: Buenas tardes, mi maestro, buenas tardes. Tenía mucho tiempo sin llegar
0: ¿sí?
1: aquí a la tribuna.
0: Mi niño.
1: Olímpico.
0: Sí, sí, sí, sí.
1: La tribuna
0: sí,
1: hoy.
0: Sí, sí, sí. Aquí está su semidios olímpico. Mire, le voy a acompañar hoy de manera exclusiva. ¿Hasta qué hora? Hasta las 5. Sí. Ahora, si usted quiere un poquito más, ya usted sabe. Demande, porque voy a estar allí hasta la hora que usted le venga en deseo. La otra palabra suena rara al aire. Por eso, que le venga en deseo. 809-56309-37. Arrancó el desestrés de la tarde. En el segundo día de semana, día 22. 809-56309-37.

al lado de Romeo. Debo decir que Romeo se va a sentir extremadamente, extremadamente e indeleblemente orgulloso de cantar al lado de un semidios olímpico. Mira, oh my God. Se va a sentir indeleblemente olímpico al grabar una bachata junto a un dios olímpico. No creo que va a tener en su vida.

0: Estamos en la rotonda del Jardín Botánico. La plaza es la Bernabé, la plaza de Batman. La torre de Batman, de donde enviamos la mejor señal a toda la República Dominicana a través de ultrafm.com. De igual manera, los que nos escuchan desde otros países. A ver, nota de voz de inmediato a nuestro WhatsApp.
1: Dicen esa libreta sin más razones.
0: Lindo cuando nos escuchan desde otros países y dicen, ok, Luigi, por acá estoy presente desde la web a tu lado. Alguien dijo con anterioridad, maestro, por favor, una canción de Romeo Santos. Bueno, mientras llega nuestro junte, porque ya prácticamente es un hecho, yo voy a colocarle al maestro para empezar a ambientar la tarde una canción de Romeo. Él me dice si le gusta esa, si no le colocamos otra. El hilito. Para los hombres que le gusta esa canción, precisamente por el título de la misma. Romeo Santos, 12-12. Mi pequeño maestro.

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0: maestro, los discípulos del semidios, siendo presente en esta buena conexión, Ultra 93.7, maestro.
1: ¡Súbala, mi maestro, súbala! ¡Que me voy a dar una fría! ¡Me la voy!

0: Buenas tardes, maestro. ¿Cómo está? Bendiciones para usted y todos los tribuneros que están conectados.
1: Maestro, buenas tardes. Feliz tarde, maestro. También para toda la tribuna, maestro. Que sea una excelente tarde de la mano del mejor.

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3: Mi maestro, estamos activos de este lado. ¿Qué tal todo?
4: Muy buenas tardes, mi maestro. Corazón, ¿cómo estás? Activa con la tribuna hasta las 5 puntual. Con el mejor.

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0: ella escuchando la programación, buscando su nena al colegio. Lindo cuando madre e hija van en el auto, ya rumbo a casita, a disfrutar de una muy buena comida. ¡Oh, wow! Me encanta eso. Para mami que va en el auto, la nena que en un rato quizá va a escuchar, le dedicamos quizá también una canción en breve. 12:37. Mira, ¿cómo es eso de que un hombre, ajá, me envían por acá una fotografía que no voy a compartir por un asunto de respeto olímpico? Dice que ya está almorzando. Ah, oh, sweet, buen provecho. Me encanta. Un hombre comiendo puré de papa. ¿Qué es eso? ¿Qué puré de papa? ¿Puré de papa? ¿Un hombre olímpico no come puré de papa? ¿Puré de papa? ¡No! ¡No, no, no! ¡Eso no! ¡Eso no! ¡No! ¡Y mucho menos un martes, por Dios! ¿Puré de papa? ¿Con eso?
1: Maestro, mal de lluvioso.
0: Madre mía.
1: Un grito antiguo con la bendición de Dios para usted y todos los tribuneros.
0: ¡Ay, puré de papa! No, me. No, tarde, no, no.
2: Bendiciones para la tribuna. Isidro de este lado, activo. Andamos por la Cuava City. En trabajo, maestro, en trabajo, activo. Bendiciones para todos.
0: ¡Ay, mi madre! Pero un hombre que se respeta, un hombre, puré de papa.
3: Está raro, un hombre comiendo puré de papa. Eso no es un hombre.
0: Oh, oh. Ay, mi madre, puré de papa un martes. Pero eso es digno, eso es preocupante. Oh, oh.
4: Maestro, dije puré de papa.
0: Puré de papa. Puré de papa.
4: Que cae un sancochito bacano, un sancochito psicópata.
0: Puré de papa. ¿Y cómo lo vamos a ganar a Cuba así?
5: Oh. Maestro, ¿cómo está usted? Ay, el día está muy relajado, fresco, así, lluvioso un poco, por lo menos, porque está calor, no hay quien la aguante. No, pero usted no sabe si ese señor tiene problemas.
0: Sí. Es que tiene que tener problemas de algún tipo. Un hombre, un macho croata, escuche bien, un macho croata no va a estar comiendo esa cosa. Pero por favor.
6: Papá, ese niño tiene complejo de ver.
0: No. Claro.
6: Puré de papa,
0: sí, está enfermo. Mire, si usted le dice a una mujer y la mujer te lo, ¿qué te preparó? Y usted le dice, maestro, prepárame un porcito de papa, pues ahí mismo lo bota, ella sabe lo que va. No.
7: Maestro, pero puré de papa le hice yo a los niños míos para que vayan ahorita para el colegio. Al niño que tiene 9 años y a la niña que apenas tiene 1 año y 3 meses.
0: Con los niños.
7: Puré de papa con huevo.
0: Sí, eso para muchachos.
8: Buenas tardes, maestro, y para todos los tribuneros también. Se les quiere. Vengan, buenas tardes.
0: Mire. Escuche lo que come una niña. Una niña come arroz con maíz y lomo de cerdo. Y ensalada. Eso, mira, y es una niña que está comiendo esto para la educación y todo. Escuche qué plato más olímpico y hermoso. Arroz con maíz y lomo de cerdo con ensalada. ¿Cómo va a decir que ensalada de qué? ¿Qué puré de qué? Pero por Dios. ¿Eh?
7: Maestro, dijo mi difunto abuelo, Dios, que yo lo tengo en gloria.
0: No,
7: que esos son hombres mamitas.
0: No, peor. No,
7: mamita.
0: No. Dios santo.
7: Esos son los que usan falda en la
0: Dios
7: casa.
0: Dios mío. Bueno, no necesariamente falda, pero y otro pero. Mire, de un hombre que coma puré de puré y que suena hasta feo, dice. Hasta feo suena para que un hombre. Ay, espérame un puré. Si un hombre pide puré, hasta uno pedir es suena feo. Pero buenas. Diga, Paulino. Paulino.
9: Bendiciones.
0: Dele, Paulino.
9: Al público, al país, a todos ustedes, al equipo. Dígame, ¿cuál es la pregunta que voy a sintonizar?
0: No, la pregunta es, usted como hombre de San Cristóbal, ¿usted come puré de papa?
9: Dígame.
0: ¿Usted come puré de papa?
9: Bueno, eso está como, eso es una comida como para niños, como que.
0: Sí, ¿verdad que sí?
9: Eso.
0: Sí, puré.
9: Porque, según los nutricionistas, hay que desayunar fuerte.
0: Ajá, pero
9: ya para a las 12. Los nutricionistas comen comer como esclavo, obrero. Desayunar como obrero. Al mediodía comer como rey y la cena como mendigo.
0: No, pero,
9: es decir, que un desayuno, y que como con puré, como que está, es uno como que no está cuando. Imagínate una gente que tenga que tirar. La mezcla, hace un trabajo forzado.
0: Puré.
9: No van a salir de que un pudecito te bendiciones. La boleta para Ramón Orlando.
0: ¿Perdón? Pero también que iba. Pero Dios mío, pero, ¿y qué hombre es este? Bueno, mire, este plato que me acaba de compartir un tribunero está bien, pero hay un solo detalle en este plato. Este plato que me acaba de compartir este maestro está bien, pero hay un solo detalle en este plato. Hay algo que no va en ese plato. De verdad, hay algo que no va en este plato. Mire, voy a compartirle. Este yo pudiese de repente compartirlo, un dios olímpico pudiese verse tentado de manera sutil a comer este plato, pero hay algo que hay que quitarle. Yo no sé, otra cosa. Ay, no, porque yo estoy antojado de unos platanitos fritos pero maduros. Por favor.
10: Se me aguaron los ojos.
0: Por Dios, no. El plátano maduro, no. Plátano maduro frito al lado de unas pastas, eso no pega, pero mire, eso no pega con absolutamente nada en la tierra. Unas pastas olímpicas dejan de ser olímpicas desde que usted le agrega al lado plátano maduro frito. No. ¿Aló?
9: ¿Aló?
0: Pero la boleta otra vez. No hay boleta, no.
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0: El hombre que camina y que está llegando prácticamente al nivel omega, pide y agrega a las pastas tostones. Hemos dicho acá la diferencia entre plátano frito y tostones, ¿no? El hombre que camina, sí camina, si no, no. Madre mía, ¿pero qué es esto? Insostenible. Míralo, ahí se lo quitó. Yo sabía.
12: Buenas tardes.
0: Mira qué hermoso es ese plato ahora.
12: Feliz
0: santísimo.
12: Tarde,
0: ahora, no.
12: También para toda la tribuna, maestro. Que sea una excelente tarde.
0: Sí.
12: De la mano del mejor.
0: Sí.
12: El mejor de la radio.
0: Sí. Mire la diferencia entre un plato y otro. Mire nomás. Mire qué hermoso. Pídame el video, pídame la fotografía para mostrársela. Para que usted vea la diferencia.
13: Maestro, pero si Paulino había sido mujer.
0: No, me lo saco en un chuflín.
13: Ese le gusta pedir, Dios mío. ¿Qué es lo que vamos a hacer con Paulino?
14: Mi maestro, mi semidios olímpico. Yo totone y frito, yo lo voy igualito.
0: No.
14: Yo le doy a todito,
0: no.
14: Igualito.
0: No.
15: Buenas tardes, mi maestro. Sobre lo que están hablando del tema, eso no es nada.
0: ¿Y el qué?
15: Un mangucito de papa con queso rallado.
0: Dios mío, pues ¿cómo?
15: ¿Qué pasó? Y esa falta de respeto.
14: Se está comiendo la merienda, maestro, a los muchachos, maestro.
16: Maestro, ilumínenos, maestro, ilumínenos.
0: Oye, bien. Oye,
11: que me olvidó.
0: Hola, Odalis. Odalis, hola. Yeah.
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0: 12:53 minutos. Mira, por aquí me ha compartido. Por aquí me dice gracias, ya se lo doy. Ya estamos en la casa. Yo lo sigo escuchando en un rato. Muy bien. Mira, Katherine me acaba de compartir un plato maravilloso. Esto come una mujer, esto come un hombre dominicano. Este plato que me ha compartido Katherine, este sí.
1: Maestro, manda el video, vamos a ver.
0: Mire la diferencia, cómo come un hombre y cómo come una mujer. Usted se va a dar cuenta cuál es el plato del hombre y cuál es el plato de pastas de la mujer. Mire nomás. Dígame si es así o no. Mírelo.
2: Manda el video, por
0: mire,
2: favor. Y
0: mire.
2: Usted hace que estos tribuneros
0: mire.
2: Tundado, Dios mío.
0: Yo no entiendo.
2: Mire. A los tribuneros, que levanten la mano los que quieren.
0: Moro y bistec. Mira acá. Usted se va a dar cuenta ahora mismo cuál es el plato del hombre y cuál es el plato de la mujer. Mire nomás. Dígame si sí o no.
3: Luigi, oye, solamente se le pasa si tiene un ribeye. Si tiene un corte ribeye, un corte parecido, se lo aceptamos.
0: Si no.
3: O si está enfermito. Da dieta. Pero después, si está normal, puede de papo un hombre.
0: No. Eso es deprimente. Eso es real y exclusivamente deprimente.
2: Maestro,
0: dele.
2: Se midió, pregunta para usted.
0: Dele.
2: ¿Qué pasó ayer?
0: Dele.
2: No lo escuché en el aire. Había una inquietud. ¿Qué pasó ayer, maestro?
0: Que usted no es...
2: Deme dato, dice mi Dios. Deme dato, ¿qué pasó ayer?
0: Que usted no escuchó a su Dionisio al aire ayer. ¿Y cómo va a ser? Oh my God.
4: Maestro, bendiciones para usted.
0: Mi niño.
4: Mi orgullo es que mis oídos tienen al escuchar que se sentó en el trono. El mejor.
0: Sí.
4: El mejor de la velita del mundo y mañana veneno.
0: ¿De la qué?
4: No sabes tú.
0: Maestro. A ver, 809-563-0937. ¿Cuál es el plato del hombre y cuál es el plato de la mujer de estos dos que he compartido?
2: Yo escuché, yo estaba activo, yo solo escuchaba las canciones. No escuché la voz suya, maestro.
0: ¿Ah, sí?
2: No escuché su voz ayer.
0: Ni. Pero, y otro pero. ¿Pero qué plato? ¿Pero qué es esto? No, maestro, usted lo buscó ahí. Ese plato, ese no es el que usted se va a comer ahora, mijo. No. Mire, le estoy compartiendo acá dos platos, dos pastas. Hay dos espacios. Dígame cuál es el del hombre y cuál es el de la mujer.
4: De lo malo.
0: Mire ahí.
4: Buenas tardes.
0: Por eso que yo digo que hay que preocuparse un poco cuando un hombre dice que quiere plátano maduro o que quiere puré de papa.
5: Reportando sintonía, maestro. Maestro, yo voy a... Arroz con maíz, pechuga, la crema.
0: No. Es una niña, no, son los niños. No, el arroz con maíz lo comen los niños y las niñas, maestro. El arroz con maíz. Vamos por parte. Estoy ahora mismo en vivo desde arroba Luigi Nick. Mire, el arroz con maíz lo comen las niñas y los niños. Un macho croata no come arroz con maíz. No. Sí, es un macho croata, insisto.
4: Mándalo, maestro.
0: Mire, aquí yo puedo deducir automáticamente cuál es el plato masculino y cuál es el plato femenino. En esta fotografía.
6: Bueno, maestro, yo me como el que tiene plátano maduro. Porque es que hay 9.
0: ¿Cuánto hay, maestro?
6: 9.
0: 9, ok. Ese come el plato donde hay 9. Ok, 9. Oh, 9. No, maestro.
6: 9.
0: No, calidad, maestro. Calidad por cantidad. El hombre, en pastas no come plátano maduro. No, no.
6: 9 fritos.
0: No.
6: A mí me quedan mucho frito. Y si acaban los fritos verdes,
0: Dios,
6: me como los maduros.
0: No.
6: La mujer se va a comer a más 4 fritos. Yo como mucho.
0: No, pero maestro, el hecho de que usted coma mucho, Georgelina. Está conmigo en el en vivo. Oh, wow. Ven a tomar un chin de café. Ven. ¿Cómo va a ser de que un hombre? No, maestro, no. La calidad siempre por encima de la cantidad.
7: Buenas tardes, maestro.
0: Maestro.
7: Buenas tardes, tribuna. Maestro, estamos escuchando, pero vamos para el médico a hacer un estudio, maestro.
0: Que sea Dios que te me cuide en el camino.
7: Maestro, adivine qué, maestro. Me quitaron el café, maestro.
0: Ups. Le quitaron el café, es un dolor. Bueno, siempre que sea por la salud, considero que sería fascinante. Pero en Dios, que sea lo que sea que te vayas a chequear, bueno, pues que salga muy bien, Princi. Dice Georgelina, si estuviera cerca.
8: Me acaba de tumbar el trono, maestro. porque yo le meto una lata entera, maestro, de maíz. Ay, mi madre. No soy un macho probata.
0: No. El hombre no come maíz. Ese come la arepa. Sí, la arepa, sí, pero el maíz. No. El maíz así, ya. No, por favor. No.
7: Maestro, ahí está claro. Ese que tiene los cuatro fritos con esa parte.
0: Yo, ese es el plato del hombre. Ese es el plato del hombre. El hombre no come plátano maduro.
9: Maestro, el hombre.
0: Dije, sí, es hombre.
9: Con ensalada verde.
0: Sí. Sí, es hombre. Sí, no. Sí, es hombre. Sí, no.
9: Maestro, mándame la foto.
0: El hombre no anda comiendo maíz en la calle. El hombre come arepa de maíz. ¿Eh? Cosa fea de un hombre con una mazorca de maíz comiendo. Una cosa deprimente totalmente.
10: Bueno, maestra.
0: Maestra.
10: El de los fritos, el del hombre, y el de con los plátanos maduros, el de la mujer.
0: Exactamente.
10: Yo solo comí plátano maduro.
0: ¿Verdad que sí?
10: Suavecito.
0: A las mujeres que usted le escucha, ay, los plátanos maduros. Esa es la mujer que usted lo escucha con esa cosa. Usted lo escucha un hombre. Ay, que yo voy a comer plátano maduro. Mire.
11: Saludo a la tribuna. Y saludo a mi maestro. Una cosa. Bendiciones para todos. Y que no se le olvide que el Ayansemal, que es nuestro maestro, es el pollo más caro
0: maestro
11: de esta generación.
0: Claro. Mi pequeño niño.
12: Maestro. Pero que no se está mal.
0: Dele.
12: Cuidado si es que no es hombre. Cuidado si es que no es hombre, maestro.
13: Pero maestro, es que usted no sabe cómo lo come. Yo voy a comer los plátanos maduros al parte y después entonces me como los verdes con la pata.
0: No.
13: Pero es que una mujer no puede comerse cuatro fritos verdes y cuatro maduros.
0: Y más de ahí, si es una mujer, se come más de ahí, si es una mujer, ¿eh?
13: No. No de eso. O dos maduros para un lado y dos maduros para otro.
0: No.
9: Maestro, ellos hay platos que ponen en duda la masculinidad de un hombre.
0: Sí.
9: Dique locrio de maíz.
0: Sí.
9: Dique puré de papa.
0: Sí.
9: Dique plátano maduro.
0: Sí.
9: En verdad, un hombre que se ponga a comer eso, mire, no. Tiene que.
0: Maestro, no hay forma. Siento que eres. No hay forma.
14: Mi maestro, mi semidios. El hombre no come plátano maduro.
0: No.
14: Y menos entero. Eso se ve muy feo ahí.
0: Pero por qué.
14: Eso se ve feo ahí. Pero,
0: no, espantoso se ve.
15: Bueno, el que tiene los cuatro fritos verdes. Ya, ese es
0: un plato de hombre. Ese es un plato de hombre. Tiene los cuatro plátanos fritos.
16: Papá, ese niño tiene complejo de enfermo. Está en un centro médico con un cuero.
0: Mira, Sepúlveda Jairo López en la casa desde nuestra cuenta de Instagram, @LuigiNick. Estamos hasta las 5 puntual.
17: Seguimos acercándonos.
18: Mi maestro, estamos activos aquí. Ando con Yamilé, que coincidencialmente anda con un puré de auyama. Con huevo sancochado.
0: Tiene que ser una maldad.
19: Luigi, el plátano maduro es tan famoso que hasta un merengue se hizo de plátano maduro que dice: plátano maduro no vuelve a verde.
20: Buenas tardes, maestro. Buenas tardes, muchas bendiciones para usted y para todo y su familia. Pero señor maestro, mire, unos plátanos maduros, sancochados, con un chivito.
0: Plátano maduro sancochado. ¿Ya se escuchó lo último?
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0: mira, volvimos al en vivo ahora, así que por allí te puedo saludar. Veo a Oni, Oni 622, que se acaba de unir. Veo también a Lizeth 29.
1: Oh, qué número ese, me encanta, de verdad. Me encanta ese número, el 29. Si tú vas,
0: yo voy a saltar. Buenas tardes para ti, buen provecho. Gracias por estar con nosotros, modo tribuna, modo Luigi Nick. Al área de tu estación favorita, Alex 24K se acaba de unir también al en vivo, una 7. Que seamos solo. Una tarde maravillosa, qué sé yo, probabilidades de precipitaciones, esto se va a poner muy bueno. Poco viento, solcito sutil, ideal para estar en casa, pero te tocó trabajar, ¿qué más da? Te quedas con nosotros aquí, te quedas con nosotros, pides una canción y te liberas un poquitito no más que tanto. Te liberas un poquitito no más que tanto. Soy para acá, Luigi, porfa. Un saludo para Leti. Hola, Leti. Hi. Bueno, no está en el en vivo Leti, pero está nos está escuchando. ¿En qué está Leti ahora mismo? Va en el auto, está en el trabajo, Yaniris en la casa. ¿Dónde está Leti? Ese nombre está lindo, está coqueto. Está como bien justo. Leti, Leti. Hola, Leti. ¿Leti está comiendo? ¿En serio, Leti? Oh my god, Leti. Leti, eso es comer, por favor. Ay, pero Leti. Ay, pero, y otro pero, y más pero, y 16 peros más. Para Leti, que está disfrutando de una comida femenina. Mire, mire, mire, escucha nomás. Estados Unidos completito, Mire, mire, escucha nomás, escucha nomás. Cómo se han puesto de pie a aplaudir por esa comida maravillosa de Leti. Eso come una mujer. Ahora, usted me preguntará qué está comiendo Leti. Voy a descifrar lo que está comiendo Leti. Yo le he dado zoom acá y puedo visualizar poquito de yuca, no más que tanto. Sí, me parece que le han preparado algo allí, no sé, como con ají morrón y demás. Me imagino que le echaron la cosa extraña esa que ustedes llaman. ¿Cómo es que ustedes llaman a eso? Le tienen un nombre a eso. Y tiene pollo al horno.

0: arroba Luigi Nick. Así me encuentras en Instagram now. A Gómez en la casa. Manuel Ortega también.
1: Buenas tardes, maestra.
0: Hola, maestra. Maestra. ¿Cómo está usted, mi pequeña maestra? Espero en Dios que esté muy bien. Yo estoy fascinantemente bien, ¿sabe? Oh, yeah. Kate, 16 en la casa.
2: Eso que le dicen, dije guasacaca, maestro.
0: Ah, la cosa esa, sí, estoy seguro que ella le echó la cosa esa. Porque se ve muy rico ese, platito, se ve coqueto, se ve sexy. Oh, yeah.
3: Oh, guasacaca.
0: Ah, esa cosa.
3: Eso es comida de Dios.
0: Sí, a usted le encanta eso. Yo no he probado eso, no sé a qué sabe.
4: Ese es cundango.
0: Pero maestro, por Dios, los niños. Prudencia, providencia y pulcritud.
5: Maestro, maestro, a ese que anda con Yamile, que le pregunte si tiene su papel de baño a cuarta por ahí, porque...
0: Yamile, ¿quién es Yamile?
6: Ese platico pinta hembra, mi lindo.
0: Pero ven acá, pero ese platico...
6: Maestro, ese platico pinta hembra.
0: Pero niño. Mira, por aquí tenemos a la doctora Heidi. Hola, Heidi. How are you, baby? Tenemos a Claudio también que está con nosotros, a Jesús, desde el en vivo en Instagram now. Oye, say, convierta la voluntad de té. Estamos contigo hasta las 5 puntual y de verdad me ha gustado mucho porque he visto unos cuantos platos maravillosos, pero hay otros que realmente me han preocupado bastante. El de Leti está chulo, el del maestro también que lo compartió con anterioridad, dos platos diferentes. Hemos identificado cuál es el femenino y cuál es el masculino, innegablemente, porque la mujer tiene una forma característica de comer y de pedir el plato. Muy estético, qué sé yo, de repente. Cuando uno me pide un plato estético, yo me preocupo. Hogando en la casa. 809-563-0937. Vamos a saludar también que está con nosotros acá. Oh, wow. Mira, me ha gustado como la variedad que luego ha llegado. Yahaira en la casa. Yahaira, eso se ve muy bien. Oh, wow. Este no lo voy a compartir, por prudencia, porque si no ahorita van a querer todos un poco. A ver, una canción para Leti, para desearle buen provecho. ¿Cuál sería? A ver, ¿qué le gusta a Leti? No sabemos si le gusta la bachata. No sabemos si le gusta... ¿Qué le gusta a Leti? Para que le haga bien por ese plato. No, maestro, eso no puede ser cierto. Maestro, ¿quién está comiendo eso? Dígame que eso es una fotografía de un lugar y que usted la pegó allí. Yo no puedo creer que eso sea lo que usted va a comer. Omar, mire lo que me acaba de compartir Omar acá. El hombre que pida esto, ya sí es verdad que lo perdimos. Porque con el otro tenemos un poquito de duda. Pero si pide esto... ¿Para qué te iba, maestro? Es de todos los días y así lo que no estamos manejando, estar activos. ¡Oh, Gómez! ¡Muy bien! Pide eso, no más que tanto. Para mí eso es deprimente.
7: Estás con alguien que no puedes amar. 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
0: Escucha, yo te sigo también, maestro. Alejandro en la casa. Oye, bien, no sé de ella.

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0: esos ojitos.
1: Ay, pero qué rico, maestro. Comida y manjar de los dioses. Muy digno, muy digno. Me gusta esa chincha, maestro. Me gustan esos coros. Invítenme que yo llevo los plátanos. Esa comelona. Esos coros donde incluye comida.
2: Maestro, pero no, ese enfermo tiene problemas oculares porque una gente nada más. No. ¿Cómo? ¿Di que? No. Eso es lo único que yo no como.
3: Maestro, pero Omar es fuerte. Tal vez te la acompaña de eso, hermano. Pero y esa cosa babosa, por Dios. No me digas a mí cómo se va a comer eso, porque.

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0: pero todo.
1: Maestro, esa foto me la envió mi esposa. Pero ya acabamos de degustar el plato, maestro. Eso estaba exquisito, maestro. Un plato de dioses.
2: Yo ni nada voy a decir. Después van a decir, no, porque el dios olímpico, qué sé yo qué. No, después dicen, no queremos eso. Mire, atención acá a la feligresía. Atención a la feligresía. Escuche, pídame este video, por favor. Solicítame este video, por favor, a discreción. Por favor, solicítame este video a discreción, por favor. Por favor, a la feligresía, por favor, a discreción. Solicítame este video, por favor. Escuche y opine, por favor. Escuche, por favor. Pídame este video a discreción, por favor. A discreción.
1: Mándelo, maestro, mándelo.
2: Ay, mi madre, RD en la casa. Gerard.
3: Entonces, como yo obedezco, mídeme eso a discreción, maestro. Por
2: sí,
3: favor,
2: sí, por favor, pueda. Por favor. A discreción, pídame este video, por favor.
4: Mándemelo, maestro, mándemelo, dice mi Dios, por favor. Mándemelo a discreción.
2: Por favor, y como yo sé que usted se puede indignar por este comentario, por favor, así también espero que su comentario sea a discreción.
1: Maestro, por favor, cuando usted pueda, que nadie se dé cuenta.
2: A discreción, voy a compartir este. Mire, desde ayer yo estoy observando a un sinnúmero de comunicadores, incluso a otros de trayectoria, con el debido respeto que merece Geraldino González y demás. Maestro, ayúdeme aquí, por favor.
5: Exactamente, mándame el video ahí.
2: Pero mire, vamos a hacerlo famoso, por favor, aquí en la tribuna.
6: Saludos, maestro.
2: Sí, vamos a hacerlo famoso, pero por favor, a discreción, por favor, a discreción.
4: Maestro, uh-huh, a discreción. Uh-huh.
2: Sí,
4: a discreción.
2: Sí, por favor, a discreción.
3: Buenas tardes, maestro, mándelo a discreción, maestro, mándelo.
2: Mire, por favor, pero solicíteme este video, por favor, Por favor, a discreción, por favor. Solicítame este video. Mire, y ya empezaron a aparecer una cantidad de gente, ¿eh?
7: Buenas tardes.
2: Escúchenos más. Escúchenos más.
7: Póngame tal danza ahí, un poquito lo más que tanto.
2: Una pizca.
7: Estamos
2: una pizca.
7: De temprano, como una siempre, pizca. Pero.
2: Una pizca.
7: Por favor, a discreción. ¿Sí?
2: A discreción, por favor. Pídame este video. Tarde, a discreción. Maestro. A discreción, pídamelo.
1: Con todo el respeto que se merece.
2: Maestro.
1: Toda la audiencia.
2: Uh-huh.
1: Si está dentro de sus posibilidades.
2: Sí, sí, sí.
1: Con
2: sí.
1: Mucha discreción.
2: Sí, sí, sí.
1: E entendimiento.
2: Sí, sí.
1: Y dándole un clic, envíeme.
2: Por favor, por favor.
4: Mándelo, maestro, a discreción. Mándelo,
2: a discreción, mándelo. A discreción, por favor. A discreción, por favor, ¿eh? A discreción.
1: Maestro, los amigos de los
2: mire.
1: A discreción, mándelo.
2: Por favor, por favor, por favor. A discreción, por favor. Mire, desde ayer yo estoy observando una cantidad de comunicadores que están emitiendo unas opiniones que tienen el derecho en sus espacios. Sin embargo, a mí me llama mucho a la preocupación por algo que estábamos diciendo ayer, que aquí solamente defienden a los que no tienen que defender.
8: Maestro, estamos aquí en sintonía, mándeme ese video.
2: La pregunta es, ¿ha ido alguien de los derechos humanos a la clínica donde está Julián, por ejemplo? Por poner un ejemplo, ¿ha ido uno de estos comunicadores, por ejemplo,
4: ese seguro tiene que ser de los derechos humanos? Téngalo por seguro.
2: Ayúdeme aquí, por favor, ayúdeme aquí. Pídame este video, por favor, a discreción. A discreción, y escuche no más que tanto. Escuche completito,
1: maestro,
2: y después opine.
1: Mi Dios, a discreción ese video, maestro.
2: A discreción, pero pídame la discreción, por favor.
4: Buenas tardes, maestro.
2: Mírenlo más.
4: Estoy llegando un poco tarde.
2: Mi niño hermoso.
4: Estamos hasta las 5 puntual. Alejandro poniéndose presente. Bendiciones.
2: Mi niño, mira ese video, por favor. Pero yo necesito que su opinión a sí mismo no se me indigne mucho y que su opinión sea a discreción.
9: Mi maestro,
2: por favor.
9: Mi maestro,
2: ahí está. Mi niña.
9: Discreción.
2: A discreción, por favor.
9: Buenas tardes, maestra. Envíame ese video ahí a discreción.
2: A discreción, por favor. Con mucha discreción. A ver.
1: Buenas tardes, maestro. Mándeme el videito ahí. A discreción, por favor.
2: Por favor, por favor.
1: Que nadie se dé cuenta.
2: A discreción, por favor. A discreción. A discreción.
3: Él tiene razón, la vida no vale nada. La vida del que trabaja, del que es serio. Es verdad que es muy...
2: Buscando un sonidito, buscándose ese famoso. Yo no conocí a este caballero hasta ayer. Insisto, hay varias personas ya a nivel de medio de comunicación en sus programas, innegablemente, atacando al jefe de la Policía Nacional.
3: Inocente. en exceso de la policía, en abuso de poder, y también contra eso hay que luchar. Pero en esta temporada, ellos están acabando a tigres confesos, con evidencia de que son ratas.
2: Y lo más interesante, hay una cantidad de jovencitos de 17, 18 y 19 entregándose, que ven acá, pero es para la universidad que van. Nunca en la existencia se había visto tantos jóvenes con ese deseo de irse a entregar a las autoridades. Nunca se había visto en la República Dominicana, nunca. Un abrazo al periodista de la patria, Ramón Tolentino. Un abrazo.
3: Está bueno ya de que estemos defendiendo a la plata. Mira a la gente del caso de Julián Oroduro, su esposa, que en paz descanse. ¿Qué ese charlatán periodista pretende? Dígame. Va a salir la policía a agarrarlo a ellos. Una gente que anda mejor el mal que la policía.
2: ¡Wow! Pero qué comentario. Un comentario con mucha discreción. Con mucha discreción. Maestro.
0: Maestro, yo estoy de acuerdo con él. Pero, maestro, lamentablemente, esa es la única forma de erradicar la hierba mala, maestro. Esa es la única forma, porque usted se cansa de ofrecerle curso, ofrecerle trabajo.
2: Y no me vengan con esa, que es la que no hay oportunidad de trabajo. No me vengan con esa, por favor. No.
5: Maestro, ese CLB que tiene varios negocitos de eso, con unos cuantos empresarios trabajando.
2: Pero qué champola de comentario hizo ese señor. ¿Pero cómo va a ser?
4: Mándeme los videos, maestro, y póngame al día, que estamos aquí ya.
2: No.
10: Maestro, pero mínimo ese que está hablando ahí. Tiene familiares. Es un apoyador de ese hombre.
2: Pero qué yaboa de comentario ha hecho este señor. ¿Qué yaboa de comentario? ¿En serio?
1: Maestro. Esto es lo que da impotencia, maestro, pero ok.
2: ¿Y qué él propone?
1: Ha puesto el 29 a muchos jóvenes, sí, es verdad, maestro. Maestro, pero todos los delitos, maestro, que están cometiendo, maestro, las vidas de inocentes que están quitando, maestro. Maestro.
2: ¿Y usted no le escucha hablando? ¿Usted no le escucha hablando de las personas que asaltan? ¿No le escuchan entrevistando a las personas que asaltan? Que lo vayan a buscar a él. ¿Y quién es él para que lo vayan a buscar? Bueno, haga algo entonces para que usted vea cómo se le tiran allá. Sí.
1: Los inocentes, sí, se lo pueden llevar a delincuentes, pero cuando matan a un delincuente, entonces vamos a salir en defensa de ellos.
2: Ay, pero tan lindo el muñeco. Ay, pero y otro pero. A discreción, por favor, a discreción. ¿Usted quiere que lo vayan a buscar, periodista? Haga algo entonces, salga a hacer su fechoría, salga con peine 30, mi hijo, salga.
1: Maestro, a discreción, maestro, mándemelo.
2: Vamos a hacerlo famoso, realmente, porque me imagino que el comentario quería hacerse famoso.
11: Maestro, mándeme todo.
2: ¿Y no hay mejor escenario para hacerlo famoso que la tribuna?
11: Sí. No, mi maestro, no estoy de acuerdo con él, porque el que hay es romada, ahí es romada.
2: Ay, pero ese muchacho.
11: Lamentablemente, si usted hace cosas malas, lamentablemente usted no va a tener un final.
2: ¿No va a tener un final feliz?
4: Esto se debe a que los padres de hoy en día no quieren criar, los padres modernos. Lo que están en discotequear, otros en trabajar, honestamente, y han soltado a esos muchachos en banda, en buen dominicano. Y está bien lo que se está haciendo. Dios que me perdone, pero yo.
2: Claro, no es que me perdone, a mí también.
4: Maestro,
2: y a todos los de la tribuna.
4: Mándame el video a discreción.
2: A discreción, maestro, por favor. A discreción. A discreción,
4: maestro,
2: por favor.
4: A discreción, mándelo.
2: A discreción, por favor. Y el comentario también que sea a discreción. Hay que hacerlo famoso.
12: Bueno, maestro, yo soy de muy hablar, no, pero ese señor lo que hay que decirle es. Entonces, que nos coman a nosotros, esos delincuentes. Nos dejamos que nos coman. Y él no está viendo que le están diciendo que se entregue.
2: Entréguese.
12: Claro, estamos de acuerdo con él. La vida hay que preservarla.
2: Y la vida de la gente inocente también, de la gente honrada, de la gente que se levanta a trabajar cada día. Tan lindo.
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0: Maestro es un loco porque los delincuentes no están atracando y matando. El que sale a atracar sale con una pistola y con un puñal en la mano para matarlo. Ese es loco, un loco. Ese está pasando lo mismo que en el Vaticano, discretamente. Que Bukele estaba como violando los derechos humanos, pero cada vez que ellos mandaban una denuncia de que había monaguillos violándolo, todo el mundo callado. Entonces ese otro loco, ese es lo que está buscando el view, es un loco. Sin discreción, es un loco.
1: Maestro, así es que están.
2: Maestro, pero toda esa palabra que se la diga a los delincuentes.
3: Maestro, no, yo, en verdad ese señor, yo estoy con él, lo apoyo ahí, pero también espero en Dios y en la brevedad posible que a él no le pase muchas cosas, sino más o menos algo como que lo que le pasó a Julián Oroduro, para ver después de ir para allá qué él va a decir.
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Maestro, esa persona en realidad tiene que tener problemas emocionales y mentales. Porque dependiendo de esas ratas, porque hay que decirlo

Luigi, es verdad lo que él dice de la Biblia. Ay, la Biblia dice muy claro. Pero, si él es tan buena persona y tan una persona tan correcta, porque él no sale a pedir cuando al muchachito del barrio le quitan su celular, a la muchachita la violan, a las personas que andamos de forma correcta nos violan los derechos, estos tigres, yo no lo veo en la

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0: 2:06. Continuamos contigo en el segundo día de semana, colocándote canciones, acompañándote con lo viral, innegablemente. Todo lo que pasa a nivel de redes sociales lo llevamos directamente a tu teléfono móvil. Lo único que tienes que hacer precisamente en este momento es solicitarme a discreción, por favor, a discreción, un video que estamos compartiendo, el cual a mí me ha llamado poderosamente la atención por el hecho de las situaciones que se han estado dando desde el jueves pasado y la labor que está haciendo el nuevo jefe de la Policía Nacional, que innegablemente tenemos que apoyarle. ¿Por qué digo que tenemos que apoyarle? Porque ya empezaron a aparecer un sinnúmero de comunicadores con unas opiniones allí que a uno le preocupan. Nosotros desde acá, desde Ultra 937 FM, no estamos diciendo, ¡ey! No, lo que estamos, entréguense, por favor. Pónganse a estudiar, por favor, porque a mí no me van a ir a buscar a mi casa. No. El DICRIM no va a visitarme a mi casa. No. ¿Y por qué no me va? Porque yo estoy haciendo las cosas bien. Por eso a mí no me va a ir el DICRIM a buscar. A mí no me va a ir. A usted tampoco, que anda trabajando y haciendo las cosas bien. Estoy en vivo again desde @LuigiNick, que es mi cuenta oficial en Instagram. Sígueme ya. Entonces, si no trabajan es malo. Y si trabajan también es malo. No, es que estos comunicadores que están emitiendo estos comentarios ahora a nivel de sus programas, que pueden hacerlo, es que no se están dando cuenta de la cantidad de jovencitos que andan con los famosos peine 30. Es que no se están dando cuenta cómo andan con puñales asaltando a señoras, a damas, a mujeres de 50 años, 60 años, a parejas de 65 y 70 en la calle. Y es que ellos no saben hablar en beneficio de estas personas o proponer algo para estas personas, para la gente de Uber que anda trabajando, para usted que sale a las 6 de la mañana y regresa a su casa a las 10 de la noche. ¿Y por qué no hablamos de esto? De la seguridad, que al gobierno pasado se le fue de las manos, este se le fue del cuerpo. Y el que viene se le va a ir de la existencia, porque no sabemos si qué es lo que pasa si no hay fuerza de voluntad para combatir.
1: Maestro, que la discreción abarque nuestro lado de la comunicación.
0: ¿Eh?
1: Ingresa y hágame llegar dicho video.
2: Buenas tardes, maestro.
0: ¿Y qué
2: Buenas
0: es esto?
2: Tardes.
0: Jonathan, nuestro Edgar.
2: Dios olímpico. Maestro, Nayib Bukele dice que los derechos del ciudadano, del hombre honrado, de la gente honrada,
0: sí,
2: va primero que el derecho sí, del delincuente. Tiene
0: sí,
2: que ir primero y por encima.
0: Sí.
2: Siempre.
0: Sí.
2: Eso no se puede
0: sí,
2: negociar.
0: Sí, no se puede negociar.
3: Bueno, mi humilde opinión sobre este señor, o este comentario.
0: Buscando
3: que
0: cámara.
3: Es lo siguiente, yo tampoco confío en la justicia de mi país, porque ahorita lo agarran preso.
0: ¿Y lo sueltan?
3: A esos delincuentes que están acabando con el país.
0: Alex
3: porque
0: García.
3: Porque son chivachos, un carajito de menos 30 años para abajo.
0: Sí.
3: 30 años para abajo.
0: Sí.
3: Y lo sueltan. Va y paga una fianza y lo sueltan.
0: Y se fue para la casa a hacer lo mismo a la semana. Y lo lindo del caso es que no entregan sus herramientas de trabajo. No la entregan. Sí. Mire, si por el gusto mío fuera, cuando fuese a entregarse un pana de estos, tienen que dejar preso también al pana que va y los entrega, sea abogado, sea quien sea, dejarlo preso 24 horas. ¿Y dónde están las herramientas? O sea, andan asaltando con las herramientas y no los entregan con las herramientas.
4: Ah, esto cuando vienen esos tigres que no hay trabajo, vete los otros.
0: Que no es como...
4: Uber,
0: ¿eh?
4: Y haciendo la verdadera diligencia.
0: La verdadera diligencia.
4: Hay que los que quieren fajarse, que se fajen.
0: Hay que los que quieren fajarse. Lindo.
5: Gran cosa, maestro, gran cosa ese.
0: Este licenciado que está hablando aquí, que ha salido con esa fuerza en las redes sociales, haga algo, maestro, entonces, para que usted se merezca que el DICRIM lo vaya a buscar. Haga algo, entonces.
5: Y que lo declaro enemigo mío. Gran cosa.
0: Gran cuando cosa.
5: Se tiene familia delincuente y está hablando disparate, señor
0: maestro. ¡Mamma mía!
5: Gran cosa, lo declaro enemigo mío.
0: Gran cosa.
5: Buscando view, buscando
0: claro, fama. buscando que le demos un minuto de fama. Como le estamos haciendo aquí en la tribuna, dándole fama.
6: Los que están matando son los delincuentes, que están quitándole la vida a los inocentes. Eso es lo que está pasando.
7: Maestro, pero una felicidad que yo tengo, al saber que en diciembre podemos ir ya a los cajeros, si Dios quiere, tranquilo. Ojalá que ese hombre siga de aquí a allá.
0: ¡Madre mía!
7: Se lleve por lo menos los 300 como la película, o los 1600.
0: 2:11 p.m, martes segundo día de la semana. Está con nosotros Joency desde nuestra cuenta de Instagram ahora mismo en vivo.
8: Maestro, muchos duraron para salir uno hablando. Sí, oye, demasiado duraron.
0: Demasiado.
8: Siempre aparece alguien queriendo llevar la contraria. Está bueno que venga uno de esos y lo atraque.
0: Exactamente. Exactamente. Porque es hasta que no te pasa. Tú los defiendes hasta que no te pasa. Tú los defiendes hasta que... A mí me pasó ya. Yo no los defiendo. Y le están haciendo el llamado. Entréguese. Ahora, me gustaría que en esa entrega, tienen que también llevar las herramientas. Cuando yo trabajo y voy a renunciar a mi trabajo, tengo que dejar las herramientas. ¿Cómo es eso que te voy a entregar y no están las herramientas?
9: Maestro, usted sabe lo que yo creo que ese pana quiere apoyar. Que suelten a todos esos menores en banda, que maten gente,
0: exacto,
9: que
0: atraquen negocios, que hagan exacto.
9: Eso es lo que es.
0: Señores, los menores son los que se están entregando realmente porque están asustados. Ellos quieren su vida, ellos quieren vivir. Son los menores los que se están entregando. Los de 16, 17, 18, 19 y 20. Los de 25 que tienen un poquito de pechito, siguen con su peine 30. Pero ya usted sabe.
9: Divido está promoviendo a que se haga. Con gente, por gente así, es que este país está como está, por gente ignorante, ese abusador. Me gustaría que a él le agarren la mujer de él.
0: Mire eso que le pasó a la esposa de Julián. De eso no habla.
10: Maestro, mire, yo soy de aquí, de Sabana Perdida, Santo Domingo Norte, donde la cosa está bastante peligrosa, bastante caliente. Es verdad, la vida hay que salvaguardar.
0: Claro, estamos con.
10: Por eso se le hace un llamado antes de.
0: Que se entreguen. Entréguese.
10: Pero si no cogen cabeza, no. Lamentablemente hay que eliminarlo.
0: Entréguese si usted quiere.
11: Le voy a dar un consejo a toda la tribuna que anda haciendo Uber en diferentes plataformas. Dejen de coger el viaje por fuera. Porque ahora mismo la policía se le está tirando a cualquier carro para revisar. Y si usted por mano del DH, usted coge un pasajero sin saber que sea un delincuente o lo que sea, y la policía se le tiró, van a decir que anda con usted.
0: Tienes razón, mucho cuidadito con esos videos, con esos viajecitos por fuera, a menos que sea una persona muy conocida suya. Muy, muy, muy conocida suya.
12: Saludos, bendiciones, buenas tardes, mi maestro.
0: Maestro.
12: Esta gente que están saliendo, acabando los policías. Son familiares de toda esa basura y toda esa rata que han matado. No le hagan caso, maestro, que ellos están haciendo un trabajo. Siempre y cuando sean basura como esa que andan haciendo daño en la calle, que lo maten a todos. Ojalá y sea familia mía o suya también, que lo maten a todos.
0: Y usted dirá, pero bueno, es que la gente está cansada realmente. Ya tenemos varios años con este desarme y todo sigue complicándose porque no hay nadie que les haga frente. Usted ha vuelto a mencionar que se ha vuelto a hacer una reunión para la seguridad ciudadana. ¿Cuántas veces ha vuelto a salir Farid y hablar de seguridad ciudadana? Es que no pueden hablar. Y no es un asunto de gobierno, no es un asunto del actual, del pasado tampoco. O sea, es que dejaron los dos gobiernos anteriores y este... Dejaron que todo se saliera de control, por eso los carajitos están haciendo lo que le da la gana. Carajitos de 16, 17, haciendo lo que le da la gana en la carretera.
13: Buenas tardes, maestro. Buenas tardes, maestro. Mándeme la discreción, maestro.
0: Y ahora se están entregando esos de 15, 16 y 17 rápido porque saben lo que viene.
14: Muy buenas tardes, maestra.
0: Saludos,
14: de
0: maestra.
14: Mi parte, un saludo especial para usted.
0: Yeah, baby.
14: Y también para maestra. Todos los integrantes de la tribuna.
0: Maestra.
14: Que tengan un martes bonito.
0: Yeah.
14: Y lleno de mucho amor.
0: Ella. Oh, yeah.
15: Maestro, me gustaría que Ramón Tolentino vea ese video. Para ver qué dice él.
0: Atención al periodista de la patria. Al periodista de la patria.
15: Maestro, mándeme un raquiñazo que se lo merece.
0: Ni siquiera es digno. No es digno.
16: Maestro, buenas tardes, maestro.
0: No es digno.
16: Buenas tardes, maestro. Bendiciones para usted y la tribuna. Maestro, ¿de qué me perdí hoy?
0: Mire.
16: Si hay unos videitos.
0: Mire nomás, mire de qué se perdió. Y un populacho que ha salido a decir una cantidad de cosas en los medios de comunicación, pero por favor.
12: Esa banda de los 1600, yo espero que la policía se lleve por lo menos 1599 o los 1600 de aquí a diciembre.
0: Están calientes.
12: Que lo lleve a todo, maestro.
0: Están calientes.
17: Maestro, Lo que deben de hacer esos muchachos es entregarse a ellos.
18: Claro.
17: Porque ¿cómo la policía va a ir a buscarlo a ellos? Mm. Cuando esa gente está más armado que la policía. Mm. Entonces, que maten la policía a ellos también. Mm. Es que es lo que va a haber un enfrentamiento. Porque si ya a esta misma hora, ya que ha pasado el tiempo desde ayer, y no se han entregado.
0: No, y hay un reguero entregándose, jovencitos.
19: Maestro, jovencitos. Mándelo el video.
0: Mire, jovencitos, saludos, muchas bendiciones para ti y tu familia. Soy haitiano y me gusta muchísimo el show. Y un saludo para ustedes y para la tribuna también. Soy un driver, no pasa ni un día afuera de este show. Populacho dice, Ley, hola Ley, gracias por estar allí. Mire, un amigo de la comunidad haitiana que está haciendo las cosas bien en este país, trabajando, ganándose el dinero de la forma más decente posible, como Dios manda y demanda. Maestro, bienvenido a la tribuna.
20: Maestro, buenas tardes. Tenía como 5 o 6 días perdido, maestro, pero que estaba cambiando el vehículo, maestro. Hay un vehículo más moderno.
0: ¿Ah, sí?
20: Va a estar más cómodo. Estamos activos en el aire, maestro.
21: No, maestro, que también desde el mismo, de la misma cárcel, hacen su diligencia también con lo que queda aquí afuera. También sigue haciendo su avería, entonces no se den para abajo.
0: Todo teléfono en la cárcel, ¡pa' afuera!
22: Ese comunicador, maestro, es un populacho.
0: No, extremadamente, fuera de
23: No, maestro, y si él quiere que lo salgan a buscar a él...
0: Que haga algo.
23: Eso está sencillo.
0: ¿Tú?
23: Que diga públicamente que él es uno de los fuertes de los 1600.
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0: que sale a la
1: No, es que ellos dan una opinión sin antes indagar del tema, de saber del tema.
2: Este se le fue del cuerpo.
1: Ellos no hacen investigación. Ellos dan una,
2: no sabemos si
1: dan una opinión y la dan sin saber del tema.
3: Pero es increíble si no dejamos llevar de estos comentarios, de estos antisociales, porque son unos antisociales. Lamentablemente no vamos a progresar. No vamos a progresar. Ah, que tienen cogida prácticamente Boca Chica, tienen cogida Capotillo, en pocas palabras.

0: está insuperable.
1: Maestro, eso es lo que es un gran populacho, maestro. Mande un requiñazo, maestro, mándeselo, mándeselo, aunque no se lo merezca.
2: Buenas tardes, maestro, buenas tardes. Estamos de acuerdo en una limpieza de todas esas ratas que tenemos en este país. Óyeme, si aquí hubiese un jefe de la policía que tú, esos delincuentes, lo amarrara en una tierra de esa de producir vegetales, cosas así, la mejor agronomía sería la de aquí.
3: No, por ese tipo está loco. Ese tipo no está pensando en nosotros, los hombres serios, las mujeres, ahí, Dios mío.

0: Maestro, escúcheme, pregúntele a ese periodista si lo que pasó en Boca Chica, donde murieron lamentablemente, tengo conocimiento solo dos, incluyendo a Didi Glow.
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Era mucha gente la que había ahí, niños incluso, porque era algo con vetas. Y si hubiesen fallecido 10 o 15 personas, es un atentado terrorista. Entonces, ¿cuál es la consideración que él quiere que se tengan con esos elementos? Que yo sigo

0: Reportando claro, sintonía aquí mí, desde el Sancho Sama, Franklin de Telao. Envío el videito a discreción para ver qué es lo que dice ese comunicador.
1: Ese es lo que es un baboso, hablando plumeburro ahí, ese baboso. No, acaso ese baboso.
2: Buenas tardes, maestro. Bendiciones para nuestro semidios, acompañado de una tribuna hermosa. Maestro, mándeme el videito a discreción.
3: Lo que es un charlatán, así que lo que esté buscando la hay, es lo que está, ese charlatanazo.

0: charlatán, eso es lo que está buscando la esa gente, así es mejor ni escucharlo porque son ignorantes, maestro.
1: Maestro, la nota mía, dígame si usted está en contra. La mandé a usted, la mandé a ese también, al populacho ese que salió hablando.
2: Ay, ay, Dolores. Pare ahí, raquiñoso. Ay, ay, voy
3: a llorar. Maestro, yo entiendo que el nuevo director de la policía debería tirar una ley. Que a esos delincuentes que tengan pruebas y videos de ellos, un ejemplo, asaltando con armas de fuego, o ellos haciendo videos, porque ellos hacen videos, maestro, posando con peine 30 y con armas de fuego en la mano y de todo, y con glow y de todo, y con fusible y arma larga. Oiga, maestro, deberían de ponerle una ley a esa gente, que si no es con el arma, no se va a recibir la entrega.

0: Maestro, maestro, bendiciones. Mándelo, mándelo. Son un viejo populacho, eso que están hablando, disparate ahí, maestro.
1: No, maestro, así no. Lamentablemente el país no va, así no va a cambiar.
2: Claro,
1: maestro.
2: Para mí.
3: Pregúntale a alguien cuando, esos atracadores, esos ladrones matan a un inocente, que la familia sufre. Ese dice eso porque quizá no ha tocado todavía. Pues yo voy a una apuesta que si un ladrón le mata a un familiar a él, un atracador, el primero que va a decir que lo maten a toditos es él.
4: Buenas tardes, mi maestro. Bendecida tarde para todos los integrantes de este maravilloso chat. Mande ese video que no estaba activo, ahora fue que me puse activo, mi maestro. Bendecida tarde para todos.
5: Buenas tardes, maestro. Por favor, compártame el video.
6: Usted me diga, maestro, que porque la cosa está mala yo salí a atracar. Eso es mentira, eso es porque usted no sirve, porque usted es un antisocial, que usted no tiene futuro, eso es lo que pasa.

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0: que andan buscando de la banda, el sobrino de él o familiar de él. No hay más.
1: Cuando a mí me quiere parar la policía, las pocas veces que lo ha hecho, ¿sabes qué yo hago cuando me doy cuenta? Bajo todos mis cristales, enciendo todas mis luces, tengo mi cartera en la mano y voy sacando mis documentos. Cuando ellos vienen ya hasta mi ventana, hace rato yo estoy ready para ellos, y me dicen, sigue ciudadano. Acción simple, yo no ando con nada raro en mi carro, nada, gracias.
2: En 29, todito, maestro, en 29. Porque mire cómo atracaron ahí a un colega tacita en estos días. ¿Qué le pueden ellos quitar a un tacita? $1,000 o $2,000. Arregoso matarlo por $1,000 o $2,000. En 29, a todito.
3: Tenía que ser un hombre.

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0: Me encanta esta canción. ¿A quién más le gusta esta canción? ¿A quién más le gusta esta canción? ¿Solamente es a mí? Soy el último de la tierra, ¿eh?
1: Yo cambiaré.
0: Me encanta, ¿no? Está linda la canción. A ver, ¿a alguien más le gusta esta canción? ¿Eh? Además de Luigi Nick. Pero por favor. ¿Viste qué linda está? ¿Cómo inicia todo? Ahí va.
1: Feliz, pero por dentro no.
0: Ah, no, lo que pasa es que de repente van así, ah, Luigi es así como medio romántico. Bueno, los dioses olímpicos somos románticos, no sé si te lo sabías. Los dioses olímpicos somos románticos. Estoy ahora mismo entrando a mi cuenta de Instagram, arroba Luigi Nick. Dice, buenas tardes, maestro, esa canción me encanta a mí también. Oh, wow.
1: Te juro que me voy por ella.
2: Maestro, maestro.
0: Sí, es romántico, es romántico. Mire, si un hombre le dice que es romántico y le gusta la música romántica, múdelo, lléveselo.
2: Es un tema, tema muy lindo, maestro.
0: Clásico, con dulzura. Mira qué linda, Luis Fonsi. Y Fade. Tenemos lluvia en esta tarde, no sé si usted lo sabe. Estoy en vivo desde el Instagram. ¿Usted no está siguiendo todavía al dios olímpico? ¿Quiere usted que le dé un saludo olímpico desde la cuenta del Instagram en el en vivo? ¿Eh? Déjeme saber, por favor, para y otro para.

0: Mire, atención acá a la feligresía. Mire, mire, no sé si usted sabía, pero le voy a dar la información en este preciso momento. Los que están en el Instagram pueden ver que yo estoy moviendo algo, pero nadie sabe qué será lo que yo estoy moviendo en mis manos acá, en el Instagram, en el en vivo. ¿Qué será lo que estoy moviendo? ¿Qué será lo que estoy moviendo?
1: Maestro.
0: ¿Qué será? ¿Qué
1: lo
0: será?
1: Siento ahí, pero no, las mujeres no están en eso, de que hombre romántico.
0: No.
1: Que múdelo, no.
0: No, claro, claro, sí, el romanticismo nunca desaparecerá, Prince.
1: No mudan.
0: No, claro.
1: Tiene que tener un peine 30 y pertenecer a una banda.
0: Bueno, usted puede pertenecer a la banda maravillosa de el Team Luca. Si usted pertenece al Team Luca, una mujer lo va a mudar. Pero tiene que pertenecer al Team Luca.
2: Okay, ¿eh?
0: A la banda Luca.
2: Boleta, mi maestro.
0: Maestra, porque usted vive en José, o mija. Santísimo. Mire, tengo por acá algo para regalar en esta tarde.
3: Luigi, mándale un saludo a María Raquel, que está de cumpleaños. Hoy, cinco años cumple.
0: María Raquel.
3: Y mándale un saludo ahí para que se ponga contenta.
0: Oh, yeah, María Raquel.

0: a ver.
1: Team Luca.
2: Sí, Team Luca. Team Luca.
1: Otro que vamos a hacer con Paulino.
2: Team Luca.
3: Estoy yo en el Team Luca.
2: Team Luca, sí. Te quiero pertenecer a una banda real. Tiene que pertenecer a la banda Luca. A la banda Luca. Dígame, mira, estoy en vivo desde mi cuenta de Instagram ahora mismo.
4: 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Si tú la ves, dile que por favor.
2: Mira, tengo algo para regalar en esta tarde. Lo tengo en mis manos acá. En 3:23 minutos.
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2: Oye, sé feliz, ¿qué más da?
4: Yo cambiaré.
2: 809-56309-37. Michael en la casa. Mire, tengo algo acá para regalar. Le tengo una invitación especial desde Ultra 937 FM a toda la feligresía que nos escucha. Todo tribunero actual. Déjeme saber, por favor. Tengo pases acá para regalarle en esta tarde. Pues, claro, para que vaya a bailar, a pasarla bien con alguien, qué sé yo. No sé. Dice por acá café. No tengo café maestro en el en vivo. El café no, ahora no. Dice Eduardo Toribio. Oliva. Oh, muy bien. Maestra.
4: Cambiaré.
2: A ver, ¿qué dice? ¿Así?
3: Sé feliz, ¿qué más da?
5: No. Es indiscutiblemente.
2: ¿Qué?
3: 809-56309.
5: Solamente.
3: Michael en la casa, mire, tengo
5: nada más
3: para regalar.
2: Pero avance, mi hijo.
5: Si le ponen el reloj.
3: Tengo algo acá para regalar.
5: Solamente así.
2: Pero avance.
5: Nada más puede con Luis.
2: No.
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2: No, yo soy el reloj.
4: Yo cambiaré.
2: Yo quiero, pero ¿qué es lo que usted quiere, maestro? Yo no sé qué es lo que usted quiere. ¿Qué usted quiere?
6: Maestro, como siempre, yo cedo mi oportunidad.
2: Ah, sí. Like this.
4: Yo cambiaré por un amor así. Yo cambiaré.
2: Maestro, que basta, me basta. ¡Ah! ¡Silencio! Pero qué hombre que canta feo. A ver.
4: Yo cambiaré.
2: ¡Silencio!
4: Por un
2: ¡silencio! Dios mío. Mira, tengo. Arroba Luigi Nick, así estoy en Instagram. Me puedes seguir allí. Augusto en la casa. Estamos a tu lado. Y bueno, ¿qué más da? Mira. Si te gusta el baile, si te gusta Sergio Vargas, te gusta la música del Negrito, de Villa. Te gusta Sergio, el negrito de Villa. Mira, tengo pases para ti y un acompañante para que puedas disfrutar de Sergio Vargas, el Negrito de Villa. Este viernes bien bailable, bien sabroso. 25 de septiembre en Royalty, el Negrito de Villa en concierto. Tengo pases para ti y un acompañante.
1: Ese tribunero parece un gallo, maestro.
2: Ajá.
1: Suena como un gallo.
5: Silencio. Oye, yo creo que la tía va a ser ponerte como la escuela pública.
2: Silencio.
5: Tan detenida.
2: Maestro.
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2: Pero maestro, pero suena raro eso, ¿eh? ¿Cómo que le quito que y más que y otro que?
4: Yo cambiaré.
7: Invocando a Paulino en 3, 2, 1.
2: Dice para acá, maestro, déjalo cantar. No, el mundo muere, ¿eh?
1: Mi maestro, mi Dios, por favor.
2: Sí.
1: Apiádese, dígnese de mí, de su humilde seguidor, de su humilde siervo.
2: Así.
1: Por favor, maestro,
2: por favor,
1: imploro, indíqueme qué es lo que tengo que hacer para tener el placer, la magnificencia, el grandísimo honor de poderlo seguir en Instagram, maestro, y en cualquier red social que usted pueda tener por ahí, maestro.
2: No, pero muelo, búscame, ¿verdad? ¿Qué muela? Óigame, pero es un artista de la muela, ¿eh? Pero Dios mío, será odontólogo.
4: Yo cambiaré.
6: Mándale un raquiñazo, maestro.
2: ¿Un raquiñazo? ¿Cómo? ¿Qué es un raquiñazo? ¿Será un
8: raquiñazo? Buenas tardes, mi maestrazo. Mi maestro, pero ya cada vez que yo quiero entrar al live suyo de Instagram, usted siempre me dice que usted finalizó, mi maestro.
2: Oh, maestro.
8: Quería ver lo que usted tiene en la mano, mi maestro. Ah, pero,
2: ay, pero, ay, pero maestro, acabo de regresar al en vivo. Recuérdese que nos lo tumban por un asunto de... No la he colocado. Se la sacó trabajando, maestra.
0: Maestra. Si usted supiera que yo estoy de acuerdo con ese tribunero que acaba de hablar ahí.
2: ¿Qué dijo?
0: Porque el día que usted no vino a la emisora, ese fue el día más aburrido para mí. Más aburrido y más gris que tuve.
2: Así. Bueno, pues venga.
9: Metro. Mándale un raquiñoso, maestro.
2: Se lo ganó.
8: Maestro, eso fue a capela, maestro. ¿Qué pasa? ¿Usted quiere un tema más lindo de ahí?
2: No, por favor, no.
8: Mi maestro.
2: Mi
8: madre.
2: Sí.
8: Qué juidero.
2: ¿Qué es juidero? Eso

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0: Maestro, aquí reportándolo. Tengo unos días de trabajo pesado últimamente, pero siempre fiel. Mándenme todos los videos, maestro, para ponerme el día con todo lo que haya habido.
1: Maestrazo, póngame la canción que nos gusta a nosotros dos, la que dice, que viene del encanto, con el respeto, que sabe que la canta este llamaco, este boricua. Respeto, tú sabes cómo la canción.

0: Activo, que lo que, guárdeme ahí dos, mi jefe. Dígame qué es lo que hay que hacer.
1: Hace la H
2: de la gente del patrón.
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4: Dios santo, Dios maestro, hombre que canta malo.
1: Todo viene siendo la conversación de patrones.
5: Con Luigi no pueden, no pueden. 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

0: Señores, a ver.
1: No existe fortuna.
0: A ver, a ver. Cuando yo escucho esto.
2: Con Luigi no pueden. No pueden. Okay. Con Luigi no. O son locos o no entienden.
0: El otro.
3: Okay. Están buscando la paca y al que no le guste lo matamos. No pueden. No pueden. Con nosotros no.
0: Okay. Yo ni sé ni siquiera qué decir, de verdad. Yo me siento así como tan raro. De verdad, ¿cuál fue el otro que cantó? Hubo alguien que cantó, pero por una cosa terrible. A ver, ¿y aquí?
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0: El otro, oh, Dios mío, pero
4: no tuve.
0: ¡Basta! ¡Silencio, silencio! ¡Dios mío!
5: Vaya ahí, raquiñoso.
0: Mire esto. ¿Usted conoce a Max Santos? Dios mío. A ver.
4: No.
0: Silencio. Dios mío, pero mire nomás. Mire este video que le voy a compartir ahora. Cuando yo escuché esas voces, me llegó a la mente Max Santos en una presentación que hizo hace poco por allí. Mire nomás. Madre mía, mis oídos van a explotar. Mire bien.
6: Escucha a Max Santos.
0: Me encanta, voy a mirando. Madre de los tomates de Inglaterra. Toda Grecia llora. Escucha a Max Santos. Si alguien supera. Bueno, para mí, Max Santos es insuperable.
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0: Dios mío, pero qué gente que canta malo. Por favor, aquí en la feligresía tenemos los oídos sensibles. No podemos soportar una voz tan terrible así.
5: Vaya ahí, raquiñoso.
0: Dios.
8: Maestro, mande video. Mejor cantar malo que no cantar.
0: Déjame. No, y se queda así como repitiendo, ¿sí? Atención allá a la feligresía. Tenemos pases para disfrutar de una maravillosa presentación. Este próximo viernes 25 de septiembre en Royalty estará Sergio Vargas, el negrito de Villa. Isla.
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0: Ya vio el video, de Max Santos. Y no es Max Santos, es Max. Max con X. Max. Por eso es el locutor que mejor y más correcto habla. El que mejor pronuncia los nombres. Max Santos. Dicen más santo y le quitan la S al apellido Santos. Santo, no.
10: Maestro, por una pregunta. ¿Y fue un pato que siempre se tragó?
0: ¿Quién quiere ver el video de Max Santos cantando bachata? Déjeme saber si le pudiese de repente hacer sombra a uno de los tribuneros que nos ha intentado deleitar esta tarde, cantando un poquito lo más que tanto antes de llegar a las 4 de la tarde. Déjeme saber, por favor, si lo comparto. Mire, a Odalis le encanta la música. A Mar le encanta la música. A Lizeth le encanta la música. A estas mujeres que he hecho mención, les encanta que le canten. Ahora, déjeme saber si este les canta y si este les canta, si se atreven a una serenata. Atención, masculinos, déjenme saber, por favor, opinen no más que tanto, un poquitito no más, sobre Max Santos. Le voy a compartir el video ahora mismo, al tiempo de que tengo pases dobles para disfrutar de Sergio Vargas, el negrito de Villa, que se va a estar presentando en Royalty este próximo, etcétera y etcétera, 25 de septiembre. Noche bailable. Todos los clásicos de este man que es, sin lugar a dudas, es toda una institución del buen merengue, principalmente de aquellos años, porque se ha quedado un poquito en los clásicos. No ha querido, no sé si es que no quiere o qué, pero talento de sobra, ¿no?
11: Mande video.
0: Mire allí.
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0: 3 de la tarde, 56 minutos. En breve empezamos a hacer conexión contigo. Oh, wow. Desde las calles de Santo Domingo, para saber cómo anda todo por ahí. Nada de sol, lluvia vamos a tener en lo que sigue de la tarde. Oh, yeah.
13: Maestro, buenas tardes. Activo por aquí, maestro.
0: ¿Ah, sí?
13: Maestro, por el vídeo, maestro.
0: ¿Pero ¿Cómo que lo invite mi hijo?
5: Va de ahí, raquiñoso.
0: ¿Cómo lo puedo yo invitar a usted? No.
5: Va de ahí, raquiñoso.
0: No, pero soy un hombre invitando a otro hombre a bailar merengue.
5: Va de ahí, raquiñoso.
0: No, eso no es olímpico.
5: Va de ahí, raquiñoso.
1: Maestro, aquí voy con el comandante Junior. En el tapón aquí de la Gómez.
0: Con el comandante Junior, porque Junior es otro. Este es el Junior de la tribuna.
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6: Ay, maestro, pero gracias a Dios.
0: Dígame.
6: Pero gracias a Dios que el que cogió el micrófono fue a Romero y no más. ¿Usted se imagina eso?
0: No, insostenible. ¿Puede
6: haber existido aventura hoy en día?
0: Mamá. Oh my God. Pero qué voz, que es, esa voz es.
10: Maestro, pero más bien se parece al doble de voz de Rocky. En estilo de cantando y de todo, maestro. No, maestro, es el doble voz de. Maestro, maestro, el comandante Junior de la tribu de este lado, maestro.
0: Prince.
10: Yamil, que le habló Yamil, la madura.
0: Yamil.
10: Al lado mío, sintonizando.
0: Ajá, Yamil.
10: Fuerte risa, maestro, con el Badia y Raquiñoso.
0: Ay, pero Yamil. A Yamil le gusta. Entonces vamos a enviarle un Raquiñoso positivo a Yamil.
5: Badia y Raquiñoso.
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0: Yamil, hola.
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0: Gracias por estar allí,
8: Maestro, de camino al merca a comprar unas frutas.
0: Y mire, el hombre no dice camino al merca, sino el hombre camino al mercado. Eso escucho raro.
8: Vegetales. No veo que estén planes de lluvia, ¿no?
0: Que no. Cuidadito.
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10: Maestro, pero ¿qué es lo que más santo canta? ¿Eso es rap, reggaetón o rock? Yo creo que uno de esos tres que tienen que ser. Reggaetón no puede ser, pero tiene que ser rock.
0: Me ha gustado, suena.
10: Pero le falta la guitarra.
0: Suena raro, ¿verdad?

0: señorita Cabrera, modo 937 FM, con la tribuna activa, semidioso olímpico inside. Déjame saber si quieres ver el video de Max Santos cantando bachata, género musical que le dejó mucho éxito a Grupo Aventura, donde él era bajista, muy bien.
1: Maestro, explícame eso. Era Quiñoso pensando buena fe, o sea.
0: Sí, ese de buena fe, porque ella quería escucharlo.
2: Vale ahí, Raquiñoso.
0: Ahora, cuando yo indico lo opuesto, yo te sabe.
1: De agradecimiento, cosa bien.
0: Sí.
1: Porque si así, entonces, maestro, yo voy a querer que usted me mande uno.
0: ¡Silencio! ¡Silencio!
2: Vale ahí, Raquiñoso.
0: ¿Vio la diferencia?
3: No lleva el viento, nada de esto.
0: Arroba Luigi Nick, así me encuentras en Instagram now.
3: Dice que todo lo
0: arroba Luigi Nick. Semidioso olímpico. Te acompaño hasta las 5.
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0: de regreso al en vivo en mi cuenta de Instagram, arroba Luigi Nick. Por allí te veo y te doy seguimiento. Para esta tarde vamos a jugar un poquito en el topón, te vamos a regalar el pase para que te vayas a disfrutar. Este 25 de septiembre, una noche maravillosa junto al Negrito de Villa. Madre mía, ¿cómo se va a bailar allí? Yo voy a ir, no sé tú, yo voy a ir. Y que de repente nos encontramos en la pista y pudiese tener el lujo, el gusto de bailar con un dios olímpico, porque no todos los días, de verdad, bailas con una persona que baile bueno. No. No todos los días te encuentras un hombre que baile bueno, bueno. Y que sea inagotable.
1: Pero ¿cómo así? Vadia y raquiñoso de buena fe, mi maestro.
0: Sí, sí, sí.
1: Maestro, mándeme un raquiñoso de eso de buena fe a mi
0: maestro. No. Tiene que ganárselo. Saludo para Darwin, que está con nosotros desde el Instagram, mi pequeño maestro. ¿Quién más está con nosotros desde el Instagram en vivo? Ey, a ver, reportando ya desde la calle, 4:10. No tenemos sol y vamos a tener lluvia, así que ya usted sabe, si se puede ir temprano a casa, váyase. Váyase, porque no quiero que se moje antes de llegar, Yo con esos pies ahorita, le va a dar un poco de olor en los pies. Porque a los oyentes nuestros de la tribuna le da olor en los pies. A los otros le da la cosa esa que ustedes saben. Turbi o Edwin en la casa 01, muy bien, desde el Instagram ahora mismo, le saludamos también en el acto 809-563-0937, la Jacobo, la ecológica, 27 de febrero. ¿Cómo va ahora mismo los próceres? A ver,
2: maestro, es pecueca. Eso es lo que le da al tribunero.
0: Santísimo.
2: Maestro, voy a lavar la guagua.
0: No. Emmanuel en la casa, envía una fotografía, una panorámica. El cielo se ve allí un poco extraño. La calle está insostenible. Favorito. A ver, un video. Yeah. Sí, me encanta. ¿Viste cómo anda este man allí con nuestra música en la calle?
3: Avenida George Washington, maestro.
0: George Washington.
3: De norte a este. De este a norte, maestro.
0: George Washington, Taponcibri, Juancito, El hombre de la arepa. Ay, sí, la arepa de ¿cómo se llama? ¿Cómo se llama la Juanita? El nombre de la de. Ya me trajo una arepa acá. ¡Guau! Wow, ¡qué arepa tan rica! Me encantó. A ver.
4: Maestro, JR de este lado. Entonces, dígale, los que son de la tribuna, a nosotros lo que conformamos la tribuna nos da olor en los pies.
0: Sí. Olor en los pies le da a todo tribunero que escucha esta emisora. Ah, sí, arepa Beatriz, dice Juancito. Mire. Si escucha la tribuna, usted le da olor en los pies.
5: Maestro. ¿Y usted cómo está, maestro?
0: Mi niño, yo estoy hermoso.
5: Démele un saludito a Alex, que está de cumpleaños hoy.
0: Alex, de cumpleaños. Happy birthday to you. Happy birthday, Alex. Que los cumplas felices. Yo, Mayra, en la casa. ¿Quién más está con nosotros en la casa? A ver.
6: Maestro, por la rotonda está Bobo.
0: ¿Bobo?
6: ¿Dónde está su trono?
0: No. Aquí está más o menos. Está más o menos, mi pequeño niño. Estoy disfrutando un poco de café. ¿Quieres café? Puedes llegar un poquito, te brindo un poquito más que tanto. Poquitito te brindo. Vamos, videos, reportes desde la calle. A ver, where are you? Déjame saber cómo se comporta todo allí. Mira, tengo pase doble acá para... No sé quién se va con nosotros. Aquí tengo las boletas. Estoy echando un poco de fresquito así. No sé si se escucha. Le vamos a regalar un pase doble para ver quién se va con nosotros a disfrutar de una muy buena presentación.
7: Mi maestro, entrando al paso a desnivel de la Máximo Gómez, okay. Con 27. ¿Qué tapón, maestro?
0: ¿Ah,
7: está
0: sí?
7: Como el miembro reproductor sexual de mi abuelo, imparable.
0: Pero Dios mío, pero
8: va de ahí, raquiñoso.
0: Yo ni sé qué decirle, maestro.
8: Va de ahí, raquiñoso.
0: ya le dijeron chopo. Ya le dijeron chopo, chopo. Ya le dijeron chopo. Mire, yo tengo una idea de lo que significa ser chopo. Ya le dijeron chopo ahí. Tenemos niños. Chopo.
2: Otro populacho.
0: Populacho.
2: Un raquiñazo, por favor. ¿Sí? Y populacho.
0: Chopo inculto, le están diciendo acá.
9: ¡Ay, maestro!
0: Chopo inculto, le acaban de decir acá.
10: Maestro, ese es un chopo impopulacho. Impopulacho. Porque ni siquiera populacho.
0: Ni siquiera populacho completo.
11: Se emocionó, mi maestro, se emocionó. Guau, wow, papá Dios. Chopo es poco. Populacho es poco.
0: Recuerde que no somos como esas otras estaciones urbanas, con el debido respeto a su formato. No, no, no, no.
2: Ese es un populacho. No, no, no. Ese es un populacho.
12: No, no. Ah, pero ese abuelo es un burro.
0: ¿Eh?
12: Una bloquea que no, ya usted sabe. No.
13: Maestro, pero y ese comentario, ese pelafutá, maestro, no, no. No.
0: No, que se disculpe antes que lo bloquee.
14: Es maestro, ese trapo de populacho, no, no, pero, ay Dios mío. Tiene que reproductor que si yo.
15: Pero se lo ganó, maestro.
0: Claro.
15: Estoy aquí en la Colombia y esto está más o menos. Esto está más o menos.
0: ¿Qué hombre?
8: Varia ahí, raquiñoso.
0: Bueno, lo grande del caso es que nosotros, insisto, no, nosotros no escuchamos primero las notas de voz fuera del aire, que es la norma, así se debería trabajar. Pero por la cantidad de notas de voz que tenemos acá al aire, no podemos hacerlo, escucharlas todas antes. Bueno, si llegan 300, 400, 500 notas de voz, no podemos de repente, ¿verdad? Caramba.
14: Maestro, pero ¿cómo así? Pero dígame. Yo todavía no entiendo. ¿Y qué pasó ahí?
0: Un populacho.
8: Vaya ahí, un populacho.
0: Yo ni siquiera le voy a. Pero claro, mi hija, populacho.
13: Maestro, bloquee ese hombre, bloquéelo. Mira, ahora mismo voy yo con cuatro niñas aquí en mi vehículo y eso es un problema.
0: Pero qué populachada, Dios mío, pero. No.
12: Maestro, ese no se merece ni siquiera que lo bloqueen.
0: No, ni siquiera eso se merece. Pero,
15: maestro, la policía está haciendo su trabajo. Usted tiene que hacer suyo. Usted tiene que agarrar a esa gente así, ponerle en que sea 15 días, una quincena, bloqueado.
0: Chale, pero venga, cabrón.
16: Dime a ver, Luigi, ¿qué es lo que es, mi hermano?
0: Uno que desentonó ahora mismo.
16: Luigi, yo necesito ver un chin de café con crema. ¿Tú crees que...?
0: Venga. Aquí siempre tenemos café y crema.
17: Maestro, ¿y qué es lo que pasa?
0: No, siempre
17: tiene que venir uno a desafinar.
0: No, ay, padre. No.
18: Maestro, qué decepción. Esto no se sabe dónde vayas a parar. Ahí, papá.
0: Qué decepción, Dios mío. No, eso no, ¿verdad? Ya. Y más cuando son oyentes que están registrados, que se conocen la dinámica, por Dios. No.
14: Traiga el café, que aquí hay crema, mijo.
0: No. 4:17. Vamos al break.
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0: Avenida México, maestro, casi esquina Duarte. Avenida México, casi esquina Duarte, ese taponcito bacano.
1: El malo no es el que mandó la nota. El malo es el maestro, porque de que él tiró el primer killing, él debió de cortarle la nota ahí una vez. Mas sin embargo, nosotros que mandamos muchas notas, que son cosas positivas, el maestro de una vez la corta, de que va por 5 segundos, ¡fua! Y ese populacho que tiró ahí, buscando un reproductor de DVD, que sé yo lo que quiere reproducir el abuelo en esos tiempos. El maestro le deja la nota entera.
2: Maestro, mire, ahora mismo lo acabo, le voy a correr también a usted porque yo soy el director de orquesta. Así que eso que usted acaba, mire que se la dejé correr esos 35 segundos, se lo voy a corregir entonces al aire. Eso es negativo lo que usted está diciendo, porque aquí yo no tengo la intención de dejar correr una nota de voz. Así ya, usted no sabe si cuando yo estoy dando la reproducción una nota de voz, estoy buscando una información o estoy haciendo algo aquí en la cabina. O sea que eso es totalmente falso lo que usted acaba de decir. Y si yo corto una nota de voz, va a depender. Usted me ha enviado nota de voz de 37 segundos. Y la idea sería nota de voz de 10, 15 y así sucesivamente, por la cantidad de notas de voz que llegan. Y más si es un oyente que ya está registrado y que se sabe la dinámica. Por ejemplo, usted está registrado y se sabe la dinámica. Si usted me envía una nota de voz, se entiende que usted ya se sabe la dinámica. Y como usted se llama Alex Pérez, se supone que Alex Pérez ya sabe la dinámica y no va a venir a desentonar. Por eso yo la pongo con confianza. ¿Se entendió, Alex Pérez? ¿Se entendió, Alex? ¿Se entiende, Alex? ¿Cuál es la dinámica? Entonces, si el oyente ya está registrado y yo sé cuál es el oyente viene y desentona, se supone que yo dejo sonar la nota de voz a confianza y estoy buscando otras notas de voz para poner al aire. Entonces, no diga eso al aire. Al tiempo de que si alguien pone un huevo al aire o hasta yo mismo tengo que arreglarlo al aire, maestro. ¿Se entendió, Alex? Entonces, no. No vengas a decir que yo soy el culpable. En cierto modo, sí soy el culpable de todo lo que pasa al aire. Porque tengo incluso hasta que pedir disculpas, maestro. Cuando alguien desentona al aire. No sé si lo sabe, Alex, mi querido niño. No sé si usted lo sabe, tengo que hacer pedir disculpas. Por eso le pongo siempre, cuando alguien desentona.
3: Va de ahí, raquiñoso.
2: ¿Por qué no se escucha, niño, mi amor? Entonces, ese oyente que envió es un oyente que ya está registrado en la tribuna. Yo no tengo necesidad, porque no es mi onda, mi niño, de dejar correr una nota de voz al aire. ¿O acaso usted cree que el que está presente pendiente aquí al aire, o sea, solamente está pendiente a una cosa, está pendiente a varias cosas a la vez? O sea, que este trabajo que usted ve que nosotros hacemos acá al aire, no crea que es fácil, aunque uno se lo divierte. Uno se divierte con todo lo que pasa acá. Pero aquí hay que estar pendiente, aquí hay que estar pendiente a muchas cosas al aire. No solamente de lo que colocamos a nivel musical, sino son muchos los detalles, mi pequeño niño.
4: Por Dios, Ale, aprende, Ale.
2: Pero niño, por Dios, mira, esto es un oyente que está registrado. Sí. Lo último que yo voy a pensar es que un oyente que está registrado, que se sabe la dinámica, va a soltar algo una hora fuera de onda, mi niño. Y yo no tengo intención, porque yo tengo contenido decente para hacer una animación durante toda la tarde, lo tengo, porque no es mi onda y no me interesa tampoco. Precisamente por mi público y por la audiencia que disfruta Ultra 937 FM.
5: No. El maestro no es ningún culpable.
2: Pues por favor.
5: Somos todos adultos.
2: Pero venga,
5: todos sabemos lo que nos corresponde. Así que no, eso es falta de respeto.
2: Y esto es chulo para pasarla bien al aire, este entretenimiento. Entretenimiento sano, ¿eh? Aunque somos una estación urbana, ¿esto es entretenimiento sano?
5: Por Dios. La persona que mandó la nota de voz. ¿Entiendes? Todo el mundo somos grandes y sabemos que.
2: Hay nota de voz que yo la corto inevitablemente porque tengo que dar espacio a tantas notas de voz que no llegan por un principio de respeto y dicho sea de paso a nuestra maravillosa audiencia, porque todo el que envíe una nota de voz quiere escucharse al aire.
6: Maestro, yo creo que ya lo entendió ya.
2: O sea, mire, ¿sabe la cantidad de notas de voz? Y a todo yo le doy, a toda la nota de voz trato de ponerla por lo menos más.
6: No, así no, Alex, así no.
2: No, Alex.
6: Me da vergüenza, yo que me llamo Alexander. No.
2: Oh my God.
7: No sé qué, ya me se me.
2: No. Ay, Dios santo, pero ¿cómo va a ser?
6: Es el

0: por ejemplo, mira, este man ha enviado una nota de voz muy chula y yo sé, pero tiene 57 segundos. ¿Ves?
1: De la programación.
0: Por ejemplo.
1: Mire, yo soy una persona que por ejemplo, nunca había sido interactivo. Y yo empecé a escucharlo a usted y a interactuar con usted, aunque no hable todos los días.
0: Mira, esa nota de voz es chulísima, sin embargo, tiene 57 segundos. ¿Qué yo tengo que hacer? Cortarla un poquito para seguirle dando espacio a las demás notas. Ahora, ¿me conviene a mí esta nota de voz? Sí, porque tiene 57 segundos y son cosas positivas. Pero ya yo la corto para darle espacio más a otro, agradeciéndole al oyente que se ha tomado la delicadeza de 57 segundos, dedicárselos al semidios olímpico, a Nicolás Ventura, una persona normal, que aquí adopta una postura de el semidios olímpico. Pero esto es para divertirnos.
2: Maestro.
0: No sé si te lo sabes,
2: pero madre.
0: Pero madre mía.
2: Mi maestro. Ahora que ese oyente habló del
0: Dios
2: café.
0: Mío.
2: Está por ahí nuestro café olímpico que nos prepara. Este señor ahí de la recesión.
0: El maestro mártir. Le digo cuántos segundos tiene esa nota de voz para seguirle diciendo. Madre mía.
3: Así mismo, maestro, así mismo.
0: Dios santo,
4: sí,
0: pero.
4: Sí, sí, maestro, muy bien dicho. Mamá
0: mía.
3: Ese Alex Pérez no se merece ni siquiera un raquiñoso.
0: Dios santo.
5: Eso se llama un boche respetado.
0: Caramba.
6: No sé, mi Dios. Tampoco se me entere.
0: No, pero para. Es que tengo. Es que yo como director de orquesta es que me van a llamar a la atención.
7: Alex Pérez, usted desafinó, Alex Pérez. Admítalo.
0: Comisión Nacional de Espectáculo Público y Radiofonía, don Marino que escucha también la programación, los oyentes también, algunos niños y niñas que escuchan la programación también. O sea,
8: ese es uno de los 1600, maestro, ese es uno de los 1600.
0: Y mire que aquí de repente nos pasamos un poquito de calor con algunas cosas que hacemos, pero
9: maestro. Buenas tardes a la tribuna, buenas tardes maestro. Maestro, esa gente sin bloqueo, maestro.
0: Dios santo.
9: Usted debe de limpiar la tribuna, maestro.
0: Dios
9: ese
0: mío.
9: Tipo de gente.
0: No, mire, ya uno con
10: maestro, todo frío, lo que usted haga está bien, olvídese del mundo. Mama. Los tribuneros fieles, estamos aquí.
0: Madre mía,
10: maestro,
0: ¿qué fue?
10: Estamos en el tapón aquí, pasando el peaje de las 6 de noviembre, están estalviando la calle.
0: Dicen que todo locura. Mira, esa nota de voz yo la corté también, mira, y es una nota de voz chulísima, interesante, pero para darle más espacio a los demás.
11: De una popular chala.
0: Pero Dios santo.
11: Nivel Dios.
12: Maestro, hay que ponerlo en 29.
13: Maestro, y ese popular, él no sabe que uno está con niños. Yo ando con niños hoy. Saluden al maestro.
0: ¿Están escuchando? ¿Por qué de repente tenemos que manejar las cosas? ¿Están escuchando la razón?
13: Maestro, ¿y ese populacho? Él no sabe que uno anda con niños. Yo ando con niños. ¡Saluden al maestro!
0: ¿Se entiende? O sea, ¿por qué de repente yo tengo que...? Por ejemplo, si ya yo conozco al oyente porque ya te has registrado con el nombre, lo último que yo...

0: ustedes ven la feligresía que hay aquí. ¿Por qué que aquí hay que respetar? Ustedes ven.
1: Maestro, hay una niña aquí que lo quiere saludar. Dana.
2: Hola, maestro.
1: ¿Qué es lo que tú eres, Dana? ¿Una pequeña? Hola, maestro. Yo soy una pequeña tribunera.
3: Por favor. Somos urbanos. Manejamos de repente, insisto, ciertos temas a veces que son un poquito calientes. Aún así buscamos la forma de cómo maquillarlo un poco al aire, porque al final es entretenimiento. Pero tratamos de hacer el entretenimiento sano. E insisto, a mí me monitorean. No solamente aquí en La Marca, me monitorea también la Comisión Nacional de Espectáculos Públicos y Radiofonía. Y aunque a otros quizá le dejan pasar muchísimas cosas, a veces con el que menos tú esperas, ahí te llega una sanción. Así que por favor, 432. Vamos a hacer un pequeño cambio y en breve retomamos un boleto que tenemos que entregar en esta tarde.
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2: Un rayo desde el Olimpo que lo rajen dos, ese populacho.

0: ya para cerrar el tema, voy a colocar esta nota de voz y con esta nota de voz cierro el tema.
1: Maestro,
0: ¿cuántos años cree usted que tiene ese caballero que envió esta nota de voz?
1: Infinitas bendiciones para usted y su programa.
0: Innegablemente pasa de los, puede que pase de los 50.
1: Tenemos un tiempo ya siguiéndolo. Muchas bendiciones.
0: O sea, por la voz te das cuenta, una voz madura ya.
1: Tremendo programazo.
0: ¿Viste? Simple. Aquí hay un señor, también que nos escucha, que tiene 82 años, retirado, oficina de abogado. No voy a decir la oficina, ¿no? Y él tiene 57. 82 años tiene el caballero más adulto que nos escucha acá. Y esta no es su línea musical. Sin embargo, un día su hijo se conectó con nosotros y hasta la fecha él en la oficina va simplemente ya para no quedarse en casa. Él escucha en su radito La Tribuna. Generalmente siempre me escribe, ¿eh? Pero imagínese usted una persona con esta edad, este no es su género musical y se queda con nosotros toda la tarde.
2: Mi maestro, dígale a él que si no pide disculpas a La Tribuna entera, maestro, que le envíe la votación a usted para que usted me la mande a mí, para que él y yo nos encontremos y nos rompamos toda la boca.
0: No, maestro, sin violencia. Tranquilo, sin violencia. Dice Olga, lavar la guagua. Olga, no la laves, porfa. Bien, atención a la feligresía. Atención, en este preciso momento envíe nota de voz porque voy a seleccionar un ganador. Voy a seleccionar un ganador para que se vaya con nosotros a disfrutar de Sergio Vargas, el Negrito de Villa en concierto, 25 de septiembre. Nota de voz desde ahora, el que quiera irse con nosotros. A ver.
3: Maestro, haciendo sintonía.
0: Maestro.
3: Aunque no me escuche. Yo lo escucho a usted.
0: Maestro, nota de voz al WhatsApp.
1: Eso era lo que decía la otra parte de la nota, maestro, que yo lo empecé a escuchar a usted con una depresión y usted y La Tribuna me sacaron de ahí.
0: Maestro, gracias. 809-563, qué lindo, de verdad. Muchísimas gracias.
4: Pero maestro, ese soy yo, maestro.
0: ¿Sí?
4: El negrito de Villa,
0: ya te tengo anotado.
5: Maestro. Dígale a ese tribunero que pida disculpa o está bloqueado.
0: 809-563-0937.
3: Maestro, aunque no me escuche, estoy con usted siempre.
0: Maestro.
3: Activo.
0: Yes, sir.
3: Lléveme a ver a Sergio Vargas.
0: Anotado.
1: Maestro, me gustaría ir a ese concierto de Sergio Vargas. En mis 40 años todavía no he visitado un concierto de él.
0: En sus 40 años, bien.
6: Maestro, me dice mi Dios, yo nunca me he ganado nada, maestro, ahí.
0: ¿Ah, sí?
6: Téngame consideración, me dice mi Dios.
0: Maestro, estoy escuchando, ¿eh? En breve vamos a seleccionar un ganador para que se vaya con nosotros a disfrutar de la música de Sergio Vargas este viernes 25.
7: Maestro, yo tengo 53 años, voy a cumplir 54 ya.
0: Oh, wow.
7: Y por no escuchar lo político en la radio, decidí escuchar música romántica y el show.
0: Está bien. Nice.
8: Decía mi madre al verme partir, es la primera vez que te vas de mí.
0: ¿No viste Joseo?
8: Maestro, voy para allá.
0: ¿Y? ¿No viste Joseo ese? Me encanta. A ver, ¿quién más este Joseo?
9: Maestro. Lo peor del caso es que está llegando a las 5 de la tarde.
0: Ay, pero maestro.
10: Maestro, activo por acá. Activo para ir a ver a Sergio Vargas.
0: Sergio Vargas, el Negrito de Villa. Maestro,
11: le voy a decir algo a usted. Yo estoy extremadamente agradecido con usted y su programa. Yo era uno que estaba desconectado de la radio. Yo ya no escuchaba radio porque yo tengo Spotify. Y yo he encontrado aquí, y he llegado aquí y he encontrado mi casa.
0: Ah,
11: este programa para mí es mi casa. Ayer estaba yo para el interior, que por eso.

0: internet, puse Ultra FM y escuchalo en línea.
1: Gracias, maestro.
2: Luigi, estoy un poco disfónica.
1: ¿Así?
2: Mejor dicho, estoy ronquita porque tengo gripe. Oh. Pero ese señor de 80 y pico de años, aunque no sea su línea, se disfruta muchísimo. Sí. Y por eso es que seguro lo escucha.
1: Sí.
2: Como yo, que tengo 58 años, yeah, y acabo de cumplir años.
1: Precisamente lo que digo, el don, mira, bárbaro. Bárbaro se queda con nosotros ahí. Nunca ha enviado una nota de voz, pero siempre me escribe cada vez que hay algo que le causa risa o también algo que le causa asombro. Bárbaro.
3: Falta la nota de voz de Paulino pidiendo su boleta. Yo no concurso, no me agregue al concurso, maestro.
1: En breve seleccionamos una nota de voz, así que pendiente para que tengas el chance de llamar al 809-563-0937. Boletos para el concierto de Sergio va a ser este sábado 25 de septiembre. Un tribunero se va con nosotros.
4: Maestro, pues felicidades. Yo estoy viendo que se están reportando personas que no son de nuestra línea musical y sin embargo disfrutan.
1: Sí.
4: Lo felicito a ustedes.
1: Hay un montón.
4: Tribunero, que tenemos buen comportamiento y aportamos a la causa y al buen manejo de este show. El señor Marino Vázquez también, a toda la dirigencia allá de Ultra.

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0: Maestro, si se me sale un gallo, búrlense de mí o mándenme un raqueñoso. Ahí voy. Amigo, ¿qué te pasa? Estás llorando. Seguro es por desdenes de mujeres. Hubo un gallo. No hay golpe más mortal para los hombres que el llanto y el desprecio de esos seres.
1: Pero Dios santo.
0: Amigo, voy a darte un buen consejo. Si quieres disfrutar...
1: ¡Silencio! De ¡silencio! ¡52 segundos! ¡Pero padre amado! Pero...
2: ¡Va de ahí, raquiñoso!
1: ¡Pero Max Santos canta mejor! Escucha a Max Santos un poquito ahí, a ver. Dice así. Ahí va Max.
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1: Dios santo.
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1: Ok, ok, ok. Ese es Max Santos. A ver.
0: Hijo, mándeme un raqueñoso.
1: Cante un ching. Cante, mi hijo.
0: Amigo, ¿qué
1: pasa? No. Pero por favor.
2: Vale ahí, raqueñoso. Pero...
1: Santísimo, pero.
4: Que yo voy a seguir gozando hasta.
1: Madre de Dios. Madre de los. No. Pero por Dios. Bueno, ya tenemos que retirarnos. Ahora bien, a ver, dice así.
5: Maestro, le apoyamos ese bocho.
1: Este fue.
5: Decía mi madre.
1: Ok, ahora sí.
5: Me partí. Es la primera vez que te vas de mí. Maestro, voy para allá.
1: Bueno, pues llame ahora. Tiene que llamar ahora, mi niño. Tiene que llamar ahora a su servidor olímpico para usted poder pasar el filtro tribunero con unas preguntas bonitas. Maestro, tiene que llamar ahora al 809-563-0937. Pero tiene que llamar ahora, ¿eh? Este es su momento. Su momento de brillar con brillo. Pero es ahora que tiene que llamar. Él.
5: Decía mi madre al verme partir.
1: Pero cantan feo,
5: es la primera vez.
1: Mire, que sigan ubereando al volante.
5: Maestro,
1: y demás.
5: Voy
1: pero...
5: para allá.
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1: Hay que escucharlo,
5: güey. Decía mi madre al verme partir.
1: Y hay que escucharlo de nuevo. Para darle espacio que llame, güey.
5: Maestro, voy para allá.
1: Sí, usted va, pero tiene que llamar ahora. Me envió
5: no,
1: una...
5: maestro, esa boleta de ese lo otro.
1: ¡Oh, gracias a Dios!
6: Así que mami, banda lo pasado.
5: Maestro, me dice mi Dios, nunca me he ganado nada, maestro.
1: Ok, pues sí, pues ahora, pues le toca, llame ahora a mi hijo. Mire, gracias al otro tribunero que dijo que no, ahora le toca a usted. Llame.
5: Maestro, me dice mi Dios, yo nunca me he ganado nada.
1: Ah, sí, pues llame. Llame, pues está considerado, llame ahora. Si se fue por ahí a dar una vuelta, perdió el pase doble. Llame ahora. Pues llame, está considerado entonces. Y un raquiñoso.
2: Vale ahí, raquiñoso.
1: Tiene que llamar ahora, el nombre de él es Darling Taxi. Hola, Darling. Tiene que llamar ahora a Darling, si no, le damos el espacio a otro. A ver.
5: Maestro, me dice mi Dios. Yo nunca me he ganado nada, maestro, ahí. Téngame consideración, me dice mi Dios.
1: Ah, pero mi hijo, Darling, pues, te tocó ahora. Si no, y otro nin acá.
7: Maestro, activo, maestro. Yo sí llamo rápido, maestro, para ver el negrito de Villa.
1: Pero, maestro.
7: Poner la llamada, devuélveme mi celular.
8: No he podido ver.
7: Maestro.
1: No, cante, mijo, no cante.
7: Maestro, Dios libre que esas plataformas se caigan. Porque aquí va a haber mucho que van a comer carne si se mastican.
5: Maestro, ya era leyendo una carta que él estaba, maestro. Era leyendo la carta mismo que estaba.
4: La vida.
5: Maestro, pero usted tiene que estar feliz de que nosotros cantemos y le dedicamos canciones, no sé, aunque cantemos malo.
1: Ay, no, maestro, mis oídos sufren, ¿no?
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1: Dios mío.
6: Okay. Con flores, con canciones, no le falles.
1: Okay.
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1: Dios mío, pero...
6: que pueda resistirse a los detalles.
1: Okay. Ahora escucha Max Santos.
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1: Yo de verdad, yo escucho al tribunal.

nos quedan los boletos para mañana. Nos quedan los boletos para mañana, miércoles. Y es entregarlos porque tengo acá dos tribuneros que nos llamaron y ya tengo que entregar el horario. Mañana tenemos pases dobles para ti.

0: Ok.
1: Con bofe, mollejito y asado.
0: Bueno, se está improvisando, muy bien. Oye, bien. Mira, por aquí ya está con nosotros Rafi el Negro. Por aquí está con nosotros Duguelín Santana, el periodista. Por aquí también anda ya la hermosa Valerie.

0: y la buena comunicación, lo entremetido. Mira por allí, ¿quién más viene por ahí? La señorita Lourdes, que estuvo cumpliendo años. Hoy le toca a la hermosa Ingrid, que también estuvo de cumpleaños. Maestro Galán.
1: Cosa mala, échala pa' afuera.
0: Que pases una maravillosa tarde de martes.
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0: Uy, pero qué sabroso. No, no, no, no, señor, esto está. Por favor, permíteme un sorbo de agua ahí, por favor. Sí, porque está fuerte esto, como quiera, aunque llueva, el calor se siente, el aire del vehículo, usted lo pone en tres y como que no lo aguanta. ¿Será que los años nos están cayendo y uno siente como que el calor te golpea más duro, la sensación térmica allá arriba y tantas cosas que van pasando a nivel de República Dominicana y el mundo? Pero bueno, hay noticias buenas, señores. En México ya van a quitar el 3 de noviembre. Ningún centro educativo podrá llevar una pantalla, es decir, podrá tener un niño un celular, un adolescente, porque ahora los adolescentes quieren estar utilizando celulares para todo. Pero buenas tardes, arrancamos ya con lo intermitido a través de Ultra 93.7, 5:10. Yugeslin Santana, que levantó su mano derecha temprano. Saludos, ¿cómo está usted, licenciado?
1: Saludos, qué bueno que podemos estar esta tarde aquí en los entremetidos, hablando, orientando y explicándole a la gente las cosas tal como están sucediendo, tanto en la República Dominicana como en el resto del mundo. Aquí estamos.
0: ¡Valery Méndez!
2: Señores, buenas tardes. Sean todos bienvenidos al No Entremetido, el programa número uno de tus tardes. Por aquí, como siempre, estamos desde las 5 de la tarde hasta las 7 de la noche, haciendo de tu hora del tapón muchísimo más entretenida. Y ya a mí me hacía bastante falta este programa, hablar con ustedes, deleitarme, pelear con ustedes, reírmelo y gozármelo.
0: Mandar callar gente también, dilo claro.
2: También, claro, también.
0: Taparle la boca a gente, que tú se la tapas.
2: Dímelo, Galán.
3: Así es, agradecido con todo ese público que siempre se da sintonía de lunes a viernes a través de su dial Ultra 93.7 y en nuestro canal de YouTube, arroba lo entremetido. Ahí estamos totalmente en vivo para que nos puedan ver desde su vehículo, desde la peluquería, desde su casa, desde cualquier parte del mundo. Ahí estaremos con ustedes acompañándolos hasta las 7 de la noche. Mucho contenido para hoy, muchos temas a debatir y muchas preguntas que quizás hoy podamos tener respuestas.
0: Dice ya por aquí, por nuestro WhatsApp 809-563-0937. Arrancamos así, Duque Slim. Gerald Benjamin, cuidado, que se le llaman andropausia.
2: ¿A qué?
0: Al calor que le está dando a uno así.
2: Pero
0: ya,
2: la andropausia, tengo entendido que la andropausia es como la menopausia, pero antes de tiempo. Pero
3: prima de la menopausia.
2: Sí, es temprana.
0: Son familia.
3: Sí, prima, sí.
0: ¿Y cómo ustedes saben eso?
2: O la ciencia.
0: ¡Ah, la ciencia!
2: Ahí está el internet.
0: Ah, pero ¿usted quiere que lo miren?
1: No, permítame agradecer.
0: Yo lo iba a mirar.
1: Permítame agradecer a nuestro, ¿verdad? Porque detrás de cámara,
0: sí,
1: ocurren muchas cosas que la gente no sabe.
0: Eso le gusta a usted lo que ocurre ahí detrás,
1: ¿verdad?,
0: de cámara.
1: Ocurren muchas cosas que la gente no sabe. Este espacio interesante, importante, que ha marcado tendencia en la República Dominicana y el resto del mundo, pues nosotros tenemos gente que trabaja con nosotros detrás de cámara y tenemos que presentarlos también. Gracias al señor Mártires, que nos trae, ¿verdad?, nos regala un cafecito cada tarde.
0: Sí, pero no se adelante, que ese café lo hice yo, maestro, perdóneme. Yo,
1: se lo hice yo. Mira, aquí está Deoni con nosotros.
0: Sí, pero no porque no me le vaya del crédito. Martínez siempre le trae.
3: Y esa taza, está bonita.
1: Me falta el otro joven. Batista.
0: Sí,
1: Batista.
0: Le dicen el Bash.
1: ¿Verdad?
0: Sí.
1: También.
3: El que va a YouTube y ve esa taza. Sí, está bonita.
2: Está linda.
0: Esa se la trae yo.
1: No, pero es una. Pero sí, tiene como una cocina rara.
0: ¿Usted se acuerda del cuadro con la muñequita?
1: Mírala ahí, por eso yo
3: digo. Sacándose una espinita.
1: ¿Verdad? Sí, pero yo. Mira, entonces también agradecer una producción completa del señor Marino Vázquez Checo.
0: Sí. Pero no se me vaya así. ¿Qué fue? ¿Cómo así? Mira, ven. Salió el 03, señor.
2: Ay, ¿cómo?
0: Sí, salió el 03.
1: ¿Cuándo?
0: Bueno, fue lo que yo escuché ahí, así como ya recuerdan ese tipo que el tipo que se ganó 167 millones de dólares.
2: ¿Cuánto?
0: Del Powerball, arrestado por quinta vez este señor. Señores, el que nació para no tener dinero se gana 1,000,000,000 en una lotería y lo pierde.
2: Así es.
0: Lo pierde, no sabe resistir eso. Dice aguantarlo, mantenerlo, ponerlo a producir. No, se vuelve loco.
2: Yo estuve durante este fin de semana en la Isla del Encanto, en Puerto Rico.
0: Ay, qué rico.
2: Platicando con unos amigos.
3: No sabíamos, ¿no?
2: Estuvimos.
3: Hoy nos dimos cuenta.
2: Estuvimos hablando y el Powerball tenía como entre 298 y al otro día amaneció con 300 y pico de millones. Y estábamos hablando y uno, tú sabes que uno se emociona con la puerta ajena y tal. Uno, ¿tú te imaginas que uno se saca ese Powerball? Y empezamos a hablar de qué haríamos si nosotros nos sacáramos el Powerball. Y es increíble cómo ninguno de los tres hablamos de gastar el dinero en un bien, ya sea una casa, un vehículo o malgastarlo. La conversación que surgió entre nosotros los tres y de las ideas que aportamos fue de cómo hacer crecer ese dinero. Y en una, yo como que caigo en cuenta y yo digo, wow, lo importante que es tú hablar con personas que tienen mente y con personas que tienen dos dedos de frente, porque mira cómo aquí estamos hablando de una cantidad de dinero exorbitante que tú dices, wow, para yo gastar eso en RD... tienen que pasar como 15 años y todavía me va a quedar dinero. Y aquí lo que estamos hablando es de cómo vamos a hacerlo crecer para que no se gaste.
1: Sí, pero el problema de todo eso, que fue una conversación, me imagino, exhaustiva, fuerte, interesante, de muchos cuartos.
2: Claro.
1: ¿Verdad?
2: De muchos.
1: Pero no, sí, pero no estaba.
4: Están como los muchachitos peleando por la leche.
2: Pero claro, tenemos o sea, lo que yo quiero... en lo que yo quiero caer, que lo mencioné de hecho en ese momento, que la mayoría de personas que se sacan en República Dominicana la lotería, la gran mayoría, según estudios, vuelven a la pobreza.
0: No se trata de República Dominicana, mira, simplemente
2: en el
0: del
2: mundo vuelven a la pobreza.
1: Mártires, esta tasa tiene como a la Mona Lisa, pero no, está como comiendo chicle.
0: Lo que pasa, sí.
1: Mírala aquí.
0: Sí. ¿Y qué marca de chicle?
1: No, cuando veo un doble. Mírenlo ahí. Que
3: ahí está la gente entrando a YouTube a ver esa taza.
1: Miren lo que debe dar.
0: La gente entró en esto de una vez.
1: Me trajeron este café aquí, pero parece que. Miren, aquí está como la muchachita del cuadro.
0: Sí. Sí, pero no. La espinita parece que la mamá se la sacó.
1: Y entonces la Mona Lisa. Señores, el retrato, mírenlo ahí, que no es mentira, mírenlo ahí. Mírenlo.
0: Chequéatelo.
2: Vayan a YouTube, señores.
1: Mírenlo ahí, que no es mentira.
0: Ay, porque ay, ya yo sé de dónde vino esa taza, Dios mío.
1: Mira, ay, ¿qué tiene de ese señor? ¿Qué tiene de ese lado?
0: Mira,
1: de taza?
0: Mira, ven.
1: ¿Eh?
0: Sí, ay, ese es un coro mío por allá atrás. Sí, vámonos a los comerciales.
4: Ay, espera,
0: sí. Vámonos a los comerciales con Toy Coro.
1: Mira, yo no quiero este café.
0: ¿Cómo que no?
2: ¿Y por qué?
1: Dije 1600.
0: ¿Qué? Ay, Dios mío.
5: 90.

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1: Dale que seguimos, hombre, seguimos disfrutando de lo intermitido a través de Ultra 93.7. ¡Hoy martes! ¡Ay, mi madre, martes!
2: Ni te cases ni te embarques.
1: Espérate, martes 22, estamos 22 hoy. Verifícame la fecha que yo...
3: Efectivamente.
1: Estamos 22.
3: Se cobra hoy.
1: Se cobra, los maestros.
3: En el gobierno.
1: Los maestros cobran hoy, qué bueno que cobran. ¿Entiendes? Porque imagínate.
4: Pero ¿ustedes se acuerdan cuando cobraban los 25?
1: Ay,
4: la gente.
1: No, pero
4: no, no los 25.
1: Que había un grupo que cobraba los 25, sí. Pero ya no.
2: Ya no.
1: Ese billete está ahí temprano.
4: Ya anda rodando el dinero.
1: Sí, sí.
4: Lo que hay que tener mucho cuidado, porque señores, estos días han sido unos días difíciles con
1: así?
4: El tema de tantos casos que están ocurriendo. Tanta gente en 29,
1: Como
4: usted dijo ayer.
1: Ay, padre.
4: Y sin embargo, ahora con el cobro de este mes, la gente que va a manejar sus pesitos en las calles y todo eso, ¿verdad? Tienen que tener mucho cuidado, porque así mismo como anda la gente cobrando, también andan los atracadores en las calles.
1: Y ellos no están cogiendo cabeza, porque si usted ve que están poniendo un grupo en 29, claro, usted debe de echarse, ponerse en la orilla.
2: ¿Y tú crees que esa gente tienen el tiempo para pensar en eso que tú estás diciendo?
1: Bueno, lo que pasa es que los muchachos que están, que son adictos ya, que son enfermos, no andan en eso.
2: No.
1: Pero los tipos que son especialistas en un área de robo, lo piensan.
2: Porque no, que ahora mismo le bajan un tiempo, no es que lo piensan.
1: Lo piensan.
2: En ese
1: tiempo que ellos bajan, lo piensan. Lo que pasa es que hay muchos que tienen padrino. Por eso que yo estoy en desacuerdo que lo pongan en 29, para ver cuál es el padrino. Porque hay cosas que tú dices que, ¿cómo va a ser que un tipo de estos sale con armas largas, sale con chaleco, sale bien armado y hace, vámonos 7 u 8, hace un atraco,
2: Rafa,
1: como usted lo vio en las redes?
2: Con 20 años, un chamaquito con 20 años, ¿cómo? O sea, ¿de dónde que tú estás teniendo dinero para tú tener toda esa artillería que
1: con
2: tú
1: 16,
2: tienes,
1: miren, con 16, con una tabla en la mano.
4: No, pero no solo eso, señores, porque hay que analizar las cosas. Mira, es difícil porque tú a veces ves grupitos de 7 y 8 motoristas juntos,
1: sí,
4: juntos, y estos elementos salen a buscársela, pero no es a conchar ni nada de eso, es a atracar. Y cuando esta pandilla se arma, imagínese usted que ve su vehículo y todo el mundo le hace un ron, como se llama, ¿verdad?
2: Lo enceronan.
1: O una emboscada.
4: No, lo enceronan, vamos, sí, así suena más bonito, sí, lo enceronan. Y de repente, usted que va solo en su vehículo, posiblemente que ya trabajó, lleva tal vez los del dinerito para mañana comer, para mañana dejar el dinerito en su casa, el almuerzo, el pan nuestro de cada día.
1: Hay que entregarlo.
4: Totalmente.
1: Lamentablemente hay que entregarlo.
4: Si no, usted va a tener que entregar la vida. ¿Eh?
1: Es lamentable.
4: Y entonces, cuando estos elementos hacen así, e emprenden la huida, ¿qué ocurre a partir de ahí?
1: El llanto, usted se siente impotente.
4: Usted se siente impotente. Usted siente que usted, mucha gente que ha tenido que estar en tratamiento psicológico.
1: Claramente.
4: Cuando es víctima de un asalto, de un atraco. ¿Eh? Cuando es víctima. Y nuestras autoridades muchas veces identifican a estos elementos, pero lamentablemente la policía los apresa y cuando van a justicia, que le piden prueba de esto, prueba del otro, allí lo despachan. Esto es lamentable.
3: Ahora, Dugeslin, yo lo que sé es que el nuevo director de la Policía Nacional entró de verdad que haciendo una labor excelente. Entró, mire, limpiando.
1: Pero aquí hay algo.
4: Espérate, Valery.
1: Una cosa no tiene que ver con
4: eso. Espérate, Valery.
1: Es que le llegó un ciclón.
4: A mí me gusta la temática de que las cosas malas no se repliquen. Pero también nosotros no podemos aplaudir el que lo pusieron en 29, lo mataron, lo sacaron. No. ¿Tú sabes por qué? Porque se puede aprovechar la temática de sacar gente también que se puede recuperar.
1: Mansos y cimarrones,
4: ¿verdad?
1: También.
4: Mansos y cimarrones. Ahora, limpiar a lo que yo entiendo por limpiar. Si este señor, como es mártir, si viene con una toallita aquí y comienza a limpiar, es una cosa. Pero cuando usted como que juega con la vida de las personas, eso no es interesante.
3: Mire que lo que pasa, Dugeslin, la vida, yo soy de las que dice que hay que respetarla,
1: sí,
3: pero Si usted analiza, en nuestro país, lamentablemente, por más que digan, no tenemos un sistema carcelario que el que entre se reivindique. Y estamos cansados de salen peor. Entonces, sí, he escuchado a muchas personas diciendo, ay, no, pero no lo maten, mejor métanlo preso. A una persona por robo, ejemplo, en nuestro país, son 5 años que le dan.
4: No, o sea, y depende el robo.
3: Exactamente.
4: Y depende el robo.
3: Si se porta bien, sale antes. Pero el problema está en que cuando pasan esos 5 años, ¿cómo va a salir esa persona de ahí? ¿Va a salir mejor?
4: No, sale peor.
3: No creo, porque sale peor. Porque
4: de ahí nadie sale reivindicado.
3: Queda demostrado que en nuestro país la gran mayoría de estafas ocurren desde la cárcel. La gran mayoría de estafas digitales ocurren desde la cárcel.
5: Tú tienes que ir a la Victoria un día, Valery.
4: Vamos a acordar que hay un nuevo código procesal penal. ¿Verdad? Y vamos a acordar que no es un tema de policía, sino que tenemos un sistema el que yo de manera clara siempre le he llamado un sistema fallido y podrido
5: desde hace muchos años,
4: el que debe justamente de organizarse justicia, policía, congreso, todas las autoridades.
3: Pero ahora,
4: hay que reorganizarse.
3: Paréntesis, Duque Slim. No sé, me imagino que obviamente usted sigue al excelentísimo señor Tolentino.
4: ¿Cómo es?
3: Al excelentísimo señor Tolentino. Le digo excelentísimo.
4: ¿Y por qué yo debo de seguirlo?
3: En sus redes sociales.
4: Espérate, porque tú me estás haciendo una pregunta. Yo te debo de responder. Por lo menos. Cuando yo quiero hablar con mi compadre, que somos compadres, yo lo llamo, pero él lo sabe que yo no lo sigo. Él lo sabe. Y esos temas también, yo no he estado nunca de acuerdo.
3: Ok, Duque Slim, pero el punto es que todo aquel que sigue a Tolentino y que le da un seguimiento, que le salen sus publicaciones en Instagram, saben que a raíz de todas estas muertes que están ocurriendo y que están, destruyendo, por así decirle, a las bandas, muchos de los que pertenecen han cogido miedo porque temen por su vida, y muchos familiares también han cogido miedo, y Tolentino ha subido de que muchos se han ido entregándose. Entonces está cuestionable que le quiten la vida a aquellas personas que delinquen, pero al final está dando resultados porque se están entregando.
4: Tú sabes lo que yo pienso, que nosotros tenemos una dirección de inteligencia, que nosotros tenemos un departamento que se llama DNI, que tenemos una dirección que se llama DINTEL, que tenemos un ministerio público con gente muy capacitada, que tenemos equipos de inteligencia en la República Dominicana. Aquí hay oficiales extraordinarios de investigación, mira, que te resuelven un caso, y lo pudimos ver con el caso de Moca. Recuerden ese joven que decía la gente, los propietarios de un negocio, que creo que le llamaban New York Dream, algo así. Sí. Decían, ay, no, nosotros. Y de repente, recuerdo el nombre, el coronel Ovalles, felicidades para él, gran oficial, el coronel Ovalles, que creo que ahora es director en homicidios. Y nosotros tenemos que a lo bueno llamarle bueno y reforzarlo, pero a lo malo no. Aquí las autoridades, DNI, DINTEL, DICRIN, Interpol, la uniformada, todos los departamentos, el ejército de la República, las fuerzas armadas de este país, señores, hay gente muy potencial, pero hay que organizarse, y ellos tienen los mecanismos, porque ustedes, si ustedes analizan todo esto que estamos hablando y analizando esta tarde aquí, ¿quién cuida, por ejemplo, a Ramón Tolentino?
3: Él tiene seguridad.
4: ¿Quién lo protege?
3: Él tiene su seguridad.
4: ¿Quién la paga esa seguridad?
3: Me imagino que él y la empresa para la cual él labora.
4: No, es que Tolentino no tiene un tema como de que hay que pagarle una seguridad ni nada de eso. Por más que usted vea, todos esos muchachos, cuando caen abatidos, que mueren, que lo presentaron, que está el tema ese que ustedes dicen, que bueno, de hecho, yo no, para mí un reloj, míralo aquí, esto es un reloj. Mira, tú ves a la hora, son las 5:31 en toda la República.
5: ¿Te pusieron el reloj?
4: ¿A quién?
5: No, usted lo tiene en la mano.
4: No, aquí, míralo ahí. Eso,
5: ¿no le pusieron el reloj?
4: Eso es un reloj. Pero, no, yo le estoy diciendo porque...
5: ¿Tiene miedo que le pongan el reloj?
4: Míralo aquí.
5: Ah, ok.
4: Míralo aquí.
3: O sea, pero, ¿usted no está de acuerdo con eso?
4: ¿Con qué?
3: Con lo del reloj.
4: Mira, yo estoy de acuerdo en que las cosas se investiguen, en que las cosas en este país, en la República Dominicana, que no sea como por moda, bueno, hoy hay que matar 100.

0: uno de esos muchachos muchas veces cuando hacen robo muy grande consiguen un padrino fácilmente y tú lo ves a los 2 o 3 años fuera y muchas veces lo ves en 1 año fuera y el tipo delinquiendo nuevamente. ¿Y quiénes son los padrinos? Altos funcionarios.
1: Señores,
0: muchas
1: veces. ¿Ustedes han visto en alguna parte de las leyes que dice que las personas aquí, cuando cometen un hecho, hay que quitarles la vida, hay que desvivirlos?
0: Eso no está ahí.
1: Lo dice en alguna
0: eso
1: parte
0: no
1: de la
0: ahí.
1: Ley.
0: Eso no está ahí.
1: Entonces, señores, no podemos con un mal querer cerrar y decirle a la gente que eso está bien, porque eso no está bien.
0: Vamos a los comerciales con eso. Vamos a los comerciales, que tengo el pueblo prendido. Tengo el teléfono 809-563-0937 ardiendo. ¿A quién le creo, Chapulín?
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3: ¡Sabroso! ¡Sabroso! ¡Cómo me encanta eso! Lo entremetido, entremetido, entremetido, entremetido hasta el tope, lo que le gusta a la gente. Ultra 93.7. El pueblo quiere hablar, por favor. No quiero que me lo interrumpan, ¿oyeron? Así que pórtense bien los tres, que yo me voy a mantener tranquilo, porque el pueblo quiere desahogarse. Saludos, buenas.
4: Saludos, buenas.
3: Diga usted que esto es suyo, entremetido.
4: Entonces, el licenciado dice que no hay que poner a los tigres en 29, ¿verdad? Entonces, lo que torturaron a la mujer de Julián Oreduro, ¿qué hay que hacer con ellos?
3: Ese es un caso que hay que investigarlo todavía, no podemos decir,
4: sí, pero
3: qué hay que
4: está
3: hacer.
4: Bien, pero ok, estamos hablando, ok, hay que investigarlo. Fuera de investigarlo,
3: ajá,
4: el nivel de tortura que ellos hicieron.
3: Terrible, pedra, terrible, terrible, terrible, terrible, terrible,
4: terrible.
5: Un caso lamentable.
3: Muy lamentable.
4: Horas, 6 horas con ella ahí.
3: Sí.
4: Se salió. Entonces, lo vamos a dejar vivo.
3: Ese caso se salía de control. Ese caso de el que usted menciona, se sale de control. Y mira el resultado ahí. Pero, ¿qué podemos hacer? Ahí está la justicia para ese caso. Vamos a esperar que llegue y que le canten para ver qué sucedió, porque nosotros no sabemos todavía, pero así están los niveles de delincuencia de República Dominicana.
5: Mira,
3: y no es de ahora.
6: Que acabo de ver un titular donde dice la hermana de la Oxisa que al parecer ella conocía a uno de ellos, porque ella es muy cautelosa para abrir puertas a personas que no conocía.
3: Pero eso nosotros, los que vivimos en el barrio, nos imaginamos cosas así.
6: Sí.
3: Porque el tipo que te conoce en el barrio, que salió a dar su vuelta y te vio y no te pudo tumbar, se quitó porque te conoce bien.
6: Uh-huh.
3: Pero si te conoce y tú sabes que tú estás full de todo, que tú estás prendido, ¿qué es lo que te hace? Fácilmente te abobia. ¡Pam! Te da tu galleta y te traya y tiende a matarte.
6: Para que tú no hables.
3: Porque te conoce.
6: Tú lo conoces a él.
3: Sí, y tú a él. De ambos es recíproco.
6: Uh-huh.
3: Entonces hay que tener mucha cuenta. Por eso, ese capítulo hay que dejarlo así hasta que vengan los resultados.
5: Yo creo en los investigadores que son responsables.
3: Sí.
5: Aquí hay unos investigadores extraordinarios y van a dar con el paradero y el resultado de ese horrendo y lamentable caso.
3: Pero que no lo cojan con tanta prisa.
5: ¿Verdad?
3: Porque muchas veces, Duque Slim.
5: Todo, mira, entre ellos, yo sé, está el coronel Ovalle, que va a estar, ¿verdad? Es ahora el director de homicidios, y está investigando minuciosamente, haciendo un levantamiento ejemplar. Y ustedes van a ver que van a dar con el resultado del caso lamentable de la muerte y lo ocurrido a nuestro querido Julián Sarante, ¿verdad?
6: Oro duro.
5: Pero para que ustedes estén claros, miren, yo, Duqueslin Santana, no puedo mandar a nadie a que le quite la vida, a que desviva a nadie. Yo lo que sí entiendo es que las autoridades están para corregir, para someter gente a la justicia, para hacer apresamientos, para apresarlos con pruebas, hacer una serie de cosas, pero yo no puedo mandar a desvivir a nadie en este país ni en ningún lugar, porque para eso está la justicia.
6: Sí. O sea que yo tengo una pregunta, pero luego de que, porque el pueblo está...
3: El pueblo está prendido. Saludos, buenas. Le dije, mire, nos metimos en el bollo.
7: Buenas.
3: Diga usted. Buenas
7: tardes, Ramón Fernández de Santo Domingo.
3: Adelante, entremetido.
7: Lo que pasa es que el sistema que tenemos es muy débil.
3: Ok.
5: Estoy de acuerdo.
7: Muy pocas garras.
5: Es verdad.
7: Aquí habría que construir cárceles de mayor seguridad para ese tipo de delincuentes.
5: Sí, es verdad.
7: Porque
5: es verdad.
7: Es verdad.
5: Sí.
7: Lo ponen en la cárcel normal, en el nuevo modelo.
5: Sí.
7: A dañar más gente.
5: Sí, es verdad. Uh-huh. Estamos, mire, cónsonos con usted. Es correcto lo que usted está diciendo.
3: Seguimos con el pueblo, Duque. Sí. Seguimos con el pueblo. Saludos, buenas.
8: Profesor.
3: Diga usted, entremetido.
8: Oyendo ese gran hombre ahí, licenciado ahí.
3: Sí, sí.
8: Valerín, un placer saludarte.
6: Valerín.
9: Supiera. Hola, mi amor bello.
8: El líder de los popis.
3: Si tú supieras lo que trajo Valerín, chacho.
8: Bueno, Valerín está dura.
6: Una funda llena de aire.
8: Está como la quincena.
3: No, y tú verás la foto que va a subir.
8: Profesor, ¿qué es lo que está pasando en este país?
5: Wow, ¿cuántos
3: viendo casos? Que hay uno que dice que no quiere que le den para abajo, el otro dice que quiere que no, que se queden vivos.
8: No. Mire, hay cosas que se, que como a veces uno dice, ¿qué pasó? Porque esto de los $50,000, o tuvo alguien muy cerca, claro, o alguien.
5: Sí, es verdad. Es verdad. Y ahí, ahí. Es verdad.
8: Oigan esto.
5: Sí.
8: Yo he escuchado conversaciones, a veces gente al lado mío, mira, voy a comprar tal vehículo en tanto. Y no soy yo, no es conmigo que están hablando. Pues hay mujeres que abren los salones.
5: Sí.
8: Como una guagua.
5: Sí.
8: En el colmado, en el delivery. El delivery te puede escuchar. Mira, mi esposo se va a comprar una guagua. El delivery te oye.
3: Sí, pero aquí hay algo, embajador.
8: Está raro.
3: Aquí hay algo importante. Cuando tú tortures a esa gente. Y fíjate
8: no,
3: que
8: no,
3: le,
8: eso fue como mira, mandaba hacer.
3: Cuando tú le das una estocada en la parte del cuello, perdóname.
8: Es porque tú conoces a la persona.
3: Exacto. Ella ya te identificó.
8: Persona, o tú conoces a la persona.
3: Esa persona te identifica, tú dices, tengo que desvivirla. Porque cuando a ti
8: Duvelín,
3: te da una sí. estocada en el cuello es para matarte en 30 segundos.
8: Yo no sé si usted está de acuerdo con usted, pero yo estoy de acuerdo que los presos hagan una cárcel y que paguen su comida. Como
5: sí.
8: están haciendo.
5: Yo sí, estoy sí, mil sí. por mil, pagan? Mil sí, por sí, mil sí. de acuerdo. Sí, sí, es verdad.
3: Sí.
5: Es verdad.
8: Duvelín, ¿cómo y... es posible que usted vaya y que a visitar a alguien a la cárcel, le quitan el celular y adentro usted encuentra el ató?
5: Y no, y pero, no, pero espérese, que yo le voy a decir a usted, ¿qué decía ahí? No, mira, no le cierre la llamada.
3: No, la puedo no cerrar la llamada. No la puedo cerrar.
5: No le cierre la llamada.
3: Es mío, ese tipo es mío.
5: Bueno, mira, ¿cómo es posible que las cárceles dominicanas tengan aire acondicionado?
3: Sí.
5: Que diga aquí en las cárceles usted encuentra a los presos con laptops,
3: televisión.
5: Que aquí en las cárceles diga los presos con internet.
3: Pero hay algo, Duvelín.
5: Que aquí en las cárceles hay presos que comen lo que le da su maldita gana cuando ellos quieran.
3: Pero aquí hay algo,
5: Duvelín. Y que mandan a los mismos miembros de la seguridad, ahora de que de los BPT, de los policías, diga que le compren comida donde ellos quieran, restaurantes lujosos aquí afuera. ¿Entiendes? Es a eso.
3: Pero Duvelín,
5: es eso. Es un maldito sistema. Ah. Donde la droga se vende aquí en las mismas cárceles.
3: Es verdad.
5: Bebidas alcohólicas fabricadas sí. en las mismas cárceles dentro.
3: Sí.
5: Tiendas, restaurantes. Vaya la Victoria a lo que queda de ella
3: colmado,
5: ahí, ¿verdad?
3: Colmado.
5: Mueblerías. Óigalo, mueblerías.
3: Pueden estar
5: zapaterías.
3: Ahí.
5: ¿Eh? Y si quieren también buscar a una muchachita, de esas muchachitas que andan ahí. Y tráemela también. Y se la llevan.
3: ¿Qué?
5: Entonces, es un maldito sistema. Flojo y débil, pero no puedo desde aquí mandar de que, mire, vayan a desvivir a fulano y hoy desvivan 7 y mañana desvivan 12. No. ¿Por qué? Porque entonces el que se hace reo, el que se hace cómplice y ordena a que se haga una cosa y se hace, señores, lamentablemente, lamentablemente entonces se hace parte de un crimen.
6: Usted sabe que hay algo que me preocupa.
3: Sí.
6: Y es que esa información que está saliendo en las redes sociales de que el nuevo jefe de la policía o el nuevo director de la policía entró con mano dura, que ya lleva 12, no, que le están llevando un conteo, una contabilización de cuánta gente va muerto.
3: No, lo que pasa es
6: me preocupa que sea dentro de la institución que se esté dando ese tipo de bombo, porque se ve como un bombo
3: se
6: para
3: ve feo.
6: El director.
3: Lo que pasó fue que le encontró un ciclón de repente con los 1,600.
6: No, es que oye, ¿qué pasa, Rafi? Tú no puedes lo que está mal premiarlo de esa manera, porque realmente no es lo correcto. Matar a esa persona. Lo correcto sería el proceso de investigación, ajá, llevarlo a una cárcel y demás. Pero cuando entonces, tú te das ese señora, bombo.
3: Mire, ¿tú quieres decir que el sistema de justicia en República Dominicana no sirve?
5: Óigame lo
3: claro. Háblalo claro.
5: No lleve ese muchacho a donde él no puede sustentarlo.
3: No sirve.
5: Pero no lo lleve donde no pueda sustentarlo. No lo lleve donde él no pueda sustentarlo. Porque yo te voy a decir una cosa. Mira. Si ponemos de verdad una investigación seria,
3: sí,
5: el jefe de la policía no ha salido de ahí a desvivir ni una sola persona.
3: No,
5: por ejemplo.
3: ¿Y por qué, los titulares?
5: Un momentito, que lo estoy defendiendo.
3: Sí.
5: Déjeme defenderlo.
6: Me preocupan los titulares.
5: O si usted quiere, no lo defiendo, lo dejo que usted, que arrasen con usted y se lo lleve el hombre aquel, o me deja defenderlo. ¿Usted qué sabe?
6: No, proceda, pero lo que digo
3: ¿está
6: es...
3: ¿Está pidiendo cacao?
5: No, porque no voy a dejar tampoco que usted haga lo que usted parezca con este muchacho.
6: Me preocupan los títulos.
5: Le quedan unos cuantos años todavía.
6: Okay. Me preocupan los títulos que salen en prensa diciendo nuevo jefe de la policía entró con pie, que yo qué, ya van 12.
3: Sí.
6: ¿Y eso? ¿Por qué?
5: Señores.
3: No, te digo luego los comerciales.
5: No, lo que yo voy a decir después de los comerciales, sí. Miren, aquí se lo va a llevar el diablo a todo el mundo.
3: ¿A quién le creo?

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0: No, no, espérate, que el pueblo quiere expresarse también, tú, Kelly. No, aguántese, seguimos lo entremetido a través de Ultra 93.7, pero dice alguien, Rafi, ¿y dónde está mi nota? Espérese, lo suyo viene, saludos.
1: Entremetido, que lo que.
0: ¿Qué lo que?
1: Ella lo que está loca, que se lo hubiera sacado uno de esos componentes para pedírselo prestado, para ella apretar. Usted sabe que ya está hace mucho que quiere apretar.
0: ¿Ella quiere andar apretando? No, ella no, esa no es de ahí, se lo digo yo.
2: Bien, que gente que se puede limpiar, pero...
0: Ay, Duberlín, ay.
2: Los que se metieron a la casa de Julián Oroduro hicieron lo que hicieron, daron 5 horas con ese cadáver ahí.
0: Sí.
2: Hermano, cualquier persona que con 2 pesos de razonamiento, de empatía, por lo menos, una cosa así, y sí, hasta se asusta luego de ver lo que pasó. Ellos sí, no, ellos se quedaron ahí sí, esperando otra persona para seguir incurriendo en delitos. Entonces, ¿usted cree que una persona así se puede rescatar?
0: ¿Se puede?
2: No, como ellos hay muchos.
0: Sí.
2: Como ellos hay muchos con un largo prontuario. Antes robaban o traficaban con sustancias, ahora viven matando, sin importar quién está al lado de ellos. Entonces, ellos están mejor armados que la policía, y no es verdad que la policía va a salir a tirarle flores. Entonces, yo estoy 50-50. El que se entregue, vamos a respetarle la vida. El que no se entregue, pues se fue en 29. Ojalá sea en 30 el nuevo código. Ahora,
0: padre,
2: usted como abogado, no vamos a estar opinando de que no, que si 29 está mal, que si está mal, que si está mal. Vamos a enfocarnos, luchar todos juntos para que modifiquen el código del menor. Porque muchos de esos muchachos de 20 años que están en 29, vienen de los 12, 13, 14, 15 años haciendo eso.
0: Ahí sí.
2: Y esa es la vida que conocen.
0: Te la doy ahí.
2: Pero porque saben que no hay consecuencia en esas edades tempranas a las que están delinquiendo, son víctimas muchas veces, quizás no, son víctimas de personas que están más por encima, más edad y tienen dinero, pero por eso lo usan, por la deficiencia del código del menor.
0: Uh-huh. Te creo, se la compro, Duberlín, ahí se la
3: mira,
0: compro. Se la compro.
3: Mira, qué bueno que mira, este oyente
0: sí,
3: se expresa y hace su narrativa de esta manera. Yo que estudié con el sociólogo Teófilo Barreiro. Yo sé que mucha gente aquí, ¿verdad?
0: Teófilo Barreiro.
3: Sabe de quién le estoy hablando de manera lamentable. Hoy no está con nosotros nuestro querido sociólogo, profesor, querido don Teófilo. Sin embargo, yo una vez le pregunté en una de las clases que tuvimos, le digo, don Teófilo, ¿a qué se atribuye la posición de el auge delincuencial que está iniciando en la República de manera creciente, porque siempre ha existido la delincuencia?
0: Sí, sí.
3: Y tú sabes la única respuesta que él me dijo, Duberlín, mire, ¿tú sabes dónde? La impunidad del crimen. La impunidad del crimen. Si nosotros no tenemos la condición, como dice ese amigo oyente, nuestros muchachos de 10, de 12, de 13 años, mañana van a ser hombres. ¿Y tú sabes lo que va a pasar?
0: Y con experiencia.
3: Si lo dejamos delinquir,
0: con experiencia,
3: si le permitimos y no tenemos un código del menor y nuestras autoridades le dejan pasar todo porque son menores,
0: ajá,
3: mañana vamos a tener delincuentes creados por nuestras propias autoridades.
0: Profesionales. Seguimos con el pueblo. Saludos.
4: Claro, eso es todo porque no tienen el dinero. Porque no tienen el dinero. Mira, no hay una cosa más organizada que la gente cuando no tiene dinero.
0: Esa es tuya.
4: Eso no tiene madre.
0: Pero dame la otra.
5: Yo te voy a hacer una pregunta, Luz Gelín.
0: Ah, tú, Gesselin.
5: ¿Tú crees que eso...
0: Trátamelo suave.
5: Esos carajos que agarran, ¿verdad?
0: Ajá.
5: Que matan gente, que hacen de todo. ¿Tú crees que cuando lo agarran, lo meten preso, ellos pagan todas las muertes que tienen encima?
3: Claro que no.
5: ¿Crees que ellos pagan eso?
3: Claro que no.
5: ¿Tú crees que...
3: Mire.
5: ¿Tú crees que un familiar llorando la pérdida de un pariente, tú crees que quieren que lo metan preso? Pongamos el ejemplo del caso de la mujer de Julián, lamentablemente, ¿verdad? Mal ejemplo, pero pongamos ese ejemplo.
0: Sí.
5: ¿Tú crees que Julián quiere que lo agarren a esos delincuentes y lo metan preso? De que porque se pueden arreglar. No, mi hermano, la cosa,
3: mira,
5: es hacer un pase.
4: según te pase, ahí tú quieres que actúen. Eso es así.
0: Es real, pero Gigi Ávila perdonó el tipo que le mató a la hija.
3: No. Es que esos son otros, temas.
0: Exacto, míralo ahí.
3: No, es que esos son otros temas. Es una cosa y otra cosa. Es que son otros temas. Ajá. Entonces, no podemos confundir ni a la audiencia ni a la gente con las los términos legales. No podemos querer, ¿verdad?, confundir. Mira, el caso lamentable, deberían de darle, señores, una cadena perpetua, que aquí creo que ahora mismo lo que tenemos años. Es 40 años.
0: Sí.
3: Pero no podemos tampoco mandar a nadie a matar a nadie, sí, señores.
0: Si lo encontramos vivo, pero
3: no podemos hacer eso.
0: Si lo encontramos vivo.
3: No, sí, pero no podemos hacer eso, ni tampoco aplaudir a gente que salga a matar a otro. No, eso no es así. Nosotros tenemos que entender y estar claros, señores, que si comenzamos desde pequeño, y mira lo que le dije antes de irnos a la pausa, le hablé de los menores. Aquí hay adultos, personas adultas que buscan menores para decirle, mira, ve, dame un plomazo a aquel, porque el código del menor es más flojo, es de menor cantidad en su establishment legal que el de los adultos. ¿Y ustedes saben lo que ocurre?
0: ¿Qué ocurre?
3: Que los menores, señores, aquí a veces se constituyen hasta en propias bandas. ¿Usted quiere saber?
0: Pero
3: vaya a la cárcel de menores. Váyase ahí, mira, aquí cerquita tenemos una que está llena, está repleta de menores, la que está en un lugar que le llaman Caballona, donde aquella vez donde Rafael Corporán de los Santos estaba haciendo lo que era la ciudad del niño.
0: Mire, son adultos ya hace rato.
3: Sí, pero ahí hay una cárcel de menores.
0: Sí. Hay otra increíble.
3: Y ahí ocurre de todo, ahí dentro, incluso entre ellos ocurren de. Señores, las cárceles aquí no regeneran a nadie.
0: Jamás.
3: Las cárceles en este país no regeneran a nadie. Nosotros tenemos que estar claros. Pero que la solución real. Mira, yo no perdono eso que pasó con, por ejemplo, con el caso de don Julián Oro Duro.
0: Sí.
3: Yo no puedo perdonar eso. Pero tampoco no puedo mandar a nadie a que vaya y desviva a nadie. Porque cuando nosotros hablamos, por ejemplo, del caso del director de la policía, que mucha gente decide, ¡ay, el director de la policía entró duro! Señores, el director de la policía no ha salido de ahí a matar una sola persona, para que ustedes estén claros. A desvivir, ¿verdad?
0: Sí.
3: Y yo sé que no pueden sancionar por eso.
0: Sí.
3: A desvivir, ni a una sola persona.
0: El pueblo quiere hablar, Duelín, 809-563-0937. ¡Saludos, buenas! ¡Ay, Duelín! ¡Galán!
6: Buenas tardes,
0: amada. ¿Cómo está usted? Bendecido y en victoria. Cuente, entremetía.
6: Gracias a Dios.
0: Diga todo.
6: Mi estimado.
0: Sí.
6: Yo iba a mandar una nota de voz y dije, no, yo voy a hablar.
0: Exprésese, que estos micrófonos todos son suyos.
6: Así es, muchas gracias. El mayor punto de que los muchachos de hoy en día, la legislación se comenta es de la educación.
3: Sí.
6: Y los padres. ¿Por qué? Al muchacho hoy en día se no le puede mirar mal, porque ya no sin mirarlo mal, ya hasta el maestro están viendo el interpreto.
0: Ay, sí,
3: es verdad, sí, señor, es así.
6: A un niño tú no le puedes poner la mano, no, porque antes a nosotros nos daban.
0: Sí, hay la regla que ella.
6: Ahora yo no tuve ningún cosa de un maestro, y le podía decir a mi mamá, mira, la profesora, porque entonces me daban otra pela.
0: Sí.
6: Hoy vienen con machete, con de todo. ¿Y por qué para delincuencia cómo están?
3: No, yo voy a llegar más lejos.
0: ¿A dónde?
3: En las escuelas, en muchas de nuestras escuelas, ¿verdad? Estudiantes entran hasta con arma de fuego. Y sí. Se ha dado el caso incluso en Santo Domingo Oeste, en la zona de Sabana Perdida, con armas de fuego, armas blancas y estudiantes que entran con de todo.
0: Pero mire aquí, Dugaslin, gracias por la llamada, amada. Pero mire aquí, el profesor no puede regañar ya.
3: No. Ustedes recuerdan, yo sé que mucha gente recuerda eso, cuando nosotros... Y mire, yo siento como que estos jóvenes se han quedado callados.
0: Vámonos a lo comercial.
3: Siento que hay una situación aquí. Yo recuerdo cuando nosotros, mira, nuestros correctores eran una correa, una chancleta, las chancletas aquellas samurái.
0: Y la regla.
3: La regla en las escuelas.
0: ¿Eh?
3: cuando a uno también lo agarraban y le daban su pela, pero ya el otro día uno no volvía a hacer lo que hizo hoy.
0: Ay, no.
3: Señores, y producto a eso, la generación de oro que somos nosotros,
0: sí.
3: Estos muchachos no, todavía estos muchachitos son muchachos nuevos. No,
0: yo no le han dado pela a ninguno de los tres.
7: ¿Quién no? Yo tengo un tatuaje en la espalda de una percha. ¿Eh? Una percha. Claro, una percha.
3: Entonces, ¿qué resulta con eso? Esa generación de oro de aquel momento, que una chancleta samurái, que se quitaban la correa, que le daban con una vara de tamarindo.
0: Ay,
3: eso sí pica, anda el diablo. Eso sí pica.
0: Y la de guayaba.
3: ¿Eh?
0: Nunca se trozaba la de guayaba. Ah,
3: mira, tú sabes que
8: esa siempre... de cereza, esa está picada también, sí. La valeria.
3: Mira, decía un sobrinito mío, dije, tío, deme una pelita, pero con una varita de guandule, porque sí, sabía que eso se rompía pero, rápido.
0: Oye, ¿cómo es?
3: ¿Eh? ¿Te de guandule?
0: A ti te mandaban a bañar. ¿Ves, date un baño?
3: Sí, claro.
0: Cuando tú venías mojadito, ay, cuánto fuetazo. ¡Vámonos los comerciales, Padre bueno. Celestial!
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0: Vamos, que seguimos a nivel del intermetido, 6:11, martes 22 de septiembre. El tiempo va caminando muy rápido. Y usted, que es un atleta de alto cilindraje, tranquilo, porque seguimos con el pueblo.
1: Estamos en vivo en YouTube también.
0: ¿Estamos en vivo?
1: Ah,
0: pero te están viendo, vamos a decir, están viendo, porque tengo una gorrita allá arriba. Tú sabes que ahora la vuelta, que no es de manzana, pero es mi piña. Usted, el pueblo quiere hablar.
1: Usted parece de esos de jockey viejo, así con ese audífono ahí y esa gorrita.
0: No, me gusta así, con la gorrita. ¿Tú me entiendes? Que diga lo intermetido.
2: Un jockey. Ya tú sabes que sí. Viejo.
0: Recuérdate, sí. Chucky. Saludos.
3: Entremetido.
0: Diga todo.
3: A mí que eso está en el entorno.
0: Ah.
3: Pusieron 1600 en el espejo y currupa que desviaran el tema por ahí y no lo atraparon, pero eso está en el entorno de ellos. Ahí hay una gente de confianza en esa tragedia.
0: Sí, sí, pero usted, que cayó un caso sobre el otro y uno no se imaginaba que era así. Saludos.
4: Buenas tardes para adelante. Toda la cabina. Rafi Niña Guay. Y tú, Slim Santana. Ah, también.
0: El DJ de los Popi. Galán.
4: Billy Jerónimo.
0: No.
4: O Galán.
0: Galán.
4: Cualquiera de los dos, hombre. Bendiciones para todos ahí.
0: Oh,
4: Slim, pero tú no se acuerdas de la noticia esa de la media ahí de Herrera. Yo creo que fue a Gilbert, si no mal recuerdo.
0: Sí.
4: Yo creo que era Gilbert que se llamaba. Gilbert.
0: De la 4.
4: Una vez la policía. Que él estaba en Mano Guayabo, en una casa esperando a la policía. Él y un par de secuaces. Que la policía llegan y lo abatieron ahí mismo. ¿Se desafió a la policía y todo?
5: Claro que sí.
4: Un delincuente de ahí de Herrera, claro. No sé si tú se acuerdas de eso.
5: Perfectamente, lo recuerdo. Sí, señor.
4: Y antes de desafiar a la policía de todo, él hubiera hecho un video. No sé si es el nombre del que yo digo, pero él hubiera hecho un video donde él decía que eran los mismos policías que le soltaban las armas y los chalecos. Claro, él hizo un video y de todo.
0: Ahí está.
6: Don Slim, es que cuando matan un delincuente de eso, Don Slim, la policía no lo mata porque quiere matarlo. Mayormente lo hacen en defensa propia, porque ustedes no pueden creer que un delincuente con un peine 30 o un fusil a un arma larga, ellos armados hasta los dientes, y que el policía vaya con una flor. El policía tiene que ir armado también y pendiente, porque esos chamaquitos andan duros. A esos chamaquitos se les importa matarse con quien sea, que lo maten también. Entonces la policía no puede ir y que con el pecho al aire, y que camina, ven, camina, que tú estás preso, porque ellos nunca se van a entregar, ni se van a ir preso por la buena. Mayormente esos carajitos, que esos delincuentes que matan, es que se resisten, que no se quieren entregar, y le tiran y los policías le devuelven. Ajá. Entonces, maten a un policía que ellos, que maten 20, o que maten 40.
5: Que yo estoy de acuerdo con, mira, con esa observación de, sí, con esa observación, ¿con cuál, de, con la observación de él?
0: ¿Con cuál? ¿Pero cuál?
5: Es correcto. Es que,
0: ¿en qué parte? Porque él me dice varias cosas.
5: No, mira. ¿Qué resulta?
0: Sí.
5: Aquí lo primero que tenemos que entender, sí, es que la delincuencia es una cosa, sí, y la autoridad o las técnicas de policía es otra.
0: Ok.
5: Pero ningún policía vaya a regalarle flores, a llevarle flores ni manzanitas.
0: Pero usted me está entendiendo.
5: Sí, un momentito. No vaya a regalarle. Pero es como él dice.
0: Ajá.
5: Es como él dice.
0: ¿En qué parte?
5: No, que no todo. Porque aquí el delincuente que se entrega, el delincuente que lo pueden apresar, sí, también hay que hacerlo.
0: Sí.
5: Pero aquí no podemos tampoco aplaudir que denle a todo el mundo para abajo.
0: Pero hay algo, oiga, lo que él dijo también, que usted no me hizo referencia.
5: ¿A qué?
0: Como como él dice que dijo Gilbert antes de morir, que quienes le suplían esos chalecos y esas armas largas eran los policías.
5: Sí, pero ya él lo dijo, ya eso fue en un momento, y me imagino, no sé en qué tuvo ese caso en aquel momento, porque no estamos hablando de esto ahora. Y eso lo dijo él, que ocurrió un caso.
0: Ajá.
5: Imagínese usted, aquí han ocurrido casos toda la vida.
0: Y se reestructuró la policía.
5: ¿Quién?
0: La policía se reestructuró de allá para acá.
5: No, pero usted lo sabe.
0: O siguen.
5: No. Usted lo sabe. Que no.
0: Usted, entonces,
5: lo sabe que no.
0: Usted me la está dando ahí, entonces. ¡Saludos, buenas!
7: No, porque Berlín, sí, es que yo dudo mucho que la gente mande a nadie matar a nadie.
5: Exacto.
7: Que aquí no tenemos esa ley. Ahora, exacto, viendo, Berlín. ¿Usted vio Michael Peluche cuánta glow tenía, con cuánto peine, cuánto su fusil tenía con doble cargador?
0: Cuidado.
7: Si yo fuera policía, yo que tengo una niña de 1 año y 8 meses, un bebé que nace el mes que viene, primero Dios, ¿usted cree que yo voy a decir, Michael, ven, Michael, entrégate, por favor? No, lo primero que yo voy a hacer es tenerle una granada, porque yo sé que lo que es con el carajito, yo sé lo que él ha hecho y lo que está dispuesto. Y no es verdad que él me va a mí a respetar ni a responder con flores, porque es el llamado que se entregue y no se entregó.
0: ¿Pero cómo crecieron?
7: Entonces ahí es donde usted, creo que está un poco confundido con el tema de que que están en 29, pero que se enfrentan tiene que estar en 29, o qué vamos a hacer.
5: No, es que, mira, es que no se puede enfrentar a la autoridad, pero que estos muchachos no piensan, no analizan, pero no es posible que aquí todo el mundo te diga que enfrentó y enfrentó, por Dios.
0: Ay, padre.
5: Saludos, buenas. Aquí están pasando casos graves, casos muy difíciles.
0: Hágale saber a su amigo.
5: Y la delincuencia. Y la sí, quédeseme ahí. Saludos, señor. Saludos. Ese califa, ¿verdad?
7: Sí, sí.
5: Saludos, ese de los míos. Yo no estoy de acuerdo a los delincuentes. Sí, espérese, que yo le voy a responder. Si no, yo lo llamo para que usted hable aquí. Mire, es que la delincuencia, que hay que enfrentarla como sea. A como sea, pero tampoco no podemos ponernos a aplaudir las cosas, señores, cuando porque lo demasiado hasta Dios lo ve.
0: Sí, hombre, sí. Responda, hable con tu...
5: Sí, adelante, califa. Adelante, califa.
7: Mira, el patrón de Rafi Primero.
5: Ah, yo creo que te iba a decir el patrón del mal.
7: No, el patrón de Rafi Primero...
0: ¿Cuál es ese?
7: En uno de sus gobiernos. Le pagaba a esa gente para no matarlo.
0: El patrón de Rafi Primero, bueno, hay que identificar a Rafi Primero porque a lo mejor hay un Rafi Segundo.
7: No, porque el primero, el segundo estaba ayer, cuando okay. Habían dos, tú eres
0: okay.
7: El primero.
0: Ok, ok.
7: Sí, no te me quieres esconder que tú eres el primero. Tu patrón pagaba para no matar. O sea, que lo conocía, mire, tengan su cuarto, no hagan lío, mire.
0: Ok.
7: Manténganse más. Era socio de la delincuencia. Hey, ¿es cierto o es mentira?
0: No, porque yo no sé cuál es el patrón mío, el patrón que usted me está adjudicando.
7: El león, tu león.
0: Esas son, usted está acusando ese el león. ¿Cuál de los leones? Porque los leones están en la selva.
7: Tu león pagaba para no matar el PM.
0: No sé, porque usted no se está expresando bien. Usted no se está expresando bien, compañero. Usted tiene que decir con nombre y apellido. Saludos, buenas.
8: Esa vara de guayaba. Esa vara de guayaba, ¿eh?
9: La generación.
8: Y ahora.
9: Nosotros.
8: Sí. No se puede mirar un muchacho.
0: Yo no le he dado pena.
8: No, porque ya usted le está poniendo en la mente.
9: Que una chancleta samurai.
8: Ya lo está frustrando. El psicólogo era hoy, ayer, la chambeta samurai.
5: Sí.
8: La vara de guayaba. Una correa. En fin. Eran utensilios, eran objetos que ayer, por eso somos lo que somos hoy.
5: Es correcto.
8: Esta generación de ahora, ¿qué son?
5: No, los delincuentes. Ay, sí, yo estoy de acuerdo contigo. Pero que este es el país que tenemos, por Dios, y tenemos que tratar de echarlo hacia adelante. ¿Verdad?
1: Hay que y usted sabe algo, me preocupa también el tema de que para que puedan matar a uno de esos delincuentes, haya que tener un caso viral de ese delincuente, porque yo me acuerdo que en una ocasión, 2024, Ramón Tolentino hizo una publicación con Michael Peluche, y en ese momento a él no le dieron el mismo seguimiento que ahora con este caso que pasó y lamentablemente lo pusieron.
0: Señores, tenía 18 años entonces.
1: Porque hay que esperar que se haga viral para poder caer.
5: Miren.
0: Y que se haga más fuerte.
5: Hay que aprender y saber lo que yo le estoy explicando. Porque yo no estoy de acuerdo al tema de los delincuentes ni de la delincuencia. Yo no quiero saber ni de delincuentes ni de delincuencia. Señores, yo soy un hombre que ya que estuve entrando en edad.
0: ¿Venga?
5: Sí.
0: No digo.
5: Y tengo demasiadas cosas que hacer. Yo todavía, cuando salga de esta emisora, yo todavía no voy a mi otro empleo. Y salgo, ¿tú sabes a qué hora? Después de las 10, 12 de la noche.
0: No, vámonos a los comerciales, cuidado.
5: ¿Entiendes?
0: Le está poniendo picante, sopita. No,
5: pero bueno.
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1: Uy, pero cuántas cosas. Sabroso, señores. El pueblo quiere seguir expresándose sobre este capítulo. Que si delincuencia, que si no delincuencia, que si en 29, que si cárcel. Bueno, no se sabe, pero no me gusta a mí, a este servidor, que encuentren la fiebre en la sábana. Simplemente quitamos la sábana y ya la fiebre se fue. Mentira. Oh. Es mentira eso, pero el pueblo se ve expresar.
2: Es falso.
1: El pueblo tiene derecho. Saludo buena, Miguel Solution. ¿Qué es lo que es?
3: Ese mismo Michael Peluche que mataron ustedes, Duque Slim. Andan videos por ahí. Ese chamaquito con una mini Uzi, Duque Slim. Y con óigame, que el peine le llega casi abajo al piso.
1: Ya tú sabes.
3: Entonces, la pregunta mía es, señor Duque Slim, un chamaquito armado así, ¿usted cree que un policía puede ir, un ejemplo, camina, ven, mi hijo, a entregarte para que te metan preso?
4: No, imposible.
3: No, Duque Slim, no se puede. No, lamentablemente el caso, se entiende lo que usted dice, que nadie tiene el derecho de desvivir a nadie, pero lamentablemente el caso, Duque Slim, para que la cruz llegue a mi casa, que llegue a la ajena,
4: mira,
3: que llegue
4: mira,
3: a 20 más, a mí lo que llega a la mía. Entonces, tenemos la policía para eso, para que nos cuide. Y ellos, yo entiendo que están haciendo su trabajo, Duque Slim. Lamentablemente el caso. No queremos que se desviva a nadie ni que maten a nadie, pero para que la cruz llegue a mi casa, que llegue a la ajena. Es lo que yo entiendo.
1: Claro, claramente. Adelante, Duque Slim.
4: Tú sabes que a mí me encanta leer. La gente cuando me dice que te regalo en cualquier artículo, yo siempre leo mucho. Yo tengo una biblioteca prácticamente. Sí. Califa, que está por ahí escuchándonos, sabe, y siempre he hecho el relato de su hermana, que era la encargada de la biblioteca municipal de mi comunidad.
1: Okay.
4: Y ella me prestaba los libros. Dios debe tenerla en buen lugar, porque esta señora me prestaba los libros, es decir, ella lo cogía como para ella, y al otro día yo lo llevaba y me prestaba otro grupo, porque yo pasaba la noche leyendo. Sí, siempre, me ha encantado siempre leer.
1: A mí me encantaba.
4: Porque el que lee aprende. Okay. Y el que aprende sabe.
1: Ah, yo no sé mucho, pero yo leí en la letrina.
4: Sin embargo, nada es verdad, nada es mentira, todo es desde el color de la óptica con que se mira.
1: Sí, sí.
4: Porque si bien es cierto que estos delincuentes perversos, mañosos, criminales cometen los hechos, no es menos cierto que aquí hay un sistema podrido que debió de agarrar a esos muchachos desde que hicieron su primer atraco, su primer robo, señores, y llevarlo a una correccional real. Pero es que aquí hay cárceles que son risores, aquí hay cárceles que las personas que están allí, cuando le dan incluso la libertad,
1: ay, no quieren ni salir,
5: delinquen,
4: no,
5: para entrar de nuevo,
4: no quieren ni salir, y sí, vuelven y cometen otro hecho para, sí, volver para allá. Porque, mire lo que son las cárceles dominicanas. Yo lo voy a explicar.
1: Estamos mirando.
4: Yo lo voy a explicar. Mire, ¿qué son las cárceles dominicanas?
1: Ajá.
4: Nuestro país. Usted entra porque usted cometió un ilícito penal. Usted atracó a otra persona.
1: Sí.
4: Lo mandan a la cárcel de la Victoria, para ponerle un nombre con apellido. A la cárcel de la Victoria.
1: Sí.
4: Pero allí usted conoce a Pedritín el Cojo.
1: Ay, ay, ay, ay, ay, ay, ay, ay.
4: Que
1: ay,
4: Pedritín el Cojo está ahí porque cometió un asesinato. Ya usted, que llegó allí por un atraco, conoció otra persona, porque no es que usted le van a poner aparte a Pedritín el Cojo aparte, ¿no? No crea eso.
5: Todos juntos.
4: Van todos juntos y revolteados, así mismo. Juntos y revueltos. ¿Verdad? Pero entonces, ahí está también el que abusó sexualmente de una joven o de una menor, que también va junto con ese. Ya este, que no tenía la experiencia del abuso sexual y la violencia, violencia de género, violencia con esa serie de cosas, de violencia con escalamiento y todo eso. Señores, todo el mundo junto.
1: Y revuelto.
4: Como grupos.
1: Y revuelto.
4: Entonces
5: a menos que sea funcionario.
4: Uno va aprendiendo. Ay, uno va aprendiendo de una cosa con otro y el otro va aprendiendo del otro hasta que de ahí sale. Miren, entonces cuando viene uno y sale, ya ese se va con el número telefónico del que quedó ahí.
5: De Pedrito el Cojo.
4: De Pedrito el Cojistín. Pero ahí está Niño Cara Cortada.
1: Sí.
4: También ahí dentro.
1: Los funcionarios no lo meten ahí también.
4: Yo le voy a decir ahora.
1: Ah, okay.
4: Déjame terminar la idea.
1: Está bien, está bien.
4: Y entonces, cuando ya usted Este sale entonces de la cárcel y se acuerda de su compañero de celda de cárcel.
5: Componente,
4: su componente. Sí. Y lo que lo dejó ahí. Uh-huh. Y le dice: Mira, yo ya, tú sabes, estoy aquí, te voy a mandar una cosa el domingo con la mujer tuya, que yo estaba por allá hoy. Yo te la voy a dejar para que ella te la lleve el domingo. Ya de ahí sale, ¿ustedes saben cómo, señores? ¿Eh? Ya de ahí viene una sociedad.
1: Sí.
4: Pero cuando sale ese otro elemento, ¿ustedes saben lo que ocurre?
1: ¿Qué pasa?
4: Al final. Bueno, entonces buscan un motor que era de Pepitín, el que le falta la oreja.
1: ¿Un motor?
4: Sí. Entonces ya aquel que sabe atracar sale con aquel que sabe utilizar un arma. Porque, ¿verdad? Y ya entonces ellos se convierten en componentes.
1: Ay, pero hay tipos que saben utilizar armas y
4: muertes. En su totalidad, que hay gente. Mire, señores, aquí, esto es lamentable.
1: Yo he visto que estos tigres.
4: Aquí hay unos tigres se de estos que andan ahí, señores. Miren. Con fusiles.
1: Pero preparados.
4: Oiga, fusiles.
1: Aquí, se lo montan aquí fusiles. En el hombro.
4: Fusiles. Especial, mira, la parte este, la Romana, Higüey, la parte sur,
1: sí.
4: Donde tenemos Dajabón, Pedernales, Santiago, Navarrete, son parte de los que más fusiles tienen aquí en el país.
1: Y lo manejan bien.
4: Súper bien.
1: ¿Y dónde consiguen esos fusiles?
4: Usted ve, eso es un tema de investigación. El que no he realizado yo y hay que investigar.
2: Cuidado si se deja meter al medio.
4: No. Yo no, gracias, pero estoy diciendo que la delincuencia, señores, se acrecienta en nuestras cárceles. Aquí hay que fajar los presos a trabajar también. Para que puedan, para nosotros, entonces no tener que mantener un viaje de preso. Aquí hay gente que le gusta matar preso que suelto.
1: Ay, Dios mío. ¡Saludos, buenas!
6: El equipo de Lo Entrometido, muchachos, buenas tardes.
1: Adelante.
6: Muñequita, besito. Señores, yo les voy a decir algo. Como militar que fui en Venezuela, lamentablemente esa vaina de los derechos humanos, se la ponen es a uno, el funcionario, cuando uno desvive a esos delincuentes.
4: Es verdad.
6: Pero dime los derechos humanos de esa esposa de ese merenguero.
1: Ay.
6: De anoche. ¿Ah?
1: No,
6: ¿dónde
1: han salido?
6: Están los derechos humanos ahí.
1: Entonces, no han salido.
6: Ahí, sí, ahí todo el mundo. Oh, cónchale, que mataron a la esposa del merenguero. Dios la tenga en gloria. ¿Ah? Pero uno, a todos esos delincuentes, uno tiene que darles para abajo, señores. Lamentablemente, hay que decirlo así, hay que darle para abajo. Porque están dañando la República Dominicana, lamentablemente.
1: Ahí tú ves, yo ahora tengo que dar duelín. El sistema putrefacto que nosotros tenemos es que ha llevado a que la República Dominicana se vaya dañando.
5: Se ponen en ese sistema de que de darle para abajo a todo el mundo,
4: pero
5: lamentablemente.
1: Mansos y cimarrones se van en el grupo.
5: Eso es lo que te voy a decir.
1: Tú encuentras que un SENASA 2.0, donde había un médico, donde había una enfermera, donde había una cuestión de farmacia metido. Entonces, todo el mundo hizo su diligencia.
4: Mire,
1: el que está abajo aquí, en el hoyo, aquí, en el fango, tiene que ir a hacer su diligencia también. Y eso cuarto, hice mi diligencia.
4: Uh-huh. Mire,
1: nadie sabe dónde salieron, pero hice mi deli.
4: Yo quiero aclarar, porque no quiero que mañana.
5: Eso no lo meten en la victoria, ¿no?
4: Yo quiero aclarar.
1: Eso no para la victoria, eso no.
4: Porque no quiero que mañana mucha gente que nos sigue crean o estén confundidos con el tipo de información que estamos dando. Nosotros tenemos 32 años trabajando de manera respetuosa, seria y con mucha calidad. Mire, hay cosas que no se deben hacer, pero se pueden.
1: ¿Pero trabajando dónde?
4: Escúcheme un momentito. Hay cosas que no se deben hacer.

0: ¿Usted quiere? Ahora, Duvelín Santana no manda a nadie a hacer eso. Y no seré nunca punta de lanza de nadie. Yo no.
1: Okay.
0: Ahora, que no estoy de acuerdo a muchas cosas que ocurren. Por ejemplo, tuve ese caso de la esposa del amigo, que de hecho estaba hablando hace un momento con el manager de él, que creo que mañana me va a autorizar un tema de una entrevista con él.
1: Sí.
0: De don Julián, que me llamó temprano para eso.
1: ¿Contemporáneo con nosotros, Julián? Sí,
0: sí, me llamó para eso. Lo que pasa es que parece que su abogado en el momento le dijo que no era el momento todavía.
1: Sí.
0: Pero me prometió que dentro de las condiciones que lo permitan, y creo que le enseñé aquí alguna fotografía de la realidad que está pasando, ¿verdad?
1: Sí,
0: con el amigo, el merenguero Julián Sarante Oroduro. Nosotros somos de los que pensamos que esto es un caso que le ha roto el corazón a mucha gente, a los dominicanos y gente del mundo. Pero vamos a acordar también que pasó otro caso muy similar, pero en esta oportunidad, en ese caso que voy a acordar, fue con el caso del presidente de Haití. ¿Te recuerdas?
1: Sí, Moïse.
0: De Jovenel Moïse. ¿Eh?
1: Sí.
0: Cuando él también resultó asesinado. La esposa en aquel momento quedó también con muchos golpes.
1: Sí.
0: Pues la llevaron a Miami y todo. ¿En qué quedó el caso de Jovenel Moïse, por ejemplo? ¿Te recuerdan? Este caso nosotros todavía solamente conocemos lo ocurrido, lo que sucedió, pero no podemos todavía tener un caso completo, ni muchas veces lo que la gente quiere oír.
1: Sí.
0: El caso hay que presentarlo porque está ahí. Uh-huh. Pero tampoco no podemos decirle a la gente, salgan a desvivir gente.
1: Ay, no, es un problema. 809-56309-37. El pueblo manda, el pueblo dice, el pueblo habla. Saludos. Entremetido, diga usted.
2: Se me olvidó decirle algo ahorita. No,
1: pero, licenciado. No, pero dígalo. Ah,
0: pero fue que usted se fue. Aquí la acomodaron hasta la silla.
2: No, porque me colgan.
0: Okay, ah, mira. No le cierre.
2: Tengo dos buenas.
0: No le cierre.
1: El único que tiene tierra negra de calidad.
0: Espérate, Califa, espérate. Mira, no le cierre el teléfono.
2: ¿Dónde está? ¿Cómo se llaman? Del Malecón. De Hotel Santo Domingo.
1: Sí, sí.
2: Hasta La Gómez.
1: Sí.
2: Ajá. Oigan esto a todos los que andan de noche.
0: Ay, espérate, ven.
2: Dos
0: espérate.
2: Mujeres.
0: Atención, mira, atención a esta denuncia. Es una denuncia que usted va a hacer.
2: Sí.
0: Sí,
2: dos
0: venga.
2: Dos mujeres con un niño.
0: Sí.
2: Como que están quedadas por una goma.
1: Ay.
2: 8 a 12 de la noche. Se ponen ahí. Y el niño se seña que está quedado. Cuando usted se para, salen dos caballeros, porque no hay que decir así, y te encañonan.
0: ¿A dónde es eso? ¿A dónde es eso?
1: Abraham Lincoln.
2: Está entre el Hotel Santo Domingo.
1: Hasta la Máximo Gómez.
0: Espérate, que estoy llevando anotaciones.
1: Abraham Lincoln.
2: ¿Lincoln
0: sí. con qué?
1: Lincoln con George Washington.
2: La Lincoln está en el Hotel Santo Domingo.
0: Sí, espérate, quédate ahí. Johnny.
3: Sí. Dígame la factura.
0: Póngase en atención en la avenida Abraham Lincoln. ¿Con qué?
1: Tú tienes la Lincoln.
2: La Lincoln con, hasta La Gómez.
0: Lincoln con La Gómez.
1: Sí, pero tú la tienes,
0: la denuncia
1: en la George Washington o la tienes en Independencia.
0: En este momento de que un carro que se está estacionando ahí, dos mujeres.
2: Una CRV negra.
0: Y que están. Cuando la gente se acerca, porque tienen una goma dañada y todo eso, entonces la gente va y salen dos elementos, lo encañonan y lo atracan.
2: Y lo atraca.
1: De 8 de la noche.
0: A eso de las 8 o 9 de la noche. Entonces, son dos mujeres que están ahí en eso. Entonces, yo necesito. Vamos a darle respuesta a la población con eso.
3: ¿De 8 a qué hora?
0: Eso está entre 8 y 10 de la noche. Entre 8 y 10 de la noche está pasando eso ahí.
2: A las 10 lo atraca.
3: Entonces, ahora acláreme algo.
0: Dígame.
3: Dame la ubicación exacta porque me dice Lincoln Gómez.
1: Entre
0: Lincoln y Gómez.
1: Sí, hay un intervalo de la George Washington a la.
2: Sí.
0: Ok, entre Lincoln.
3: En la
0: George Washington. Entre Lincoln y Gómez.
2: Exactamente.
0: Esa zona es suya ahí, ¿verdad?
3: No, jefe, no.
0: ¿De quién esa zona?
3: Yo como. El coronel Fría, déjeme alertar, lo que es bueno.
0: Llámeme al comandante Fría para eso, Johnny. Póngalo en actitud de una vez.

0: para que dé respuesta a la población de eso.
1: Sí, dos femeninas.
0: Dos femeninas, y al final salen dos elementos armados, porque ellas se hacen que están quedadas y no están quedadas nada.
2: Dos mujeres con dos.
0: Son dos mujeres con un niño ahí. Entonces el niño se para, la gente con humildad, los dominicanos somos buenos, se paran a ayudarle porque ven dos mujeres y no es así. Entonces vamos a darle respuesta a la gente.
2: Exactamente.
1: No, pero acá, déjeme llamar fría, que esa zona no es mía, no, pero está bien, déjeme llamar.
0: Me da respuesta, Johnny, por favor.
1: Oh, ya te habló comando, venga acá. De la OME a la Lincoln, dos femeninas, una CRB color negra de 8 a 10.
0: Sí, eso es correcto. Bien. Espero respuesta, Johnny, gracias.
3: Vámonos a los comerciales ahí mismo, breve. Vámonos a los comerciales, vale. Que esto se pone bueno con tu respuesta.
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3: Wow, la mejor compañía a nivel de lo entremetido, Dugasilin Santana, el DJ de los Poppy, DJ Galán, al igual que Valerie Méndez, fresquecita y con calor, oye, ¿cómo? Con fresquecita y con calor, más este servidor Rafael Negro y el señor de Uni en los controles por allá atrás, saludos.
4: Diga, ¿sabes, Rafael Negro, que ya yo he llegado a la conclusión?
3: ¿A qué conclusión?
4: Bueno, y hace mucho que tengo ese pensamiento, de que el problema con la delincuencia en nuestro país no es algo momentáneo, eso viene creciendo desde que son pequeñitos.
3: Sí.
4: Hay que mejorar y el Estado tiene mucho que ver. Hay muchos comentarios de personas que dicen, ah, no, ¿y qué tiene que ver el Estado con eso? Sí, tiene mucho que ver.
3: La primera parte.
4: Porque cada vez que en un barrio se pone un centro cultural, una cancha, un play, algo para entretener a esos niños cuando salgan de la escuela, usted le está quitando un delincuente a la sociedad.
3: Sí.
4: En los barrios que uno sabe que son de alto riesgo, en donde esos niños, cuando se levantan, lo primero que huelen es el olor del bate.
3: ¿El del bate? ¿Cómo el bate?
4: No voy a decir otra palabra.
3: ¡La marihuana! ¡Dilo claro! ¡Dilo claro!
4: Ese es el primer olor, que en la noche no pueden dormir porque hay música alta y que todo lo que escuchan a su alrededor es de la moda de que tienen que tener su peine, de que tienen que tener eso. Entonces, por favor, al Estado, enfóquense en esa masa que lo necesita el país. Más play, más cancha, más centros culturales, más politécnicos, cosas que tengan a los niños su mente entretenida para que
5: aplauso
4: podamos.
5: Aplauso a Valerie. Eso.
6: Bonito
3: en palabras.
5: Me encantó.
4: No, es una realidad. Cada centro cultural, cada cancha.
5: Me atrevo a darte otro aplauso, ¿vale?
3: Vino lúcida.
5: Claro que
4: ¿sabes
5: sí.
4: por qué digo esto? Que una vez platicaba con
3: Marino. Ya, no sigas que lo daño.
5: No, Marino, mándela a Puerto Rico otra vez.
4: Cada vez, yo una vez estaba hablando con una persona y pasamos por un sector vulnerable y yo me quedé y a esa persona le dije, ven acá, pero con razón, aquí hay tanto delincuente porque es que tú no ves ni siquiera un play. Los muchachos
3: ni una cancha,
4: tienen que tienen que desplazarse a otro sector.
5: Caramba, aplauso, vale.
3: No, vámonos con el pueblo. No me la quieren dejar hablar. Saludos, buenas.
7: Eso es verdad. Wow. Mira, parece como que Duguesling está hablando como que vivió eso.
3: Ay, Duguesling, no fue Valerie.
7: Eso que está diciendo Duguesling ahí es cierto. Yo caí preso, Rafa, mira.
3: ¿Dónde?
7: En una correccional que hay ahí en Mano Guayabo, en Bienvenido.
3: Sí.
7: Uh-huh. En Bienvenido yo caí preso. Y es verdad, Rafa, lo que dice Duguesling.
3: ¿Es real?
7: Todo eso, Rafa, que te está diciendo Duguesling, es cierto. Mírame, créele como que él lo vivió y como que él pasó todo ese proceso que él te está hablando. Que es así mismo, como él te está diciendo. Porque yo que caí preso, Rafa, mírame, es verdad. A ti, un ejemplo, tú caes preso ahí, prácticamente siendo inocente, porque hay pila de gente que lo meten preso sin haber hecho nada.
3: Entiendo.
7: Hasta siendo inocente y de todo, o por cualquier disparatico, pero te trancan con gente que han matado gente, Rafi, con gente que han dado tiros, con ladrones,
3: ¿sí?
7: Con todo el mundo ligado ahí, tú sabes, y eso es un problema, Rafi.
3: Ahí viene eso, el aprendizaje de todo.
7: Y, qué sé yo, no debería ser así en realidad, porque yo entiendo que deberían trancarlo cada quien con el grado de delito que ha cometido, digo yo.
3: Como en otras cárceles, fuera de aquí, es real.
7: Yo conocí un chamaquito, Rafi, que éramos igualitos, Rafi. Éramos calvos los dos y teníamos barba y éramos llenitos los dos. Allá ahí adentro estaban pensando que nosotros éramos gemelos, oye, Rafi, de tanto que nos parecíamos. Y el chamaquito, él estaba preso por droga.
3: Ok.
7: En realidad, él y yo en confianza y vaina. Él era delivery.
3: Sí.
7: O es delivery.
3: Sí.
7: Y a él lo agarraron, tú sabes, lo agarraron con droga. Y lo agarraron casi con 100 mil pesos.
3: ¿Qué?
7: Oye, lo que le quilla el Rafi. Que a él lo agarraron, ejemplo, con la droga.
3: Sí.
7: Y con los cuartos. Entonces los policías le quitan la droga y le quitan los cuartos. Lo meten preso, lo fichan y desaparecen la droga y los cuartos. La droga y los cuartos nunca aparecían.
3: Es el detalle.
5: Y el preso quedó ahí.
7: Rafi, yo en un momento. En un momento de mi vida, yo me puse a maquinar a Rafi, dije cuando saliera de ahí, coger el contrato de ese chamaquito, dije para yo ponerme a hacer delivery también cuando yo salga.
3: Sí.
7: ¿Tú has visto al diablo, Rafi?
3: ¡Claro!
7: tú has visto al diablo.
5: Sí, lo estaba.
7: Por eso que te digo, lo estaba y me engranojo cuando escuché a Doug Slim diciendo todo eso que él estaba diciendo, porque él, Doug Slim estaba hablando como que si él pasó el proceso, como que si él cayó preso, siendo tan así, tan verdaderamente como él lo estaba diciendo, güey, yo hasta me engranojé de todo. Porque es una realidad lo que
3: pero, está diciendo. Pero esos son de los casos que se viven en la República Dominicana. Pero oiga, Doug Slim, yo tenía un oyente hace muchos años atrás que me decía, siempre me llamaba en la tarde, cuando nosotros pertenecíamos a otra radioestación, y me decía, Rafi, siempre me llamaba el tipo lleno de lágrimas. Mierda, estoy preso. Me metieron droga en los bolsillos y yo nunca he consumido droga ni he vendido droga. Y aquí estoy.
5: Miren,
3: a 5 años.
5: ¿Ustedes quieren que le diga una
3: normal cosa?
5: Mire, escuchen esto que le voy a decir.
3: Dígame.
5: Qué bueno que ese amigo oyente realiza esa llamada, porque él, con esa llamada, primero nos dice que estamos diciendo las cosas tal como están ocurriendo, ¿verdad? Nos certifica en ese
3: y sentido. Y como han ocurrido.
5: Pero cuando esto ocurre, no es porque ni se ha caído. No, yo le decía cuando comenzamos que yo tengo 32 años. En el ejercicio de lo que estamos haciendo. Y dentro de ello, en el sistema carcelario de la República Dominicana, señores, nosotros estamos dormidos dentro de las cárceles en investigaciones y temas que tenemos. Nosotros conocemos ahí todo lo que ocurre, todo lo que sucede ahí dentro. Esos son putrefacciones, cementerio de gente viva, las cárceles en la República Dominicana, así deben de titular esto. Cementerio de gente viva ahí en las cárceles de la República Dominicana. Cuando esto de las cárceles, señores, las cárceles en este país no recuperan, no reestructuran a nadie.
3: ¿Y cómo? Si tienen la universidad de la delincuencia ahí mismo.
5: Pero no solo eso, menores, mayores, gente mayores de edad, incluso de que pasan de los 80 y tantos años, que están ahí a 30, 20. Señores, se van a morir ahí, lamentablemente. ¿Usted sabe por qué? Porque aquí no hay una comisión, aquí hay un grupo de bandidos llamado Derechos Humanos que no se defienden ni ellos mismos.
3: ¿Cómo va a ser?
5: Claro.
3: Son los derechos
5: humanos. Vamos a hablar de ese caso en un programa posterior que voy a decirle a ustedes todas las barbarias aquí de los derechos humanos.
6: ¿Y por qué los derechos humanos no hacen una depuración en esas cárceles? Porque hay muchas personas aún están presos.
5: Porque tienen temas de negocio buscándose lo suyo.
3: ¿Ah, quiere decir que los derechos humanos son negociantes?
5: ¿Quiénes?
3: No,
5: comerciantes, señores, plenos.
3: Vámonos.
5: Comerciantes, mira, bandidos. Mira, ¿cómo tú me justificas a mí? Y atención, malditos derechos humanos, coño. ¿Cómo tú me justificas a mí? Que los derechos humanos, comenzando por los presidentes de los derechos humanos, viven en tremendas casas,
3: ¿qué?,
5: apartamentos, con vehículos, con fincas, con propiedades, que yo la tengo en un grupo, casi en un 80% identificada, dónde están, cómo viven, y en los vehículos que andan, y hasta la gasolina, hay que regalársela para poder, ¿qué?, andar.
3: Esto no tiene madre.
5: Entonces, me digas que esos son ni que, ay, que no se cobra porque son temas ONG. ¿Quién diablo dijo eso?
6: Van a clínica privada.
5: Aquí está todo el mundo buscándose lo suyo.
3: Ay, déjame. Déjense de eso. Espérate, que hay alguien. Espérate. Dime.
8: Buenas tardes, entremetido.
3: Sí, dímelo.
8: Buenas tardes a todos. Sí. Señor Duque Slim.
5: Sí. No, Duque Slim. De dedo, para que mire.
8: Se pueda pasarle a uno, por ejemplo, yo que hago InDrive.
3: Sí.
8: Hasta tarde de la noche, en el cual yo pueda llamar. Si yo me di con ese caso, porque yo paso mucho por ahí.
3: ¿A un número de Doug Slim?
8: Paso mucho, yo cojo mucho el malecón de noche.
5: Tú llamas aquí a la
8: llamada. Estoy esto. Digo yo.
3: Sí, no está bien. Un número para que él pueda llamar, sí, cuando él ve ese caso.
5: Lo primero es que tú vas a llamar a la policía al 682-3151. Es lo primero. Pero si tú quieres, tú llamas aquí a la emisora.
3: No lo calientan.
5: No. Tú vas a llamar aquí a la emisora, yo te voy a dejar el número al que tú te vas a contactar y tú verás que eso se va a resolver.
3: Está bien. Vamos, señores, buenas noches. Nos vemos mañana, ¿eh? Mañana nos vemos.
4: Bye, bye.
6: Mañana, hasta mañana.
3: Sí, pues, señores, ¿qué es lo que ustedes quieren? ¿Ustedes creen que es día de fiesta mañana? Gracias a todos.

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